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0: ¡Ah, nomás! ¡5 con 7! Saludos para Eric Álvarez, de parte de Giovanna, que andan ubereando y escuchando la mejor 90.7. Ustedes muy bien. Pinga, debería regalar cupones de gasolina para didianos y uberianos. Fíjate que sí, lo voy a ver con mi jefe, ¿por qué no? ¡Claro! Para todo el servicio público en general, para que vean cuánto los quiero, perros. Déjenme decirles que no, que sí, que sí, que sí. ¡Échale, mijo! ¡Échale, papito hermoso!
1: Pinguito hermoso, pinguita bello. Jueves de orcar rucas, papá. Ah, jueves de orcar rucas, de desconocer al suegro, papá. Ah, ya sabe, ya sabe.
0: ¡Sí, Saúl, andas con todo, canijo, eh!

0: ¡Échale, mijo! ¡Échale, échale, échale!
1: Buena tardecita, buena tardecita.
0: Buena tardecita,
1: Riz. Hoy andamos sentidos,
0: ¿Por qué?
1: Ni una mención para los traileros, pero bueno, pero vaya. Ah. Buena tardecita para todos los traileros de Tijuana.
0: Danielito.
1: Especial para los paqueros.
0: Te amo, perro.
1: Sembrando pánico escénico.
0: Danielito, te amo, perro. A mi trailero consentido, el Danielito. Ah, no te conozco, pero no hay bronca. ¡Échale, mijo! Uno más.
2: Hola, ¿qué tal? Claro que sí. Saludos a los iridianos suberianos, especialmente para ti, Pinguita. Especialmente para ti. Y a los PR también, ¿por qué no? A los Fetepis, ¿por qué no, Pinguita? No seas así, también se merecen. Saludos. Gracias.
0: Oye, Pinga, deberías de regalar vales de caguamas a los que te seguimos. A los que te siguen en la construcción, digo. Por si andas bien. Ah, fíjate que sí será bueno, papi, también, ¿no? Uno chito.

0: Gato Bronco, pinga, y eso que aún es viernes, no, y pues sí, sí te creo, sí te creo, Carmelita, la neta sí te creo que está fuerte. ¡Échale, mijo! ¡Échale!
1: No sabes, pinga, buena, pero no, ese camarada no tiene jareta, no, al cabo te dijo galones de leche para llevarle a los niños algo, no, vale, para galones de leche, de cereal, no, vale, de caguama, dice, oye, pues, que... No, pues. Ese fregoncito me salió, vale.
0: ¿Ya viste, Charo Lastra? ¿Ya viste lo que provocas?
2: Oye, no es mala idea.
0: Hoy la otra, mira. Hoy la otra.
2: Unos vales de caguamas en el Oxxón.
0: Hoy no más la otra, Charo Lastra. Ya no pines, Charo Lastra, por favor, mijo.
3: Digo, pues ya aprovechando, pinita, ahorita que te están dando premios de premios. Pues digo, hasta los que te pusimos acá la construcción, pinita. Cuando quieras que te vaya a tirolear la pared, ya sabes. Nomás me llamas. Ayer terminaste el turno y no levantaste su voz al Checo, Me quedé con ese pendiente, mándaselo.
0: ¿A Checo? Ahorita, es más, mira, aquí está el saludo del Checo, ahorita te voy a mandar de una vez, ahí está Checo.
4: Buenas tardes, pinguita hermosa, saludos a todos vendedores, bola de perros, abriperros, gameperros, bimberos, a los cielebrios, coquecolebrios, a los siberianos nacos, esos también, y a los estos, barcelebrios, Pero especialmente saluditos a mi compita Robert.
0: Al Robert.
4: A la mascotita de Huerta, ahora está viendo conmigo, aquí lo traigo.
0: ¡Ay, perro!
4: ¡Saludos a la Huerta! ¡Huerta!
0: ¡Huerta! ¡Saludos, pinga! Dice, te saluda a Alexa. Que tengas un excelente día. Un saludo para mi esposo, que ya debe venir en camino. Esposo de Alexa, ya cáigale, mijo, ya lo están esperando, papito, ya lo están esperando. ¡Échale, mijo! ¡Échale! ¡De una vez!
5: Pony, oye, dicen que los del 70 y los treneros son adictos a los trabucos de Pernambuco, papá.
0: No me digas
5: eso. Hay que darles un vale para un trabuco, papá. Un trabuco.
0: Un trabuco, el otro. Bueno, qué cosa, pero bueno. Ay, Dios de mi vida, lo que me hacen decir, señores. Ay, no. Regresamos con más música, más pólvoras a través de la Mejor FM 90.7, porque con la mejor tendrás la oportunidad de disfrutar este verano espectacular en el SeaWorld de San Diego con la urna azul de la mejor. 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Hacemos la pausa comercial y regreso con más saluditos del WhatsApp. 664-342-4488.
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0: 5 de la tarde con 23 minutos. En la bajada del Gato Bronco hay un choque, por eso está el tráfico muy, pero muy pesado. Ok, bajando el Gato Bronco hay un choque, para que tome sus precauciones y lleve ese tiempo. Vámonos con algo de Polvo Rosita a través de La Mejor 90.7. Se la dedico a toda la gente que está escuchando La Mejor 90.7. A usted, súbale toda la derecha y dice...

0: un saludo para Ismael, que anda con toda la familia ahí escuchando la mejor 90.7. ¡Échale, mijo! ¡Échale!
1: Y acá, Pinguita, ¿cómo la ves?
0: ¿Cómo que es?
1: Está súper, súper, es trafical aquí por la vía rápida.
0: Está elegante, de pipa y guante. ¡Saludos para los R, que ya se reportó, mi compita! ¡Saludos para los R! ¡Échale, mijo! ¡Ando de buenas ahorita! ¡Échale!
2: La pingocha, babocha, saludazos de parte de tu compa Reyes N. Aquí andamos, mijo, al tirante, aquí andamos al millón.
0: ¡Al millón!
2: Madre, un saludo a mi hijo, hoy mi hijo Raidel, hoy cumple años, 9, cumple 9. ¡Fierro!
0: Saludos para tu niño hermoso, échale.
3: Hola, Chupitos, hola, Chupitos 2, tú, Pingocha, hola, Chupitos 2, ha de ser familiar de ese camarada.
0: La doña.
3: El Charolastra.
0: Oh, ese sí, Charolastra, está tremendo, la verdad. Saludos para los R, que están en sintonía en 90.7. Súbele porque viene las pólvoras de DJ Juaco. ¡Échale! ¡Échale, Juaco!

0: el 664-342-4488. Ya saludé los R's, ¿eh? Ya los saludé, ya están cordialitos. Échale un WhatsApp más, un WhatsApp más. Está disponible el WhatsApp todavía para ti, échale.
1: Saludos, Pinguita, ayuda fiscal. Oye, pero ¿qué se creen los taxistas, Pinga? Que sacan la manita así como, a ver, déjame pasar. ¿Qué poder les va a sacar la manita?
0: La neta, no es ningún poder. Si te la quieres dar, bien, y si no, también. La verdad, me ha tocado ver taxis de ruta y más de los que van a Lomas Verdes, agarrando acotamiento, les vale jefa lo que hacen, y bueno, en fin, ¿qué te digo? Los de Lomas Verdes sí me ha tocado hasta verlos a mí, ¿eh? Y me han mandado fotos y videos, y hay que ser parejos para todos.
2: Oye, Pinga, los R's se la lonchan.
0: ¡Arrasa! Los amo, perros. No sé por qué, pero me cae bien la gente. San Isidro Reporte en filas normales, 2 horas. Red Lane, 1 hora con 55 minutos. 20 minutos en Sentry y 1 hora en el cruce caminando. En la garita de Otay en filas normales, seguimos en 2 horas. Red Lane, 2 horas. 20 minutos en Sentry, 30 en el cruce caminando. Para mis traileros hermosos, la garita comercial, los trailers, 20 minutos en la normal. Y en la que tienen, los que tienen Sentry, solo 5 minutotes. Hacemos la pausa comercial y regresamos con más música mezclada con DJ Juaco a través de la mejor 90.7.
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0: Bueno, más nos ponemos un poquito románticos. Llega Cuisillos con Aunque me duela, pero prefiero estar triste. Oigan, ¿cuántas personas ahorita, cuántos divorcios no hay? La gente separada ya no se quiere ni casar. ¡Qué bárbaros! ¡Qué bárbaros! ¿Qué está pasando? ¿Qué escándalo es esto? 5 con 40, a lo mejor 90.7.

0: Hoy nomás. Bueno, ahí les va, ¿eh? El primer audio que me llegue al 664-342-4488 con ¿cuántos sonidos fueron de la orca? ¿Cuántos sonidos de la orca fueron? Se lleva el paquete familiar. Importante traer visa, ¿ok? El primer audio que me llegue con cuántos sonidos y los horarios, principalmente los horarios. ¿Qué fueron? No lo puedo decir. Ahorita regresamos si hay ganador o ganadora. ¿Cuántos fueron? ¿Cuántos? 664-342-4488. La canción de la pinga. Ahí viene el rey.
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0: lo sé, pero ahí van, ¿eh? ¡Listo! ¡Vámonos!
1: Importante traer visa.
2: ¡Nueve, Pinguita, nueve!
0: No, no fueron nueve. ¡No, sea mentiroso! ¡Quiero los horarios! ¡Échale!
3: Fueron cuatro a las 4:12, 4:17, 4:40 y 5:1.
0: ¡Correctísimo! ¡Tenemos ganadora! Importante que tengas visa, Tania, ¿eh? Importante que tengas visa.
4: Encendiendo la pólvora.
0: ¡Vámonos con más música! No me contestes, Tania, no me contestes. Ahí déjalo, ahí déjalo, Tania, ahí déjalo, Tania, ahí déjalo. Vámonos con más música mezclada, DJ Juaco. Son las pólvoras. Saludos para toda la gente chambeadora. Y a los que no trabajan, ¡qué flojos! Pónganse las pilas, mijo. La vida es corta. Se vive una vez, morimos una vez. Ay, Dios. Vivimos todos los días y morimos solo.

0: Gracias a toda la gente trabajadora, a toda la gente chambeadora. Gracias por estar en sintonía de la mejor FM 90.7. Los amo, condenadote, los amo, perros y perrísimas. Saludos al Estado de México. Ahora las Pingalovers no se comunicaron, pero aún así las quiero, condenadotas. Gracias, gracias por estar en sintonía de la mejor FM 90.7. Vámonos con la última promoción porque ya sabes qué tenemos para la gente bonita en Tijuana, pingueta. ¡Claro! ¡Claro! ¡Claro! ¿Qué tenemos? ¿Qué tenemos? Tenemos las patinetas de la mejor. La patineta de la... Me gusta este país. Me gusta este país. Ya, pinga. Que te guste, que te guste, que te guste, que te guste. Me gusta este país. Me gusta este país. ¡Ah! Gracias a ustedes por estar en sintonía del 90.7. ¡Ya lo sabes! 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Cuídateme mucho, pórtateme muy bien. Escucha La Pinga Show. Mañana vamos a tener otra patineta más con preguntas de verdadero o falso de cultura general. Así es de que prepárense. Cuídense mucho, que tengas un feliz jueves, mucho tráfico, mucho chipén chocando en toda la Tijuana. Besos, gracias, adiós.
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4: Si es la chida o bueno. 6 de la tarde en punto. Vas a la Unión Americana, San Isidro reporta en filas normales, 2 horas con 30 minutos. Ready Lane, 2 horas 15 en Sentry y 1 hora con 10 en el cruce peatonal. En la garita de Otay, en filas normales, seguimos muy parecidos, 2 horas. Ready Lane, 2 horas con 10 minutos, 15 minutos en Sentry y 20 en el cruce caminando. Te quedas con Luis Ernesto, la cumbia guerrero. Adiós.
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1: Ese loco soy yo y el señor Edgar Flores La Pinga, que le decimos bye bye, que la pase bien y que siga siendo feliz. La Pinga va, hoy tiene jueves deportivo, hoy tiene jueves de patadas, hoy es jueves largo para el señor Edgar Flores La Pinga. ¿Por qué, Pinga? Platícales.
2: Porque vamos a jugar y hacer deporte el día de hoy, papi.
1: Bueno, para los que no lo alcanzaron a escuchar, dijo que tiene jueves de deporte y que a lo mejor se le atraviesan unas aguas locas. Eso es lo que quiso decir, así que hoy es otro. Ah, ¿ya se llevan así? Ah, no, bueno. Ponle ahí, mi amor, porque la casa pierde. Seis de la tarde con 15 minutos. 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
2: Listo, aquí estoy.
1: Ok, ayer lo dije. Dije, ¿por qué no vamos el próximo domingo a Tierra de Campeones, domingo 19 de julio, y les quitamos el micrófono a los animadores de rodeo?
2: ¿Por qué no? No tengo miedo al éxito.
1: Primero una botana, como debe ser. Claro. Y ya después, aunque sea, narramos una monta.
2: Y me le monto al pony para que no diga. No, pero los de ahí.
1: No estés dando ideas. No, mejor vamos a la pausa. Ay, Pati, disculpa, es que se pone así. Sí, eso pasa cuando le falta agua.
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1: 6 de la tarde con 32 minutos. 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El loco de la cumbia contigo hasta las 10 de la noche. En punto de las 7. Llegan las viejas de la cumbia.

0: ¡Ay! ¡Ay, qué belleza, qué belleza! Gracias, gracias, gracias, gracias. Vamos a la información del tráfico en las garitas internacionales. Ustedes disculpen la... Ustedes disculpen el fondo. ¡Ay, Dios santo, mi vida con esta mujer! ¡Ey! Pon el bueno, mi amor, por favor, me siento raro. Gracias. San Isidro reporta... ¡Ay, Dios santo, ya subió! 3 horas 40 minutos en sus carriles normales, 3 horas 15 en Ready Lane, 45 minutos en la Sentry, 2 horas para ingresar caminando en Otay, 3 horas 5 minutos en sus carriles normales, 3 horas 20 en Ready Lane, 35 minutos en la Sentry, 40 minutos para ingresar caminando. Más información en 25 minutos. Gracias a todas las personas que ya empiezan a enviar sus mensajes al 664-342-4488. Buenas tardes, mi cumbia, bienvenido a darle a la bendición a mi pinguita, por favor, saludos, ya está. Importante para ti, mi cumbia, un abrazo y a ver si me puedes poner algo de los Yonix. En las viejas de la cumbia no te puedo mandar audio porque estoy trabajando como guardia de seguridad. Y saludos para las bendis, ya está. Otro mensaje, dice mi cumbia, ponte la de los dos carnales de todas y de nadie, por favor, para saludar a mi viejo, que anda enojado porque no lo dejé ir a jugar fútbol. Ay, no, bueno.
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0: qué belleza. 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Imagínate a la Pinga y a la Cumbia en el escenario de mi compa Carlos. Regalando. Ándale. Ándale. Ah, ¿vas a ir? Oye, estaría bien llevar a la Chocosuela también, ¿ah? ¿Eh? Dice mi Cumbia, mándale saludos a todos los de la clica, a mi compa. ¿Dónde quedó? Órale. Ya está. Ahorita lo mando, Manuel Covarrubias. Dice, Cumbia, eres lo máximo. Saludos y ojalá me puedas poner la del grupo Duelo. Saludos para toda la raza de Celaya. Ay, Dios santo de mi vida. Arriba, Guanajuato. Un abrazo para toda la raza de León.
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Ay, la que sigue está peor, compa Chipper. La que sigue está peor, compa Chipper. Maneje con cuidado. Maneje con cuidado. ¿Por qué? Porque se va a ir de lado. Salud para toda la raza que va de regreso a casita después de haber trabajado todo el día. Ya van a descansar. Unos van a comer, otros van a cenar, otros van a... Y otros van a amanecer bien. ¡Ay, ay, ay! Salud para todos los del Tejabán. Ahí le va, compa Chipper. Mínimo de 4-3. ¿Qué querías? ¿Qué querías? Le,

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15: El mío sin azúcar, el mío sin azúcar. Vamos a las cigaritas y ahorita le damos, ¿va? Va, vámonos. Gracias. Vamos a la información del tráfico en las garitas internacionales. ¿Dónde quedó? Y sí, licenciado. Que le vaya muy bien, licenciado. Gracias. San Isidro reporta 3 horas y 10 minutos en sus carriles normales. 3 horas 5 en Ready Lane.

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2: Hoy no más. Bueno, ya lo dije, si te rindes hoy, de nada sirvió el esfuerzo que hiciste ayer, así que vamos a echarle para adelante. Todo lo que has hecho hasta hoy cuenta. Cada pequeño avance, cada empujón, tú que estás luchando contra todo y por todo. Échale ganas, mi rey, échale ganas, mi reina. Vamos y venimos. No le cambies.

0: Que nadie sepa mi sufrir. 6-6-4-3-42-44-88. Good afternoon. Buenas tardes, Tijuana, Tecate, Rosarito, San Diego. Buenas tardes, Nuevo León. Buenas tardes, Guasave. Aquí iniciamos con las viejas de la cumbia de 90.7, la mejor. Qué belleza, qué chulada y qué todo lo demás. Qué belleza, por dos. Si te rindes hoy, de nada sirvió el esfuerzo que hiciste ayer. Ya les puse dos rolas. Dos rolas que hablan de eso, del rendirse, del decir, ¿sabes qué? Ya no puedo. Del decir, ya no quiero. Y hoy te digo, en esta tarde preciosa, calurosa, si te rindes hoy, de nada sirvió el esfuerzo que hiciste ayer. Los voy a leer. Los voy a leer porque esto invita a una reflexión. Hay que confiar en el proceso, plebes, en las semillas. Recordar que las semillas no florecen el mismo día que se plantan. Todo lleva un proceso, todo lleva un tiempo. Pero nunca dejan de crecer. Mira, están llegando mensajes. Qué chido, ¿eh? Qué chido. Muchas gracias. Muchas gracias a todos los que nos envían sus mensajes. Lo mejor de tu historia puede estar mucho más cerca de lo que hoy alcanzas a ver. ¿Qué sueño te has negado a abandonar incluso en los días más difíciles? ¿Qué dejaste de hacer porque te cansaste? Mira, llegan mensajes, mensajes, mensajes y más mensajes. Carolina Sánchez dice, cuando las personas no te piden algo, es por su bien, pero debes de abandonar si no te lo piden. Yo creí que la vida era color de rosa, mi cumbia, y tarde me di cuenta que las amistades no son amistades, simplemente son conocidos. ¡Gracias, Carolina! Marcelita Villaseñor, gracias por tus palabras, cumbia. Aunque hay ocasiones que sí parece que todo va a acabar, el final se acerca y tu interior se cansa. Pero con estas palabras, mi cumbia, creo que le voy a seguir. Gracias por estar en la radio. Muchas gracias, Marcelita. Yasmín dice, cumbia, yo dejé soñar porque mi esposo me apagó. Yo quería ser profesionista y bueno, me quedé como ama de casa. ¿Tú crees que todavía es tarde? No, mi amor. Nunca es tarde para lograr esos sueños, ¿eh? Jamás es tarde para lograr esos sueños. Todos los días hay una nueva oportunidad. Mi cumbia, hay patrones que se dejan convencer por la gente. Y hay personas que no quieren hacer nada y piensan que del cielo les va a caer todo. Nada que ver, cumbia. Hay que seguir luchando día con día. Como dicen los alcohólicos, solo por hoy. ¡Ah, qué bonita! Muchas gracias. Ay, fotos y recuerdos. Saludos para mi compa, el tremendísimo Spartanus. Solo queda eso.
1: Fotos y recuerdos.
0: Solo queda eso. Que no se te haga tarde. 7:12. Vamos bien, vamos bien. Ponte ready, ponte ready. Ale ese pariente. Ándele.

0: Oye, esa rola le faltó que dijera al Mario, bye baby, bye baby. Son las viejas de la cumbia de 90.7, la mejor, 664-342-4488. Gracias a toda la raza que envía sus mensajes. 664-342-4488. Mensajes que llegan, mi cumbia, por favor. Yo iba al gimnasio, yo era muy feliz, pero me lastimé la rodilla y subí de peso, por eso abandoné ese sueño. Pero tienes toda la razón, mi cumbia. A lo mejor no puedo hacer rodilla, no puedo hacer pierna, pero puedo hacer cintura, puedo hacer pecho, puedo hacer brazo, puedo hacer cuello. Ándale, por ejemplo, si te rindes hoy, de nada sirvió el esfuerzo que hiciste ayer. Y eso pasa mucho para las personas que estamos a dieta, o que seguimos una dieta, o que estamos en un régimen y de repente no vemos el resultado que queremos, porque hay que darle tiempo al tiempo, porque todo lleva un proceso. La pregunta de esta tarde es, ¿qué dejaste de hacer o qué sueño te has negado? Mande. ¿A poco sí? ¿Y después qué pasó? Ah, dice la Chocosuela que ella iba a clases de equitación, o sea, iba a clases para montarse a caballo, pero ¿y luego? Ah, y luego ya no te alcanzó el dinero. Ah, bueno. Ok. Mensajes que llegan. Irenia Bautista dice, mi cumbia, un abrazo, qué buena música estás poniendo. Ojalá me puedas poner algo de Lucha Villa. Y saludos a la familia Muñiz. Y un abrazo para ti. Mi cumbia Margarita dice, si a veces pasamos por situaciones muy difíciles y queremos abandonar todo por lo que hemos luchado, sin darnos cuenta que todo tiene un proceso, todo tiene un tiempo. Bueno, como acá sí también tiene tiempo, ya me están haciendo caras. Vamos al corte comercial y regresamos. No le cambien, no le muevas, tú lo dices. Somos la mejor. ¡Qué chulada!
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0: Esta rola trae premio, esta rola trae pie. Sí, trae premio, ya lo escogimos. Si tú supieras de Alejandro Fernández, grábalo, apúntalo. Tú que vas ahí en la burra, tú que vas en el camión, tú que vas ahí en la calafia, apúntalo ahí en el antebrazo. Si tú supieras de Alejandro Fernández, ¿ok? ¿Ok? Al rato hacemos la pregunta y quiero la respuesta. Bueno, de hecho ya le soplé la respuesta. ¿Ok? 6-6-4-3-42-44-88.
1: Dos viejitas, pero bonitas, mi compa. Con me pongas esa de Te Extraño, de Pequeño Musical. No, no, somos la mejor. ¡Sí! ¡Salud bien!
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¿Podrás complacerme con una canción de esas viejitas pero románticas de los Tucanes de Tijuana? A ver si tienes la de Mundo de Amor. 90.

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1: Buenas tardes, me dijo la pinga que tú me ibas a poner una canción. Ponme la de Cumbia sobre el río. Saludos, Cumbia.

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0: 6-6-4-3-42-44-88. Ahora sí, por un par de boletos. Bueno, son dos pares de boletos, ¿ok? Vamos a regalar un par y luego otro par. 6-6-4-3-42-44-88. Es momento de mandar. ¿Cuál fue la rola? La rola que venía cargada con par de boletos para el Gran Circo de Francesco. Primeras dos personas que me envíen la palabra correcta se los llevan. 6-6-4-3-42-44-88.
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Ahora que estamos en las viejitas románticas de la cumbia, me va a poner una, por favor. Grupo Libra, creo. Mor, saludos y muchas gracias, compa Cumbia.

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2: En sus carriles normales, 2 horas 25 en Ferry Lane, 25 minutos en la Sentry, 40 minutos en el cruce peatonal. 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
7: Qué padre estar contigo en este jueves 9 de julio del 2026 a través de la cadena más importante del regional mexicano, La Mejor FM en todo el país, y también por la aplicación de Claro Música. Y hablando de Claro Música, me voy con diversión, estoy en Argentina y con Marcela. Gracias por estar en Centroamérica, Sudamérica, en los Estados Unidos por la señal de Claro. Hola Marcela, buenas noches.
8: Hola Panda, ¿cómo está? Buenas noches.
7: ¿Qué haces? ¿De qué parte de Argentina, Marcela?
8: Soy de acá, de Puente La Noria, Argentina, Lomas de Zamora.
7: Ándale, en Lomas de Zamora. Oye, ¿pero es argentina o eres boliviana, eres paraguaya, eres uruguaya, eres tarimapendéguara?
8: Soy argentina.
7: ¿Sos argentina? Ah, qué lindo, re lindo. ¿Y cómo dice que te va en la Argentina? Decime, ¿cuánto tiempo escuchando al Panda en Argentina?
8: Y yo no hace mucho, pero me gusta. Me gustan las bromas, me gusta.
7: Qué bueno, qué buena onda. Sí. ¿Más o menos como cuánto? ¿Una semana, un mes, 3 meses, un año?
8: Más o menos como 3 meses.
7: ¿Tres mesecitos?
8: Porque trabajo con un placer boliviano y eso escucha mucho el Panda Show.
7: Ándale.
8: Villa Celina, que es muy famoso acá.
7: Qué buena onda, sí, un saludo a todos los bolivianos que nos hacen favor de escucharnos, no solamente allá en la Argentina, sino también en el Brasil. Andan pegados por todos lados, pero bienvenida al Panda Show, Marcela, te escucho. ¿A quién hablamos? Te escucho.
8: A Ana María.
7: ¿Y quién es Ana María, Marcela?
8: Ana María es mi pareja.
7: ¿Tu pareja? ¿Y ella es mexicana?
8: Ella es venezolana, pero está radicada allá en México.
7: Ándale, ¿y cuánto tiempo llevan de relación Ana María y tú, Marcela?
8: 2 años.
7: 2 años, ¿y cada cuándo se ven? Porque están de polo a polo. Ella venezolana en México, tú argentina en Buenos Aires. ¿Cómo está el asunto?
8: No, nosotros lo conocemos vía internet nomás.
7: Vía internet, ok. O sea que nunca se han visto sus ojitos de frente, ni nunca han jugado a las manitas calientes, nada. Oye, Marcelita, me pregunta la producción que si puedes quitar, por favor, el altavoz para escucharte un poquito mejor. ¿Puedes quitar el speakerphone, el altavoz, el manos libres o cómo le llamen?
8: Ahora sí.
7: Ya te escucho mejorcito.
8: Ahí le saqué el altavoz, tenía el altavoz.
7: ¿Y qué bromita para Ana María, que está aquí en México?
8: Yo tenía pensado ir a conocerla acá o ella venir acá y... Yo tenía pensado de llegar al aeropuerto y que le llevaba un pajarito o algo, que me detuvieron ahí en el aeropuerto y ella me venía a rescatar.
7: Ándale, entonces, digamos, tú estás llegando a México de sorpresa para conocer, para ver a Ana María y estás detenida en el aeropuerto de México. Ok, oye, ¿hace cuánto tiempo que no hablas con Ana María? De mensaje, por teléfono, por Messenger.
8: Yo hace como 3 semanas más o menos.
7: Ah, entonces, qué bueno.
8: Discutimos y me bloqueé y se la bloqueé también.
7: Perfecto,
8: porque
7: entonces...
8: no es la primera vez que me bloqueé, hace que lo conocemos un par de veces y me bloqueé.
7: Hace 3.

0: semanas, eso me parece perfecto porque así no le va a ser extraño, porque bueno, un viajecito en avión de Argentina a México,
1: sí, eso. Quería ir a conocerlo.
0: Ok, perfecto. Entonces eres Marcela y estás detenida, ¿por qué? ¿Qué te encontramos? ¿Algo exótico?
1: Un pajarito, qué sé yo, algo que...
0: Pero espérate, ¿pero cómo, Marcela, un pajarito? Si a ti no te gustan los pajaritos.
1: No, me gustan las palomitas.
0: ¿Te gustan las palomitas?
1: O si los zapitos.
0: Si tú me dijeras, pues no sé, pues alguna otra cosa.
1: La verdad que, qué sé yo, una serpiente, no sé, algo.
0: Oye, y dime una cosa, ¿tú coleccionas algo, tienes afición por algo que ella... en sus pláticas le hayas platicado a ti, ¿qué te gusta? Sí. Digo, para buscar ahí un match, sí. Padre.
1: Sí, bueno, ella sabe que yo soy cervecera, no sé. Me gusta mucho la cerveza.
0: Pero cerveza no puede ser. No. Bueno, ya sé. Ok, vamos a hacer. ¿Traes un animal exótico? A ver ahorita qué se me ocurre. Es más, dígame en Twitter, @pandasambrano, a ver qué animal exótico. Aparte le voy a decir que traes, pues no sé, algún tipo de juguete o juguetes.
1: Sí, un congelador.
0: Claro. Entonces tú le dices, sí, pues es que mira, yo traje unos
1: juguetes. Un congeladorcito para ella.
0: Pues sí, no sé. Hay tantos. ¿Qué edad tienes, Marcela? Platícame un poco de ti, cómo eres físicamente, cuál es tu edad.
1: Yo tengo 48 años.
0: 48. Ok, sí. ¿Físicamente cómo eres?
1: Tengo unos 60, soy blanquita, tengo ojos grandes, pestañas largas, tengo rulos.
0: Rulos, ok, chinos, sí. Para nosotros. Ok, sí. Blanquita, ojos grandes, sí. ¿De algún color, sí. Miel?
1: No, soy blanquita, bien blanca.
0: Ok, perfecto. ¿Eres mamá?
1: No tengo hijos, soy soltera, vivo sola.
0: Chale, yo pensaba que eras mamá, Marcela. ¿Sos una hija de 3,000 o no sos una hija de 3,000?
1: Soy una hija de...
0: Bueno, mira,
1: que no le gusta a ella que sea así grosera, porque no le gusta cómo hablo.
0: Mira, que yo dije que sos una hija de 3,000, no dije más, ¿eh? Ok, perfecto, pues vamos a darle seriedad a esta situación. Entonces estás detenida, vamos a darle. Muy buenas noches en directo desde el Panda Cool Center. Soy el Panda Zambrano y las bromas están en tu show.
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0: No, hay que detenerlo. ¿De aquel lado? No, ¿sabes qué?
1: Mira,
0: si llegan en el otro vuelo, en el 0411, hay que ver, hay que determinar cada una de las situaciones. Bueno.
1: Bueno.
0: ¿Con quién habló?
1: ¿Con quién se habla?
0: Quiero hablar, por favor, con la señora Ana María. No, Le estoy hablando del aeropuerto de la Ciudad de México.
1: Dígame.
0: ¿Con quién tengo el gusto? ¿Con quién hablo?
1: ¿Con quién deseas hablar?
0: Con Ana María.
1: Ah, ok. Soy yo.
0: ¿Usted conoce a una persona de nacional argentina de nombre Marcela?
1: Sí.
0: ¿Conoce a Marcela?
1: Sí.
0: ¿Qué relación tiene usted con la señora Marcela?
1: Amistad.
0: Mire, se trata de lo siguiente. Llegó el día de hoy en un vuelo procedente de la Argentina. Lleva 4 horas detenida aquí. En el vuelo KNA-971 de la línea aérea LATAM. Y se trata de lo siguiente. Esta persona ha tratado de ingresar a México en una calidad migratoria de visitante, ostentando que va a visitarla a usted, que ustedes son pareja. Desgraciadamente, aquí hay ciertos artículos y ciertas cuestiones. Nos hemos puesto en contacto con las personas encargadas de la misma dependencia migratoria en la Argentina y hay ciertas cosas que no nos cuadran en esta situación. Por eso es que necesito hablar con usted.
1: Dice, ¿y eso que cómo así?
0: ¿Cómo así qué?
1: ¿Qué carga? ¿Qué cosa?
0: Mire, ella trae ciertos materiales que no son permitidos ingresar a México. ¿Usted de qué nacionalidad es?
1: Yo soy de otro país.
0: ¿De qué nacionalidad es? No le pregunte de qué otro. Muy bien. ¿Y cuánto tiempo lleva radicando en México?
5: Yo tengo 2 años.
0: ¿Y tiene su fórmula correcta, su FM29 lo tiene?
5: Todos mis papeles están en orden, en
0: bueno,
5: regla.
0: Bueno, eso lo va a tener que demostrar usted en su momento. Le voy a pedir, por favor, que se dirija conmigo de una forma respetuosa.
6: ¡Oh, Dios!
0: Ajá. Y las preguntas que le voy a hacer necesito que me las conteste. ¿Qué relación tiene usted con la ciudadana argentina de nombre Marcela?
5: Amistad.
0: ¿Por qué dice ella que son pareja?
5: No, nosotros no somos ninguna pareja, es amistad.
6: ¡Ay!
0: Bueno, le estoy haciendo una pregunta. ¿Por qué dice ella que son pareja?
5: Ay, no sé por qué ella lo dice, pero es amistad.
0: Bueno, aquí se le está acusando de tráfico de animales exóticos. Ella trae consigo un pitón de lomo plateado que solamente se da en la Argentina. Pero esto está diciendo que es por encargo de usted.
5: No, señor, ni sabía que iba a venir.
0: También trae consigo algunos artículos de uso personal, algunos tipos de consoladores y juegos sexuales. ¿Qué sabe usted de esto?
6: ¡Ay!
5: Mi alma, tampoco sabía nada de eso.
0: ¿En qué dirección se va a quedar ella con usted en México?
5: No. Le estoy diciendo a usted que ni sabía que iba a venir.
0: A ver, ¿cómo es posible que una persona, una ciudadana argentina, vuele tantos kilómetros de distancia, en este caso a México, con una persona que dice que es su pareja, que tiene otra nacionalidad, y usted me dice que no sabía que venía a México?
5: No sabía. Es más, yo estoy quedando asombrada de que me está diciendo que Marcela está aquí en México.
0: ¿Usted piensa que le estoy mintiendo?
5: No, discúlpame, le estoy diciendo que estoy asombradísima.
0: ¿Y por qué la asombro? ¿Por qué usted está asombrada si sí la conoce?
5: Yo la conozco, pero no habíamos vuelto a escribirnos ni nada.
0: A ver, entonces usted es extranjero, usted dice que vive en México hace 2 años. Entonces, ajá, ¿usted mete animales exóticos?
6: ¡Ay!
5: No, discúlpame, pero yo nunca he viajado con esas cosas.
0: Bueno, entonces, ¿por qué este tipo de animales exóticos, este pitón de lomo plateado, que solamente se da en la Argentina, por qué dice que es encargo de usted?
5: No. Eso sí que no.
0: ¿Eso sí que no qué? Sea más concreta.
5: O sea, yo nunca he viajado con esas cosas y mucho menos voy a encargar esas cosas.
0: Bueno, también trae varios tipos de juguetes sexuales, muchos que ni siquiera son, digamos, utilizados en México, algunas estructuras que son desconocidas para nosotros, que son encargo de usted, porque dice que son pareja.
5: No, señor, yo no soy pareja de Marcela. No sé qué cosa le habrá dicho.
0: A preguntas concretas, respuestas concretas. Entonces, ¿por qué esta ciudadana argentina dice que trae estos encargos para usted y sustenta que son pareja?
5: No es mi pareja y yo no he encargado nada.
0: A ver, dice, también trae consigo uña de jaguar, que usted la encargó.
5: Mi alma, yo no he encargado nada, ni sabía que venía para acá. Y además, yo tengo tiempo que no me hablo con ella.
0: ¿Hace cuánto tiempo?
5: Uy, hace bastante.
0: ¿Cuánto tiempo?
5: Hace como más de un mes.
0: Hace un mes que no habla. Entonces, ¿cómo es posible que una ciudadana argentina venga a este país, pida el ingreso de visitante y que da su nombre y su dirección, da sus datos porque usted la va a hospedar? Aparte dice que son pareja.
5: Primero y principal, ¿a dónde se va a dirigir ella? Primero y principal. ¿Dónde está la carta de invitación? ¿Dónde vivo yo?
0: Ah, bueno, es precisamente lo que yo necesito investigar, porque si no tenemos todos los datos completos, ¿cómo es posible que nosotros le permitamos la entrada a nuestro país? ¿Usted cómo entró? ¿A usted quién le invitó?
5: No he invitado a nadie, no se le he dado ni su carta
0: de invitación. ¿A usted quién le dio carta de invitación?
5: No, yo a ella no le di nada.
0: No, le estoy preguntando a usted, usted habla de carta de invitación.
5: Yo entré aquí muy legalmente.
0: ¿De qué forma es legal?
5: Pues legal, pasé por el aeropuerto legalmente, seguí mi pasaporte y entré.
0: De la misma forma que quiere ingresar su pareja.
5: Ella no es mi pareja.
0: A ver, por favor, permíteme. Benítez, trae a la señora, sí, a la ciudadana argentina que está allá. Tráela, por favor. Señora, buenas noches. Tome asiento, por favor. Tome asiento.
9: Bueno, pero no me agarren.
0: Tome asiento, por favor. Tranquila.
9: No me agarren.
0: Sé que llega tiempo esperando. Tome asiento. A ver.
9: Sí, cansada.
0: Estamos contactando a la ciudadana venezolana que usted nos dio los datos. De nombre Ana María. Dice que no la conoce, que no la invitó, que desconoce absolutamente nada y que mucho menos le hizo los encargos. A ver, acérquese, por favor.
9: Bueno.
0: Señora Ana María, le comunico a la señora Marcela.
5: Sí.
0: Quiero recordarles antes que nada a ambas que esta llamada está siendo grabada para usos oficiales.
5: Marcela, ¿cómo es eso de que yo te invité? ¿Cómo es eso de que usted es mi pareja?
9: Bueno, sí, hola.
5: ¿Y cómo es eso de que yo te encargué cosas?
9: Hola,
5: ¿qué le pasa a usted?
9: Pero te estoy haciendo unos regalos, nada más.
5: O sea, ¿usted por qué vino para acá? ¿Quién la invitó a usted, Marcela?
6: Yo fui, te dije que iba a ir.
5: No, usted acá, no es que usted me diga. Mal, usted sabe, mire, primero y principal, yo la bloqueé a usted. Yo sabe muy bien que yo con usted no tengo conversación. Segundo, no sé qué vino a hacer usted aquí. Tercero, ¿qué fue lo que usted trajo?
6: Y traje una joda de cositas nomás, yo sabía.
5: Pero usted, ¿por qué está trayendo cosas y está diciendo que yo a usted le encargué cosas? ¿Qué le encargué yo a usted? ¿Qué le pasa a usted? ¿Usted por qué me está malinformando?
0: La uña de jaguar.
6: Pero,
0: el pitón de lomo plateado.
5: ¿Usted por qué me está malinformando? Marcela, usted no sabe que
0: eso es un regalo.
6: Un regalo.
5: ¿Usted no sabe que eso es un delito lo que usted está haciendo?
0: Un delito muy grave. Muy grave, donde cuál está implicando usted.
6: Pero bueno, no me griten, estoy cansada ya.
0: No le estoy gritando, no le estoy gritando. Y por favor, respete a la autoridad.
6: Sí,
0: enfóquese a responder.
5: Yo a usted no la invité. Segundo, yo a usted no le encargué nada. ¿Usted por qué tiene que meterme en esa cosa? ¿Qué le está pasando a usted?
6: Te quería dar una sorpresa.
5: ¿Pero qué tipo de sorpresa? ¿Y entonces usted por qué me está mal informando ahí? ¿Usted no sabe que esto es un delito?
6: No sabían.
5: Entonces a mí no me esté mal informando. ¿Qué le pasa?
6: No sabía nada. ¿Cómo es que usted venía para acá?
5: ¿En qué momento?
0: A ver, uno de los argumentos que dice la ciudadana argentina es que usted le pagó el boleto, usted le pagó el pasaje.
5: No, señor Marcela, ¿usted por qué está diciendo tantas mentiras? ¿Qué le está pasando?
6: Pero bueno, pero necesito que me vengas a buscar.
5: No, yo no puedo ir a buscar a usted.
6: ¿Pero cómo no? ¿Yo me voy a quedar acá?
5: Yo a usted no le dije, segundo. No sé qué es lo que usted carga ahí que me están llamando. ¿Cómo es eso que yo le encargué cosas a usted ni sabía que usted venía por aquí?
0: A ver, primera pregunta, señora Ana María. Dice la señora Marcela que usted le pagó el pasaje. Respóndame, Marcela. ¿Quién le pagó el pasaje para venir?
6: Ella me lo mandó.
5: Mentira. Diga la verdad, Marcela. Marcela, ¿en qué momento le compré yo un pasaje?
0: ¿Está usted consciente? Aquí hay muchas cuestiones, muchas preguntas que no están con una respuesta favorable. Marcela, la argentina, dice que usted le pagó y usted, Ana María, dice que no le pagó nada. Entonces, ¿de dónde salió el pasaje? ¿Quién pagó?
5: Señor, discúlpame. Primero y principal, yo no le compré nada a Marcela. Y Marcela no sé por qué está aquí. Segundo, yo no le compré ni pasaje. ¿Y usted está oyendo? Que dijo que me iba a dar una sorpresa. No sé qué sorpresa me iba a dar, pero a mí me está dejando ahorita.
0: A ver, señora Ana María, aquí tengo el documento, aquí tengo el pasaje, todo está en orden en el vuelo desde que se documentó del aeropuerto Ezeiza en Buenos Aires. Ajá. Resulta que ella dice, trae nombre, trae datos y que usted la invitó. A ver, Marcela. ¿Son pareja o no son pareja? Porque dice, vengo a ver a mi novia. Y ella dice que ni siquiera, que no son novias, entonces, que no hay una relación personal.
5: ¿Qué le pasa a usted, Marcela?
6: ¿Pero qué te olvidaste de mí ahora?
5: Marcela, venga acá. Nosotros ni nos conocemos. ¿Qué le pasa?
6: Y no, es que para eso sí, a conocerte.
5: Que le hice una invitación y aparte que te hizo unos encargos. ¿Tú estás loca o qué carajo? O sea, ¿dónde estás ubicada? ¿Qué te pasa?
6: Estoy en México.
5: No, pero usted no me dijo a mí en ningún momento... ¿Desde cuándo yo no le hablo a usted? ¿De cuándo ni nos hablamos para que usted me venga a decir ahorita que usted está aquí en México?
6: Un mes y pico, ¿no?
5: ¿Y entonces? ¿Usted qué hace aquí? ¿Quién la invitó? ¿Quién le compró el pasaje? ¿Quién le encargó cosas?
0: No, y aparte, traer animales exóticos, lo trae, y aparte lo traía dentro, no sé cómo lo pasó dentro del aeropuerto de Argentina, pero cómo traer el pitón dentro de usted, el pitón lomo plateado, aparte que está en peligro de extinción, ¿cómo lo pasó? ¿Cómo es que pasó usted, Marcela, el pitón?
6: Pero se lo decidí para ella porque yo te amo.
0: ¿Ya escuchó? ¿Ya escuchó, Ana María? ¿Qué es para usted? Necesito, por favor... Que usted se
6: prefiere. Ana María, necesito verte, por eso estoy acá.
5: Marcela, mire, así como usted me va a disculpar, Marcela, pero así como usted se vino aquí de loca, usted se va a resolver con su loquera. Usted a mí no me va a meter en su
6: paquete. ¿Y me vas a dejar tirada acá?
5: No, pero yo no la invité a usted.
0: A ver,
5: usted,
0: Ana María.
5: Usted asuma su responsabilidad.
0: Ana María, las cosas no son tan sencillas. Permítame, Marcela, permítame. Ana María, yo no sé en el país de usted, Ana María, yo no sé, pero en México las cosas se resuelven de una forma diferente. Ella ya escuchó que ella argumenta que venía a visitarla desde Argentina, usted aquí a México. Necesito que se presente de forma inmediata a la terminal número 2, a la oficialía migratoria. Necesito que se presente de forma inmediata. Aparte, traiga su documento, la FM 929. Necesito que la traiga para ver si usted está de forma legal en nuestro país. Segundo, necesitamos aclarar todo lo que no se está pudiendo aclarar en este momento y tomar decisiones. Si ella es deportada y a ver qué vamos a hacer con las cosas que ella trae, o también usted sería deportada a Venezuela. Hay que aclarar esta situación.
5: Pero es que yo, en ningún momento, usted no está oyendo que yo ni la invité, señor.
0: Bueno, pero usted está escuchando que ella argumenta que vino a este país y voló desde Argentina a visitarla a usted.
5: Pero fue una decisión de que ella tomó.
0: ¿Cómo es que le estamos contactando? ¿Cómo es que le estamos contactando?
5: Porque
0: ¿cómo sabe el nombre de usted?
5: Yo le estoy siendo legal a usted y sinceramente le estoy diciendo, tengo más de un mes que no sé nada, ni le escribo ni nada.
0: ¿Cuánto tiempo llevan de conocerse? ¿Cuánto tiempo llevan de conocerse?
5: Prácticamente como año y piquito.
0: ¿Cómo es que se conocen ustedes?
5: Por mensaje.
0: ¿Usted ha ido a Argentina?
5: Nunca.
0: Bueno, entonces, ¿cómo es que ella argumenta entonces que son pareja?
5: Uy, no, pero usted no está oyendo todo lo que me está diciendo.
0: Claro
5: que me va a dar una sorpresa.
0: Claro.
5: O sea, que ni yo sabía.
0: A ver, ¿no escucha usted que al momento de la entrevista dijo, vengo a visitar a mi pareja, a mi novia, Ana María, que vive aquí en México? ¿No escucha usted?
5: No, ya, pónmela un momento. Marcela, ¿en qué momento tú y yo somos pareja, Marcela?
10: ¿Y de que te conozco?
5: No, pero ya va, usted está mal, ya ahorita sí, definitivamente.
10: Estoy cansada,
5: está mal, Marcela. ¿Usted por qué? Uy, chama, usted está mal, está enferma, ¿qué le pasa?
10: No, ¿cómo voy a estar enferma? Estoy cansada, me están tratando mal.
5: No, Marcela, pero usted no tiene que hacer esa cosa. Mire, usted no puede ir en cada país.
0: Le voy a pedir respeto, por favor, Marcela. En ningún momento se le ha tratado mal. Se le ha tratado como toda persona extranjera. Sí, lleva tiempo aquí, pero estamos investigando. No se le puede permitir la entrada así nada más.
10: Pero ni agua me dan.
0: Bueno, eso se lo tiene que tomar en su país. Y si no va, vaya al baño, vaya al baño y tome directamente el agua de la llave.
10: Pero si no me deja, me tienen esposada acá.
0: Si esta persona que dice que viene a ver usted no... En la torre, mi querido. Oye, Marcela, si llevaban un mes y te bloqueó de todo, creo que te va a bloquear de por vida. No inventes, no manches, si está cañón. Oye, Meni, está dura la Argentina, ¿eh? Se ve que también... Vamos a marcarle para el cierre de la broma. Marco, ahora.
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0: Y entro yo solito, Marcela, yo solito.
9: Bueno,
0: Ana María, oficial Martínez. ¿Por qué colgó el teléfono?
9: Porque yo no voy a estar oyendo a una persona que yo ni invité, donde ustedes están oyendo, que yo no tengo nada que ver con esa persona, y tampoco no voy a entender nunca cómo va a decir ella que yo le compré un pasaje, que yo la invité donde ustedes están oyendo, que me iba a dar una sorpresa a mí.
0: A ver.
9: Donde también tengo más de un mes y pico que no sé nada de ella, y que ni tenemos comunicación, ni la conozco en persona, entonces eso no me gusta.
0: ¿Me puede escuchar?
9: Sí, señor.
0: Yo entiendo lo que usted me está diciendo, pero póngase en mi posición.
9: Usted
0: me argumenta que no tiene contacto con esta persona hace mes y medio, todos sus argumentos, pero póngase en contraparte. Póngase en contraparte, nosotros somos la autoridad. Nosotros, nuestra función es salvaguardar la integridad de nuestra nación. Si usted lleva viviendo 2 años, creo que si no le entendí mal... En la República Mexicana sabe usted de las políticas migratorias. Evadiendo esta situación, colgándonos el teléfono, no vamos a llegar a ningún buen puerto.
9: No, porque ella estaba hablando ahí y está hablando puras bobadas que no le está dejando ni hablar a usted, entonces está diciendo que la tratan mal, entonces no entiendo, hagan lo que tengan que hacer con ella. Porque yo ni la conozco, ni nada por el estilo. Yo nunca, en ningún momento tiene una carta de invitación, no sabe dónde va a llegar, no sabe dónde yo vivo, nada.
0: Señora Ana María, escúcheme.
9: Por una red social.
0: Escúcheme, por favor, no es tan fácil como usted lo está mencionando. Porque ella tiene datos de usted, incluso tenemos una dirección en Toluca, que ahorita ya una unidad incluso va en camino. Usted lo que necesita hacer es presentarse ante nosotros en la oficina y aclarar esto en persona, como se lo mencioné.
9: Yo me voy a presentar, van a ser solamente a Comala, las direcciones donde yo siempre me he ido legalmente.
11: No, usted no puede ir a la zona de Polanco. Usted tiene que venir a nuestra terminal, a la terminal número 2, que es a donde llegó esta persona. Y tiene que venir aquí al segundo piso, al despacho 204. Platicar con un servidor y arreglemos este problema. Porque como usted lo dice, no lo vamos a arreglar por teléfono.
9: ¿Dónde están las pruebas donde yo la invité a ella?
11: Ah, bueno, es lo que tenemos que aclarar. Aquí hay muchas cosas que usted dice, hay dimes y diretes, pero también, y usted escuchó, que hay muchas pruebas donde ella dice que tiene una relación con usted y que usted la invitó.
9: Pero
11: vamos usted a aclarar.
9: Está oyéndola a ella, que ella que iba a llegar de sorpresa. ¿Usted no la oyó?
11: ¿Y usted no escuchó todo lo demás? Que cuántos se conocen, que tiene una relación, que usted le encargó el pitón de lomo plateado, que usted le encargó los, que trae muchas cosas para usted, que usted le pagó el billete de vuelo.
9: Pero cuando uno, supuestamente, entre comillas, cuando uno le compra un vuelo a una persona, ¿eso sale registrado quien se lo compró?
11: Claro, por supuesto.
9: ¿Y es por lo que qué no averiguan quién fue que le compró entonces el vuelo?
11: Yo la estoy citando y usted necesito que se presente. Así que necesito que venga para acá y pregunte por un servidor. ¿De acuerdo? ¿O quiere que utilice otras instancias?
12: ¡Oh, Dios!
11: No, aquí soy la autoridad y usted me respeta y usted no tiene que decirme cómo tengo que hacer mi trabajo.
9: Yo no le estoy sacando el respeto a usted, señor.
11: Y le voy a hacer una pregunta.
9: Estoy diciendo que cuando conocen y averiguan todo, entonces averiguan quién fue que le compró el boleto, a ver si en verdad fui yo.
11: Mire,
9: yo no tengo nada que ver con ella, ni la conozco. Así decir, tampoco le he mandado
11: Ana María, indicaciones. Ana María, tengo una prueba contundente, le voy a hacer una pregunta y por favor necesito que me conteste con honestidad. Okay. ¿Promete usted decir la verdad y nada más que la verdad?
9: Sí, la prometo y la juro delante de Dios y delante de quien sea.
11: Aquí Dios no tiene nada que ver. Dios no tiene que ver con temas migratorios. La pregunta es, traigan a Marcela, por favor. Dígame, por favor, cómo se oye el Panda Show, que es una cargadita de Marcela.
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11: ¡No es cierto, Ana María! ¡Estás en las bromas del Panda Show! Te hablamos de la radio, te hizo una bromita, Ana María. Perdón, Marcela. ¿Cómo estás? Oye, Marcela, aquí está Ana María, dile por qué la bromita.
15: Hola. Hola.
11: Ella está en Argentina, ¿no es cierto?
15: Hola. Y bueno, te hice una bromita para decirte que tengas un feliz Navidad, un feliz año nuevo y que te quiero mucho y bueno, disculpame.
9: Disculpame.
15: Hola.
9: ¿Estás loca, estás enferma o qué carajo?
15: Bueno, te quería decir que te pases una buena Navidad.
9: ¿Sabe qué? Tú estás enferma. A mí no me vuelvas ni a llamar.
15: ¿Y por qué te vas a enojar tanto? ¿Por qué te vas a enojar tanto? Te querías saludar porque me bloqueaste.
11: Ana María es una cargadita, dice que son amigas, ¿no? Bueno,
15: no,
11: novias,
15: creo
11: que no.
15: Es una bromita.
11: Oye, Ana María, ¿alguna vez nos has escuchado? Sí. ¿Has escuchado las bromas del Panda a través de la radio o algo? ¿O no?
9: No, pero esa broma no me gusta.
11: Esas bromas no se hacen, más bien. Es que Marcela nos escucha allá en la Argentina, entonces, bueno, no sé, se comunicó con nosotros y bueno, nos platicó una linda historia de amor, pero que están peleadas, pero pues creo que al parecer no. Y yo ya me hice pelota si son o no son, o eso, la verdad que ni me importa, pero bueno, pues
9: ella
11: Marcela...
9: Ella no es mi pareja, ¿ok?
11: Chale, te negaron bien gacho, Marcela.
15: Bueno, está bien, no soy nada, ahora soy un fantasma.
9: Estás enferma, mire, ve a un psicólogo.
15: No, porque te hice una bromita nada más.
9: Esa broma, hágasela, quien con mi madre se la vas a hacer, pero a mí no me vuelvas a hacer esas bromas, ¿ok?
11: Pero no te enojes,
15: bueno,
11: Ana María.
15: Sí, bueno, otra vez ya no va a pasar, igual, no te enojes.
11: Estamos chupando tranquilos, Ana María, fue una cargadita,
15: sí,
11: anda. Si bueno, nos organizamos, bromeamos todos. Si nos organizamos, bromeamos todos. Dale, dale. Oye, pero mira qué bonita fraternidad. Oye, mira qué bonita fraternidad. O sea, tú venezolana, Marcela argentina, aquí en México. Está padre, ¿no?
9: Padre, eso está de infierno.
11: ¿Estás enojada, Ana María?
15: No, no te enojes, es fácil.
11: Creo que está bastante enojada esta Ana María. Pues Marcela, sí, despídase de tu amiga, de tu amigo, de tu conocida, no sé qué sea. Despídete de ella, ándele.
5: Se despide, que se vaya al infierno.
11: Chale, primero jurándolo por Dios y después mandando al infierno. O sea, por fin. O el cielo o el infierno.
10: Al infierno voy a ir.
11: Oye, oye, Marcela, neta, ¿sí fueron novias o son? No? Porque de plano, o sea, pintó su raya y pues sí la conozco, pero se acabó, güey.
10: Sí, se acabó, sí, la peleábamos, sí, era mi novia.
11: ¿Tan gacho estuvo la pelea así como para que de plano pinte su raya?
10: Sí, es así.
11: ¿Y se puede saber más o menos por qué fue la pelea?
10: Porque a ella no le gusta que yo salga.
11: ¿Por qué?
10: No le gusta que yo salga con mis amigos y siempre...
11: Ah, ya, por celos. Por celos, dígame, por celos. Chale, pues qué mala pata. Híjole, pues qué pena, pues en fin.
10: Soy una inmadura. Y ahora con eso peor.
11: Me dijiste que tenías 48 años, ¿no? Pues no creo que ya estés tan inmadura.
10: No, está creciendo.
11: Marcela, un gusto. Gracias por escucharnos en la Argentina. Y dime, la Argentina, ¿cómo se oye el Panda Show?
10: A toda máquina.

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8: Por medio de la presente, todos los presos de la UHP...
9: Paréntesis en el promo, o sea, para los naquitos que nos oyen y no saben qué es la UHP, la Universidad de los Hijos de Papi. Bueno, continuamos.
8: Sí, les decía que todos los presos de la UHP estamos súper indignados debido a que los productores del Panda Show se están, como ustedes los guarritos dicen, chacaleando
10: las plazas más chic de la ciudad.
8: Y creemos que no es justo, ya que pagamos mucho dinero por ellas. Bueno, nuestros papis. Neta, sean originales o mejor aún así, cómprense una caja de colorines de los más baratos. Esto les alcanza. ¡Cumbia! O ya de perdida, róbense un hit. O ya de plano, usen un tabique de la colonia donde trabaja su papi y dibújense una vida. Dibújense una
11: vida. La vida, la vida, que la vida. Una tarde de entenderla se nos va la propia vida.
8: O sea, neta, no es posible que nos estemos mezclando. O sea, hello. O sea, nunca. También entre perros hay razas. Y entre gatos, pues más. O sea, y con el debido respeto, el Panda Show es un programa
10: para naquitos.
8: Neta, perdón, pero, o sea, sean originales. Dale, bye.
12: O sea, tú me entiendes, güey.
8: Postdata, vale ni, los queremos ritiarto. Ay, perdón.
10: Atentamente, los presos de la UHP.
13: O sea, tú me entiendes, güey.
14: Tanduki, se me antojó un cafecito del Samuels.
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15: Chiquiringuillos, chiquiringuillas, estamos de vuelta contigo en este jueves 9 de julio del 2026. Toda la diversión la encuentras aquí, a través de la cadena más importante del regional mexicano, por supuesto, La Mejor FM, y también por la aplicación de Claro Música. 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Y nos vamos con diversión y estoy en Chiapas. Padrísimo, ahí está mi amigo Leonardo. Buenas noches, Leo, ¿para quién tu cargadita?
16: A mi mamá.
15: ¿Cómo se llama tu jefa?
16: Jacqueline.
15: ¿Y qué broma para Jacqueline?
16: Ah, pues mira, nosotros estamos en industria taquera, ya aquí en Chiapas, en San Cristóbal, tu casa.
15: Ándale,
16: como
15: qué padre.
16: Desde hace unos 6 años, tal vez, llevamos vendiendo tacos.
15: En San Cristóbal de las Casas.
16: Exactamente, mi
15: padre. Qué bonito lugar, hermano. ¿Y eres originario de ahí o qué onda?
16: No, yo soy chilango.
17: ¿Y qué? ¿Y aquí te fuiste de metiche allá a San Cristóbal?
16: Es que a mi mamá se le ofrecieron trabajo y pues nos trajo.
17: ¡Órale!
16: Y ya crecimos acá.
17: ¿Y cuántos son en total a los que se llevó?
16: Somos dos.
17: Dos, ok. Bueno, ¿y de qué se trata la bromita para mamá?
16: Ah, pues mira, estaba pensando que le llames a mi jefecita y le digas que, pues, no sé, tu hijo se te enfermó por comer los tacos y que la vas a demandar, que tiene salmonela y que hay una de dos. O la demanda y que ella te dé la receta de los tacos, que le quites técnicamente todo, o lleguemos a un arreglo económico de que le saques dinero.
17: Ahora, ¿pero cómo vamos a llegar a eso? O sea, dices que se dedican a la industria de taco. ¿Tienen un puesto establecido?
16: No, nosotros somos vendedores ambulantes en San Cristóbal y salimos con un carrito de tacos de canasta.
17: Ok.
16: Entonces, como aquí ya son muy conocidos nuestros taquitos, pues acaban bien rápido. Desde las 9 de la mañana se acaban a las 11 o 10, ya se acabaron todos los tacos.
17: Ah, mira, qué buena onda, felicidades. ¿Y yo cómo sé el teléfono de tu mamá y hablarle directamente, más si son ambulantes?
16: Ah, mira, porque somos ahorita tan cotizados que metimos servicio a domicilio, nos piden para eventos. Entonces, mi mamá tiene su número publicado en sus redes sociales. Entonces, ya aquí son famosos. Entonces, pues como su número técnicamente lo puede tener cualquiera, igual nosotros repartimos folletos. ¿Dónde está el número de mi mamá?
17: Bueno, entonces a través de las redes. ¿Cuándo comí o cuándo comió mi hijo tacos? ¿Qué onda?
16: Hace unas una semana.
17: ¿En dónde los comió?
16: En el Andador de Guadalupe.
17: Así se Andador llama de calle. Guadalupe. Entonces dices que salmonela, ¿verdad?
16: Ajá, salmonela.
17: Ok, entonces está enfermo, me he gastado mucho dinero, ahí lo tuve que llevar al hospital. ¿Y qué quieres que le pida?
16: Dinero. Que le saques dinero o le amenaces con una demanda de abogado o algo así.
17: Ah, bueno, amenaza no, más que nada advertirle, ¿no? Yo creo que sería más chido, ¿no? El rollo. Bueno, señores, marcamos las bromas en el Panda Show.
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19: Pandita, ya no me hagas reír, porque le hago de la pipí. Ya tengo 62 años, pero me encantan tus bromas. Está muy divertido. Gracias, Pandita. Saludos.
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23: Bueno.
17: Sí, el teléfono de la señora Jacqueline de los taquitos.
23: Sí, así es.
17: ¿Cómo está? Habla el señor Roberto, no sé si se acuerde de mí. Bueno, no sé si estaba ese día. Yo estuve el lunes pasado ahí en el Andador de Guadalupe junto con mi hijo, con David.
23: Con David, ¿quién
17: bueno,
23: David?
17: Bueno, le platico, mire, mi hijo tiene 9 años, ¿sí?
23: Sí.
17: Y resulta que él le gusta mucho, su mamá la lleva... la ha llevado en varias ocasiones a comer de sus tacos.
23: Ajá.
17: Y bueno, el lunes pasado, para ser exactos, resulta que mi hijo se comió 11 taquitos de los que venden ustedes.
23: Ajá.
17: Para el día martes se me puso mal. El miércoles lo tuve que internar y hasta la fecha está internado. El problema y lo que me dicen los doctores es debido a una salmonelosis de tercer grado que contrajo con los tacos. Entonces yo sí estoy bastante afectado porque no solamente es el golpe económico, señora. ¿Sí?
23: Yo no tengo
17: institución pública, él está aquí en el hospital privado. Yo ahorita llevo gastados 18,500 pesos hasta el momento.
23: Yo no sé de cuándo fue esa compra, o sea,
17: aprende a escuchar.
23: Ajá, a ver,
17: yo dígame. Le estoy diciendo con lujo de detalle, le estoy diciendo que hace 8 días en el Andador Guadalupe, y no se quiera salir con la tangente. Aquí hay de dos situaciones.
23: Sí,
17: o usted paga y se hace responsable por la comida de porquería y no sé con qué estuvo preparado los tacos.
23: Ajá. ¿Y está seguro que fueron mis tacos? Porque hay otro vendedor y no son mis tacos, los del otro vendedor.
17: A ver, señora Jacqueline, yo no me atrevería a tener un contacto y más levantar falsos. Yo no sé si usted haya tenido problemas con anterioridad de alguna persona que se haya enfermado por sus asquerosos tacos.
23: No.
17: Yo no
23: lo
17: sé.
23: Pues gracias,
17: bueno,
23: señor.
17: Yo
23: gracias.
17: No lo sé.
23: A ver, señor.
17: Aquí el problema es que yo le estoy hablando porque tengo un problema real.
23: Ajá.
17: ¿Sí? Tengo un problema con mi hijo. Efectivamente, ese día solamente comió eso. porque incluso el domingo pasado ni había comido, solamente se tomó un vaso de leche con un cereal. Y le estoy dando toda la explicación. Y a mí los médicos me dijeron, porque le hicieron análisis y estudios, y efectivamente eso lo contrajo con los tacos. Entonces, por eso es que me estoy poniendo en contacto con usted para ver cómo le hacemos.
23: Pues yo no, mire, en primera, yo los lunes es muy raro que salga a trabajar, señor, pero si usted dice que compró los tacos conmigo, yo no sé en dónde precisamente fue que los compró. Ahora, yo le pido que me hable con respeto porque yo no le estoy faltando al respeto.
17: Le estoy hablando con todo el respeto, entiéndame.
23: No, porque usted me está ofendiendo y está diciendo que la porquería de mis tacos, señor, ¿sale? Entonces, yo...
17: Si mi hijo contrajo salmonelosis de haber comido tacos de canasta, de chicharrón prensado, de papa con chorizo, de frijol, ¿sí? ¿Usted es una señora gordita de cabello largo, blanca, ojos grandes?
23: Déjeme decirle algo.
17: ¿Lleva gorra de Filipinas usted?
23: Sí, soy yo.
17: Ah, bueno, entonces creo que estoy hablando con la persona indicada. No se me salga con la tangente que hay otros tacos y que de otra parte. No, yo sé perfectamente dónde comió porque no es la primera vez que mi hijo y mi esposa comen ahí.
23: Bueno,
17: yo también he probado.
23: Yo no lo recuerdo, señor. Déjeme decirle algo. No es ni el primero que que me compra tacos, ¿sale? Entonces, si hubieran sido mis tacos, hubiera gente enferma y no se reporta ninguna gente enferma. Ahora, le voy a decir algo. Los tacos y los guisados se preparan todos los días. No hay nada rezagado como para que usted me diga que se enfermaron, ¿entendido? Entonces, yo no tengo la responsabilidad porque definitivamente los tacos y los guisados se hacen todos los días. Llevo cinco años vendiendo.
17: Qué bueno,
23: los tacos.
17: Felicidades, qué bueno. Llevará 5, llevará 10, llevará 15. Uh-huh. Eso a mí me tiene sin cuidado. Aquí el problema es que mi hijo consumió de esos tacos. El día que yo le indiqué, él tiene salmonelosis y aquí es como yo le estoy diciendo. O usted se hace cargo, ¿sí? De todo lo que he gastado lo que va a resultar. Voy hasta las instituciones para que lo tengamos que hacer.
23: Hágalo, señor.
17: Ah, bueno, entonces es lo que voy a hacer. Me entristece mucho que ni siquiera me pregunte en dónde está mi hijo, para que usted vaya e investigue.
23: Bueno, mándeme los datos.
17: Para que usted hable con los doctores, yo no le estoy mintiendo.
23: Okay.
17: Usted ni siquiera me ha preguntado cómo se encuentra su hijo. Antes de protegerse y decirse y estar a la defensiva, ya me colgó. Oye, Leonardo.
16: Sí, me pasa.
17: Mira, voy a hacer un segundo intento. No sé si me conteste. Pero fíjate lo que estoy pensando. ¿Sabes hacer llamada de tres?
16: No, panda.
17: ¡Ay, no manches!
16: Sí sé, pero me cortaron mi línea. Oh.
17: ¿Y con quién estás?
16: Estoy con mi hermana.
17: ¿Y tu hermana no tiene forma de hacer llamada de tres?
16: Creo que sí puede hacer llamada de tres, a ver.
17: ¿Qué, de tu teléfono o el de tu hermana?
16: El de mi hermana.
17: ¿Qué onda? ¿Cómo te llamas, mija?
1: Hola, Ariadna.
17: Hola, Ariadna. ¿Cómo estás, Ariadna? ¿Bien?
1: Muy bien, gracias, Pandita.
17: Qué buena onda. ¿Puedes quitar ahí el altavoz? Es que estás con tu hermano, ¿verdad? Oye, ¿quién de los dos puede terminar la broma? ¿Él o tú?
1: Él.
17: ¿Él? ¿Me lo pones en el teléfono, porfis?
1: Ok. Hola.
17: Gracias, vales mil, ¿eh? Qué linda. Órale. Leonardo.
16: Listo, aquí estoy.
17: Esta es la estrategia. Llamada de tres. Por favor, te voy a pedir que la juntes. Un poco medio agitado. Espérame, te estoy dando instrucciones. Un poco agitado y decir, oye, mamá, ¿qué está pasando? Fíjate que en las redes sociales, tú mencionaste que tienen redes sociales. Hay un señor que se llama, ¿cómo dije que me llamaba? ¿Alguien recuerda cómo dije que me llamaba? Ay, güey. Tú pones en las redes sociales, están publicando un certificado médico de un niño llamado David que le dio salmonelosis y todo el desbarajuste. A ver, ¿qué es lo que te dice? Dejas que te comente y ya le comentas cómo soy el Panda Show, ¿ok?
16: Ah, ok, perfecto, pandita.
17: Listo, órale, échale, papá. Llamada de tres, ahora.
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2: Ah, cómo me gusta disfrutar el Panda Show. Me da material, me da alegría, me da entretenimiento y felicito a todo el equipo maravilloso porque sigan así, con ese entusiasmo y con ese buen gusto. Felicidades, les recomiendo ampliamente a Panda Show. Lo recomiendo, obviamente, su amigo Sergio Corona. Gracias por esta oportunidad.
23: Bueno, ¿me escuchas?
1: Sí.
23: ¿Ya viste lo que están publicando en Facebook?
1: Me habló un señor y se puso muy grosero. Uh-huh. Y yo ni siquiera he visto la publicación, hija. Y me habló muy grosero y diciendo mil cosas. Pero le dije, mire, en primera yo casi no salgo a vender los lunes. No me acuerdo si salió a vender el lunes pasado. Además dice que fue el lunes. Entonces, porque hasta ahorita empieza. No sé si sea cosa del tipo esta de la canasta, no sé. O si comieron tacos de ese chavo y están pensando que son los míos. La verdad no sé.
23: Ajá, sí, porque están subiendo fotos de un certificado diciendo que son tus tacos y en donde está el niño comiendo, sí, de tus taquitos.
1: A ver, ahorita lo checo, ¿sale?
23: Bueno, pero no me acuerdo. Chécalo.
1: ¿Por qué? Espera.
23: ¿Crees que es ese de la canasta, mami? Bueno.
3: Ajá. Oye, ma,
1: ¿qué pasó?
3: Ya me puse en los grupos para denunciar a ese señor porque, no sé, el perfil. Sí aparece en el perfil de los tus tacos, ma. Y ahorita me acaba de mandar un mensaje el señor.
1: Ajá, ¿qué te dijo?
3: Que vayas al hospital de las, por favor, porque necesita que te hagas un poco responsable de eso. Y está publicando las fotos del niño que está comiendo. ¿Es un niño güerito?
1: Es que no sé.
3: Y, oye, ¿pero será que el chicharrón se venía en buen estado y eso?
1: Sí, hijo, pues todo es preparado al día, no inventes.
23: Es que, ¿sabes qué, mamita? No sé si te acuerdas que hace tiempo dijeron que era carne humana.
1: Ay.
23: No sé si lo viste.
1: Pero eso fue hace muchísimos años y no creo, o sea, no manches.
3: No sé, hay que igual pues llevar a... ahí a donde compramos el chicharrón, ¿no? Porque
1: ese tendría que ser de Quequén, porque yo no.
3: Pero es buena calidad de ahí donde lo compramos, sí. Entonces.
1: Quequén es de buena calidad y tú ves y ustedes han visto, ¿no? O sea, cómo se preparan los tacos todos los días.
23: Sí, tienes razón. ¿Sabes qué? El detalle es que a ver si no empiezan ahí con cosas.
1: Mira, ¿sabes qué pasó?
3: Ya subió un mensaje el chavo a Facebook.
1: ¿Qué dijo?
3: Dice que cómo se escucha el Panda Show.
4: ¡A toda máquina, macuarra!
1: ¡Ay, hijo de... Perdona.
4: ¡Estás en las bromas del Panda Show! ¡Hola, Jacqueline!
1: ¡Joder, qué madre!
4: Es una broma de tus hijos.
1: Estoy cenando y, o sea, se me bajo. No me pasa la cena, se pasan.
4: Oye, esta broma te la hicieron porque ellos vivían en la Ciudad de México y te las llevaste a San Cristóbal de las Casas porque tú quisiste, ¿ok? Ahora los conocen como los hijos de la canasta, imagínate.
1: Mira, Panda, tú me las vas a pagar, o sea, ya van dos veces que caigo contigo.
4: Hijo, neta, ¿cuándo fue la primera? Platícame, ¿cuándo fue la primera, Jacqueline?
1: Pues cuando según le habían pegado a mi hija, que su novio le había pegado a mi hija.
4: Ándale, ¿hace cuánto tiempo fue esa bromita que te mandaron tus hijos?
1: Hace como 5 años, te lo juro, estoy hasta roja.
4: Rato, entonces, entonces, esta es tu segunda broma.
1: Sí, pero ahora sí te pasaste.
4: ¿Por qué?
1: ¿Por qué no te dijiste tú?
4: Pues mendiga vieja timona, no le importó, mijo. En lugar, mira, no demostraste ni un mínimo miligramo de preocupación por un niño intoxicado.
1: No, te voy a decir por qué. ¿Sabes por qué? Porque tengo la seguridad de cómo preparo los tacos y la calidad.
4: Ay, no, hija, si todo es del día.
1: Es que estoy en un restaurante, o sea, no puedo hablar como te mereces. Tú, Panda, y aquellos...
4: Bueno, par de hermanos taqueros, díganle por qué le hicieron la broma, mamá.
5: Ah, pues antes que nada, mami, sabes que te amo, eres una mujer muy trabajadora, te admiramos mucho como mujer, como mamá. Ajá, y pues era un poquito hacerte enojar, ¿no? Para que no se pierda esa costumbre de enojar a la mamá.
23: Se pasan, pero...
5: Ay, y antes de mandarte al asilo, queríamos hacerte reír un poco.
23: Oye. Sí, no manches, hasta Rogelio se quedó. Y dice, yo que estoy en la ciudad colgada desde el príncipe al señor ese que te habló tan grosero.
4: Oye, Jacqueline, tus hijos hablan maravillas de tus tacos, tengo que probarlo.
23: Claro, te voy a mandar unos hasta la Ciudad de México.
4: No, van a llegar todos echados a perder desde San Cristóbal.
23: Para que te des salmonelosis, para que sea de verdad.
4: No, ahí muere, no. Ay, muere, ahí muere. Bueno, familia, díganme, por favor, allá en San Cristóbal de las Casas, ¿cómo se oye el Panda Show?
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3: Y bueno, estamos de vuelta contigo en esta noche de jueves 9 de julio del 2026. Somos el equipo del Panda Show y te saludamos en directo desde el Pandego Center. Estamos transmitiendo a través de la mejor FM, estamos en cadena y también por la aplicación de Claro Música. 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Mientras tanto, más bromas y estoy en Querétaro. Ahí está Flor. ¿Qué onda? ¿Cómo estamos, mija?
4: Bien, bien, gracias.
3: Qué bueno. ¿Para quién te bromita, Flor?
4: Para Víctor, mi pareja.
3: Víctor, ¿cuánto tiempo de ser pareja, Víctor y tú?
4: Tenemos 3 años de conocernos, nos conocimos por Facebook. Uh-huh. y 5 meses viviendo ya juntos. Ahorita está viviendo conmigo en la casa de mis papás.
3: Órale, qué padre. ¿Y cómo calificas este tiempo? ¿Cómo te ha salido, Víctor? ¿Bien, uh-huh, celoso, tóxico, tranquilo, amoroso, patán?
4: Pues tiene sus bajas, o sea, es como bipolar.
3: ¿Por qué? Platícame.
4: Porque luego sí es como medio celoso, o como que es celoso porque yo tengo 3 hijos y 2 son mayores. Ya uno tiene 18 y el otro tiene 20. Y tengo uno de 9 años. Entonces, como que él piensa en ocasiones que yo me sigo hablando con... O sea, que me sigo viendo con mi expareja.
3: Bueno, pero aunque sí fuera, pues podrías verlo porque tienes 3 hijos, ¿no? Ajá. Digo, no necesariamente te vas a portar mal, pero... Bueno, ¿y el papá no ve a tus hijos?
4: Sí, de hecho, mis hijos los grandes están con él. El pequeño está conmigo.
3: Entonces, y platícame, ¿qué bromita para Víctor, tu pareja?
4: La broma es de que le voy a decir que me mandó mensajes una tal, bueno, en redes sociales se llama Angélica, pero, okay, ajá, entonces, que me mandó mensajes que tiene una niña de él de 2 años y medio, que él se desapareció y que por eso hasta ahora ha estado tratando de localizarlo y que por me encontró a mí para localizarlo porque a él no lo encuentra y que quiere que se haga responsable de su hija. Entonces le voy a decir que ya no quiero nada con él, que vaya a arreglar sus problemas porque ya en repetidas ocasiones me ha mandado mensajes otras que también según tienen hijos y que porque él es soltero, o sea, según es soltero. Entonces él siempre me niega y me dice que no es cierto, que no es cierto.
3: A ver, Florecita, por lo que yo entiendo, esta broma está basada en una historia real.
4: Ajá, sí.
3: O sea, a ti, yo sí, no sé si específicamente Angélica, pero te han mandado mensajes de que tiene hijos, de que anda con estas mujeres y todo. Cosa que a lo mejor puede ser, no quiero pecar, pero digamos puede tener algo de lógica porque él te conoció y se ve que es bien sabido que liga por redes sociales, no te ligó a ti. Ahora, cuando han pasado estos hechos que te contactan para decirte es que Víctor anda, bla, bla, bla, bla, ¿tú qué haces? ¿Les contestas? ¿Enfrentas a Víctor? ¿Y qué ha pasado?
4: Ah, sí, lo he enfrentado y me ha dicho que no es cierto y que no es verdad y nada más de una me aceptó, pero como ella le conoce la voz y sabe que ha seguido molestando, o sea, me dice, pues es que ya no debes de creer porque ya ha hecho muchas mentiras y pues efectivamente sí ha hecho mentiras. Entonces por eso ya no le quiero decir de ella, sino le quiero decir de otra.
3: Okay,
4: que también anduvo con él y que también me mandó mensaje.
3: Sí existe un hombre, Angélica.
4: Sí, existe.
3: Ok. ¿Él dónde está ahorita, muñeca?
4: Él ahorita en la casa de mis papás.
3: ¿Y tú dónde andas?
4: Y yo estoy aquí con mi hermana y mi cuñado.
3: O sea que vive de arrimado con sus suegros. O sea, no solamente todo, sino hasta le pusiste casita y todo. Oye.
4: Mi pareja es super fan de ustedes.
3: Ah, es panda fan. O sea que no solamente
4: sí,
3: es un
4: todos los días.
3: Es un panda fan flojo.
4: No, sí trabaja.
3: Ok, él es panda fan. Bueno, yo espero que ahorita no nos esté escuchando y espero que realmente se enganche. Bueno, entonces tú dijiste que estás en casa de tu hermana, ella está en casa de tus papás. ¿Cómo tienes pensado hacerle la broma?
4: Pues marcarle yo y decirle que ya no, que me está mandando mensajes, que porque ahorita me estuvo mandando mensajes porque yo fui a México por un problema que tengo. Entonces fui con uno de mis hijos y ya regresé. Pero él me está mandando y mandando mensajes que dice que dónde estoy, que por qué no he llegado.
3: Ya está desesperado. Ok, ¿estás con tu hermana?
4: Estoy con mi hermana.
3: ¿Que se llama cómo, la chancluda?
4: Ana.
3: ¿Y crees que Ana nos puede ayudar para hacer el enganche? Muy sencillo, o sea, solamente es cuñado, Víctor, estoy aquí con Flor, no sé qué hiciste, está desesperada, está triste, creo que andas ahí con tus tipas, con tus amantes.
4: Mi cuñado puede...
3: Y claro, y ahí tú ya entras y... Pero te voy a pedir que entres con una actitud. Tú imagínate que eso fuera verdad, mija. O sea, ya llegó un momento en que el vaso de agua te rebasó.
4: Ajá.
3: Te mandó fotos, elementos, incluso hasta habló contigo, te dio fechas que tiene un hijo y dile, ¿sabes qué? Hasta aquí yo me voy a quedar aquí en casa de mi hermana, te voy a pedir que abandones la casa de mis papás. No quiero, yo voy a llegar hasta mañana, no quiero ya encontrarte ahí, lárgate.
4: Sí,
3: con actitud. A ver, comunícame, Ana, por favor. Échamela. ¡Anita!
2: Bueno.
3: Hola.
2: Hola.
3: ¿Cómo estás?
2: Bien, ¿y usted?
3: Muy bien, a toda máquina, mi querida Ana. Oye, ¿cómo te llevas con Víctor y cómo te cae Víctor?
2: Pues no tengo mucha relación con él, mantenemos una relación a distancia, pero evidentemente sabe que de pronto podría ser la cuñada fastidiosa, metiche.
3: Mira, va a ser muy sencillo, entras cuñado, buenas noches, muy seria. Cuñada o Víctor, habla Ana, oye, mira... Estoy aquí con mi hermana, ella vino a verme, fue a México, según entendí, está aquí conmigo, le estás mande y mande mensajes, ella está deshecha, yo nada más te digo una cosa, creo que las mentiras no llevan a buen camino, yo no soy quien para juzgarte, ya le dije que es mejor que hablen, déjate la comunico y san se acabó y ahí va la parte de tu hermana, ¿ok?
2: Okay, está bien.
3: Listo, pues marcamos, señores, en directo desde el Panda Good Center. La diversión está en Hasta Casto Show.
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11: Bueno.
2: ¿Víctor?
11: Sí.
2: Soy Ana.
11: Ah, sí, dime.
2: Oye, Víctor, quiero hablar contigo de una situación, la verdad, no sé. Me saca mucho de onda, tengo a mi hermana aquí por un lado, está un poco afectada. Bueno, ¿qué digo un poco? Está muy afectada. Fue a México, a lo que tú ya conoces, por cuestión de su salud, y pues dice que le estás mandando y mande mensajes y cosas así. Entonces, pues la verdad... Y sería bueno que dialogues con ella de esta situación. Y pues la verdad, no sé, le mandaron unos mensajes, yo no sé qué pensar, sinceramente. Pero pues ya mejor que ella te lo platique, porque yo en verdad estoy ofendida, sinceramente. Permítame tantito, esa te la comunico.
12: Bueno, te escucho.
2: Oye, me habló una tal Angélica. Me dice que tiene una hija tuya, me mandó unas fotos. Y me dice que ya te metió una demanda, que necesita que te hagas responsable. O sea... ¿Qué pasa? ¿Otra vez? O sea, no es la primera vez. Ya viste con la dama. ¿Y ahora otra vez?
11: Por eso, ¿y por qué no viniste a hablar aquí? O sea...
2: ¿Por qué? Porque... No le sigo el juego. Es que es la verdad. No le sigo el juego. Pero ya estoy cansada de que toda la vida me estén mandando mensajes diciendo que tú haces las cosas y no eres bueno para enfrentarlas. ¿Y sabes qué? Pues yo creo que mejor te... ya aquí la dejamos. Y yo creo que mañana, pues ya, llévate tus cosas. Llévate tus cosas y el carro está descompuesto. Pues, luego, si quieres regresar por él,
5: llévate tus cosas, arregla tus broncas con esa Angélica, porque tú sabes que sí la conoces.
8: Yo no la conozco, güey, entonces ¿por qué no mandas las imágenes si dices que la conozco? O sea,
5: yo no voy a discutir contigo otra vez. Ya me cansé de tus mentiras y de tus falsedades, porque son falsedades, porque si fueras bueno, arreglarías las cosas. ¿Cuántas cosas?
3: No, hombre, este es mecha corta, ¿eh? No manches, está cañón, no lo puedo creer. Oye, aparte, es que me cae, es un mantenido de cristal. Nada aguanta, nada sopor. Eso sí es pandafán, para que vean cómo los pandafanes siempre terminan así y son los más ardillas.
5: Es muy fanática de ustedes y ni siquiera.
3: Pero ve ahorita el comportamiento que tiene, o sea, realmente ¿sí? patético, de berrinche, de niño. Y aparte creo que no le queda porque, pues quieras o no, él está en tu casa, con tu familia. Aquí la intervención de tu hermana ha sido crucial para que realmente esto amarre. Pero a ver, platica una cosa, Flor. ¿Cómo es el día a día? ¿Cómo se lleva con tus papás, con tu familia y en el ámbito local del lugar donde viven? ¿Cómo es?
5: Pues mire, con mis papás se lleva bien, hasta ahorita se lleva bien, pero con el que sí, así veo como que les da coraje, así es con mis hijos, o porque ya están grandes y luego me hablan, o luego me dicen, mamá, vamos a tal lado.
3: Ah, caray, a ver, pero ¿cómo que con tus hijos? Digo, aparte son un pedazo de ti, digo, de otra relación, pero él aceptó el tener una relación contigo teniendo tres hijos, ¿no?
5: Sí, exacto.
3: Hablas de que ya están grandes. ¿Qué edad tienen tus hijos?
5: 20 años y 18, los grandes.
3: Ah, ok, que viven con papá.
5: Otro chico tiene 10 años.
3: ¿Qué es el que vive con ustedes?
5: Ajá, exacto.
3: Órale, ¿y tus hijos qué opinan de él?
5: Pues ellos no lo han tratado. Ellos dijeron que mientras pues me trate bien y se lleve bien conmigo.
3: No, ya me di cuenta que este es intratable.
5: Pero es como muy perrinchudo, o sea, se enoja por todo y desconfía porque piensa que mis hijos me van a decir cosas de su papá o que yo voy a ir a ver a su papá por otro, o sea, por otra razón, no hablar con él por mis hijos, sino piensa que es por otra razón.
3: ¡Wow! Es que sí está cañón. Yo de sí estoy sorprendido, lo escucho. ¡Hace cuenta que es el patrón! Sí están los papeles invertidos y aparte, digo, hay antecedentes. Aquí esto es una broma, ¿no? Pero una postura de que no, ven y acá hablamos. Así como diciendo, vente, muñequita. Pero ve cómo con tu hermana hay una plática más continua, más diálogo, porque sabe con quién se pone, ¿no? Pero sí, contigo claro. Sí se te pone acá, con sí. Otra actitud diferente,
5: sí,
3: dominante.
5: Como ya había visto más mensajes, pero de otras, de otras mujeres, entonces, pues él dice que yo soy la que le sigo el juego. Como le dije, no soy yo la que le sigo el juego, ellas son las que me mandan, yo no tengo la culpa que ellas me manden.
3: Oye, ¿realmente estás enamorada de este tipo?
5: Sí.
3: Dime tres cosas buenas de él. Que diga, ¿sabes qué, Panda? Yo lo amo por... Dame tres cosas.
5: Pues es muy atento, cariñoso y... me trata bien. Él es súper caballeroso, atento y todo. Pero de que se le meten los celos o así, es como bien tóxico.
3: Pues yo creo que estamos escuchando a otra persona porque en realidad no transmite nada de eso. Si fuera atento, obviamente platicaría contigo. Si fuera caballeroso, jamás te colgaría el teléfono. O sea, neta, difiere lo que tú me dices, por lo cual estás enamorada, porque se supone que estás tratando un asunto que a ti te está afectando, te están molestando.
5: Exactamente. Como entonces, le dije, no arregla nada.
3: Pues no, nada más. A ver, mándame, ven y hablamos aquí, hombre. Estás fregando y che, le cuelga el teléfono. Está cañón. Bueno, pues. Va a estar cañón que tú mantengas una relación. Ok, a ver, échame a Ana, por favor. Yo creo que Anita aquí va.
5: A ver,
3: échamela. Anita, preciosa.
13: Bueno.
3: ¿Y tú qué opinas de la relación de tu hermana con Víctor?
13: Pues,
2: No lo conozco mucho, prácticamente respeto mucho su relación.
13: Pues yo creo que aquí, si me permites, y pues yo creo que estaría bueno que tú cerraras la broma, ¿no? Porque pues a ella le va a estar cuelgue y cuelgue y cuelgue y cuelgue y cuelgue. De una forma muy sencilla, tú muy normal, le dices, oye, Víctor, pues mira, yo no te conozco, pero pues por lo que he escuchado con mi hermana, pues la verdad que eres muy inmaduro. Pero bueno, pues creo que todo está claro, no te preocupes, ella va a quedarse conmigo. Y sí, pues un favor, pues vete de la casa, ¿no? Pues es de mis papás, yo creo que ahí no tienes nada que hacer. Y ya que le estás colgando a mi hermana, me está pidiendo que te pregunte algo. Y te voy a decir que, ¿cómo se oye el Panda Show? ¡Sale!
2: Okay.
13: Muy sencillito. Marcamos las bromas. Será hasta aquí es tu show.
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16: Sí, bueno.
2: Soy Ana, Víctor, otra vez.
16: Ah, sí, dime.
2: Pues es que ya no sé yo qué pensar, o sea, no molestas con mi cuelga mi hermana.
16: Es que o sea, mira, ya lo dijo, ¿sí? Ya lo dijo, que ya no me quiere ver, tú lo estás diciendo, ¿sí?
2: Ajá.
16: Entonces, ¿ya qué más le buscamos? Yo ahorita mira, ya mañana saco mis cosas y pues total.
2: O sea, te vas a hacer la víctima.
16: No,
2: es una
16: víctima,
2: cuestión de madurez, ¿verdad? ¿Cómo está el asunto, la verdad? Pues no sé qué te habrá visto mi hermana, porque pues estaba así en esa pose tan difícil. ¿De
16: es
2: veras?
16: Lo que lo mismo, o sea, si va a ser tu hermana, sí, siempre vas a estar de parte de ella. Ella te va a contar
2: mira,
16: las cosas como ella.
2: Mira, es que tú dices que ella está grande y que debería ser madura, pero entonces, tú no estás muy maduro. De todas formas, mira, no te preocupes,
16: no, pues al final
2: te vas mañana,
16: decir.
2: Pero ella se va a quedar conmigo hoy, ¿sale?
16: Ah, perfecto, va que va.
2: Entonces, para que, ¿tú qué piensas de esta situación?
16: Sí, yo ya no preocupes, yo hablé con tu papá, sí. Ya, yo mañana me voy y ya no hay problema.
2: Sí, ya, ¿vale? No, ya como mi hermana pues ya no quiere hablar contigo, ya nada más quiere que te pregunte algo.
16: No, hay nada que preguntar.
2: Sí, te voy a preguntar, necesito que me escuches, ponme atención. ¿Cómo se escucha el Panda Show?
17: ¡A toda máquina, idiota!
18: ¡A toda máquina!
3: ¡Se confirma la teoría! ¡Digno el hijo de Calimán! Oye, dijo que ya había hablado con tu papá y que mañana se iba a ir. ¿Crees que haya hablado con tu jefe, Flor? ¿Ana, crees?
19: A lo mejor sí. Sí, lo seguro que sí. Ajá.
3: Oye, pues vamos a marcarle y pues ya le dices, mi amor, te hice una bromita, a ver cómo responde Marco en caliente.
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19: ¿Bueno? No. ¿Listo? ¡Ay!
3: ¡Otra vez colgó! No cabe duda lo que siempre he dicho, que los pandafanes son unos ardidos. Escucharon todo. Dame tus comentarios en el Twitter personal, @pandazambrano. Flor, yo no sé si el educado, el lindo, el caballeroso aplique, pero este hijo de Calimán, bueno, pues es obviamente mecha corta. Saludos hasta Querétaro, a través de la mejor 92.7 y Claro Música. Dime cómo se oye el Panda Show.
19: A toda máquina.
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0: eso de que no entra mi llamada ya no es pretexto porque ahora tienes arroba quiero una broma.
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2: En este jueves, comunícate y haz tu broma. Si estás por La Mejor FM, tengo multilínea sin costo. 807-26-3482. 800 Pandita desde los Estados Unidos a través de Claro. 855-2311-804. Un inbox por Facebook. Estoy como Panda Zambrano 25, al igual que Instagram. Por la X, envíame un tweet en arroba quiero una broma. Más diversión en este julio 9. Y tengo Ángeles. Hola, ¿cómo estás?
3: Muy bien, gracias.
2: Bienvenida al Panda Show. ¿Para quién la bromita, Ángeles?
3: Para mi hermano, Edwin.
2: ¿Qué broma para Edwin?
3: Pues de que mi marido me mandó su ubicación y veo que ya tiene un rato que está como que parado adentro de un hotel. Entonces, pues quiero ver qué rollo.
2: A ver, ¿tú tienes un marido que se llama?
3: Daniel.
2: ¿Cuánto tiempo con Daniel?
3: Ya van a ser casi 8 meses.
2: Ah, pues ya un buen ratote, no manches, como que ya deben de divorciarse en 8 meses, es un montón.
3: Sí, ya.
2: Oye, ¿y de noviazgo?
3: De noviazgo, pues fueron como 2 meses, 3 más o menos.
2: Oye, pues van como muy rapidito, ¿no?
3: Sí, es bueno, es bueno.
2: Oye, ¿y a qué se dedica Daniel?
3: Es taxista de aplicación.
2: Ok, oye, ¿y cómo es que tú descubres que está en un lugar estático o en un hotel que tienes acceso a su teléfono? ¿Cómo?
3: No, lo que pasa que él por seguridad siempre me manda la ubicación en tiempo real para pues cualquier incidente o algo así, pues a ver en dónde está.
2: ¿Por seguridad o porque quieres estar la ahora estar checando al marido se le llama por temas de seguridad?
3: Así es.
2: Oye, ¿y participa Dani?
3: Sí.
2: Qué buena onda. ¿Qué onda, Daniel?
4: ¿Qué onda?
2: ¿Cómo estés, en mi mandilón? Ahora se le llama que al chicotito por tema de seguridad. ¡Órale!
4: Oye, no, sí, por seguridad.
2: Sí, no, está bien. Oye, ¿cómo te llevas con Edwin, tu cuñado?
4: Bien, muy bien. ¿Qué crees que vino a llegar? Muy chido.
2: Qué buena onda. Oye, entonces, a ver, Ángeles, tú le llamas a tu hermano, a Edwin, para decirle que te manda... Él lo sabe, ¿no?, que te manda la ubicación o el tiempo real.
3: Sí, no. En ocasiones sí le digo.
2: Bueno, entonces, a ver, le vas a decir, me manda la ubicación en tiempo real, le da la explicación y que está en un lugar sin movimiento. ¿Y qué onda?
3: Sí.
2: ¿Y después?
3: Que me tire paro para que le marque y ver dónde anda, porque no se mueve de ese lugar.
2: Entonces tú le vas a pedir a Edwin, pasa esto, llámale a Daniel. Y después, sí. Daniel, ¿cuál es tu papel?
4: Que no pensé que su hermana sí checara en ubicación. Sí se la mandé, pero no, nunca pensé que la checara. Digo, que me haga paro, que diga que no sé, que se me pone una llanta, que por eso no me muevo de ahí.
2: Está chida, pero tenemos que hacerlo bien. A ver, Ángeles.
3: Sí.
2: Tienes que pedirle, mira, le vas a decir a Edwin todo lo que tú estás argumentando. Oye, nosotros acostumbramos que Daniel me mande la ubicación en tiempo real.
3: Ajá.
2: Y le comentas, pero ¿sabes qué? Ya lleva mucho tiempo en un lugar detenido.
3: Uh-huh.
2: Chequé y me metí a Google Maps y resulta que es un hotel. Y ahí te tienes que poner o triste o llorosa o loca.
3: Sí, enojada, porque soy muy enojona.
2: Claro, entonces le dices, quiero pedirte un favor, mira, sabes que llevamos poco tiempo, él es muy lindo y todo, te quiero pedir un favor, por favor, no me consideres tóxica ni mucho menos. Llámale a Daniel y pregúntale dónde está. Quiero saber, necesito saber dónde está. Sí, manito, perfecto, ya está, te marco en 5 minutos. En eso, según los planes, entiendo, Daniel, tú recibes la llamada de Edwin. ¿No?
4: Sí.
2: Y tú contestas, ¿qué pasó, carnal? ¿Cómo estás? Y ya te va a decir, oye, fíjate que aquella y todo. Y tú le dices, a ver, ¿qué? No, pues es que no te mueves. Y le dices, chino, manches. Qué idiota, no quité la ubicación. No, pues es que sí estoy en un hotel aquí con una... con una que conocí sin zapatos, no manches. Ya me mintieron, una bronca con tu hermana. Oye, hazme un paro, carnal. Dile, por favor, que se me ponchó la llanta. Ya ahorita yo me chispo que se me ponchó una llanta, pero tira paro. Y ahí otra vez, Ángeles, te comunicamos con Edwin y bueno, pues a ver qué dice. Si realmente cubre a Daniel o te dice a ti la verdad, ¿no? Sí, es lo que entendí. ¿Estamos de acuerdo?
3: Sí,
2: Pero hay que hacerlo correctamente. Perfecto, pues nos vamos con la primera llamadita. Así que, Ángeles, tienes que aplicarte con tu hermano. Algo de angustia, porque resulta que algo anda turbio. En directo desde el Panda Go Center, las bromas están en el Panda Show.
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2: Sí, manito. Oye, tengo un problema.
4: Sí. Bueno.
3: ¿Qué pedo, chino?
4: Ah, ¿qué pedo?
3: Oye.
4: ¿De dónde me estás marcando?
3: Del teléfono de Diego, güey.
4: Ah, ¿qué pasó?
3: Es que, ¿qué crees? Que tengo un pedo.
4: ¿Con qué o de qué?
3: Pues con el Daniel, güey.
4: ¿Ahora qué?
3: Es que haz de cuenta que, pues ves que él siempre me manda su ubicación, güey.
4: Ajá.
3: Y pues ahorita haz de cuenta que ya tiene rato que se salió a trabajar, güey. Pero pues se me ocurrió meterme a la ubicación, güey. Y ajá, pues ya tiene como más de media hora, güey, que el punto está dentro de un hotel, güey.
4: Ajá.
3: Entonces, pues la neta, güey, no sé qué hace esto que me lleva a la güey. Porque, o sea, ese güey recibió una llamada, güey, y según que era un viaje, y y se salió en güey.
4: Ajá.
3: Y pues ya no, yo le dije, ándale, pues no, pues vete con que Dios te acompañe. Y y te digo que ya después de rato, güey, pues estoy ahí, pues se me ocurre meterme a la aplicación, güey, y veo que ya tiene más de media hora, güey, parado ahí en ese punto, güey, ahí en un hotel, güey. Está ajá, uno aquí por Tlalpan, güey.
4: Ajá.
3: Y pues no sé, güey, no sé si tú me puedas tirar, porque si yo le marco, güey, no me vaya a contestar o algo así. Entonces tú márcale, güey. Márcale,
4: pero...
3: y leo.
4: ¿Pero tú le marcas y no te contesta? ¿O no le has
3: marcado? No, güey. No, ya le marqué y no me contesta, güey.
4: ¿Y en qué parte de Tlalpan te marca la ubicación?
3: Está por ahí, por Ay, es que es sobre Tlalpan, güey.
4: ¿Ya le tomaste captura de pantalla a la ubicación?
3: No, güey, no. No le he tomado la captura. Pero márcale, güey. Tírame paro. No seas...
4: Es que yo le voy a marcar ahorita. Pero si a ti no se contesta, menos me va a contestar a mí. Pero déjale, Marco.
3: Sí, te contesta, güey. Pues si se llevan, güey, tú te contesta, márcale. Ahorita te marco en 5 minutos.
4: Órale.
2: Ya se te andaba yendo, chaparrita. Oye, ¿dónde tienes tantos lugares en Tlalpan? Pues no sé, Metro Villa de Cortés, no sé, no me sé los metros tantos, pero...
3: Iba a decir rumbo al Estadio Azteca, güey.
2: Pero ahí empezaste a dudar y así como que dices... espérame, Dani, te tiene que marcar Daniel, ¿ok?
4: Sí.
2: Cuando ahorita te contestas muy normal, ¿qué pasó, carnal? Y esperas que él te dé la explicación. Oye, me habló Ángeles, mi hermana, me está diciendo esto, y tú le dices, ¿cómo? A ver, ¿qué? No, pues que andas en un lugar así y tú, no manches. A ver, espérame. Le dices, sí, no manches, así como que dices en la torre. Y le comentas, lo que pasa es que siempre le mando mi ubicación en tiempo real para que amarre la historia, ¿ok? A ver, espérame. Ángeles, te está llamando, contesta la de tres, contesta, vas, sí, una, dos, sí. Tres, vas.
3: Bueno.
4: Ya le marqué, güey, 3 veces y en las 3 luego me dice que está ocupado.
3: No.
4: O sea, marco y dice, el número que usted marcó está ocupado.
3: Ay, vuélvele a marcar, güey, no seas mal pedo.
4: Le estoy marcando, güey, pero si me manda ocupado, ¿qué hago?
3: Es que la neta, yo también ya voy para allá, güey.
4: ¿Para dónde?
3: Para allá, para el hotel, está ahí por Villa de Cortés, güey.
4: Ah, pues, no está tan lejos.
3: Pues sí, pero pues márcale, güey, márcale antes de que yo vaya a hacer mi pinche madre.
4: Te digo que ya le marqué, güey, 3 veces y las 3 luego dice que el número que yo marqué está ocupado. A ver, déjale, vuelvo a marcar, güey, y ahorita vemos qué pedo.
3: Sí, porfa, paro.
2: ¡Danielito, va a tu turno! Carnal, tú imagínate que estás en un lugarcito. Es bien importante que tú tengas que confirmar que Ángeles y tú tienen la costumbre, ok, de mandarse la ubicación, ¿ok? Entonces, lo que voy a hacer ahorita, compadre, voy a marcar de un número privado, ¿vale? y le vas a comentar, le dices, ¿qué pasó, carnal? Que me has estado llamando, pero como que no tengo mucha señal. Y ahí obviamente te va a decir, oye, fíjate que me ha estado marcando mi hermana y todo, ¿cómo qué? Y ya te le vas a decir, chin, no puede ser, no desactivé el tiempo real. Y le comentas, chale, un parito. Mira, pues es que estoy con una amiguita, dile que se me ponchó una llanta, por favor. ¿Ok?
4: No.
2: Listo, marcamos, señores, en directo desde el Panda Center, las bromas en el Panda Show.
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4: Bueno. ¿Qué pasó, güey? ¿Qué pedo, carnal?
5: ¿Qué pasó? ¿No estás mal? ¿Tú marcas? Yo tengo mucha señal, ¿qué pedo?
4: Ah, no, güey. Dices que te mandé mensaje, güey, pero no te llegaban, güey.
5: ¿Todo chido qué?
4: Ah, sí, güey. No, es que le te digo que te mandé mensaje, güey, para ver qué te había dicho ese güey.
5: Es que aquí donde estoy, güey, no tengo mucha señal.
4: Ah, ya.
5: Y lo del güey del carro me dijo que el fin de semana a ver si me daba una vuelta.
4: Ah, va. Ya estás, güey. No, nada más era para eso, güey.
5: Bueno, todo chido, entonces.
4: ¿Simón?
5: Bueno, cámara, canal.
4: Cámara, güey, va.
2: No le dijo nada, está sondeando. Oye, entonces no son tan cuates, Daniel, ¿eh? Oye, espérate, está marcando, Ángeles, está marcando. Tú vas en friega al lugar. ¿Qué pasó? Te estoy marcando, está ocupado, échale, va. 1, 2, 3, vienes.
3: Bueno.
4: Uy, ¿qué pedo? ¿Por qué no contestas?
3: Güey, pues es que voy en pija, voy caminando, güey. Daniel ni siquiera me dejó dinero, güey.
4: Pues,
3: y
4: güey,
3: voy caminando y traigo el teléfono en silencio, güey.
4: Te marqué ese güey. Yo, bueno, ya me contestó ahorita, me mandó WhatsApp.
3: ¿Ya le llamaste?
4: Ya, dice que está, no tiene señal.
3: Ay, no. Bueno, ¿y no le dijiste nada? ¿No le dijiste que te marqué yo?
4: Ah, pues no, güey, no le dije nada, güey. Pues si le decía, y si está ahí, se va a ir, güey.
3: ¿Y dónde está, güey?
4: O sea, pues, es lo que pienses primero, lo que vas a hacer, güey. Yo nada más le dije que le marqué, güey, para que me dijera que qué pasó con lo del carro y ya. Y nada más me dijo que donde está no tiene mucha señal. Obviamente no le dije que en dónde estaba, pues.
3: ¿No escuchaste tú si estaba con alguien o algo así?
4: No, güey, no se escucha ruido.
3: Güey,
4: pero te dije, te estoy diciendo que me digas en dónde está la ubicación, güey, que dices tú, para yo ir ahorita.
3: Yo voy a la Villa de Cortés, güey. Te estoy diciendo que está en un hotel de ahí de Villa de Cortés, güey.
4: Güey, pero ¿a qué altura, güey? O sea, en Villa de Cortés hay muchos hoteles, güey.
3: Pues sí, güey, pero si yo no te mando nada es porque voy a... Te estoy diciendo que voy caminando, güey. Dile, ¿sabes qué, güey? Es que mira, pasa este pedo. La güera me acaba de marcar y ya va para allá, güey.
4: Güey, o sea, sí, escucha, tú quieres que yo haga eso, güey, pero si yo le digo eso y ese güey está ahí donde tú dices, se va a ir ahorita, güey, y tú ya vas como... allá y ni siquiera lo vas a alcanzar, o sea, piensa bien lo que vas a hacer, güey.
3: Está ahí en el Hotel Benidón, algo así se llama.
4: No, güey, yo lo que opino, güey, es que primero pienses, güey, lo que vas a hacer, güey, contestes, digas bien en dónde está, la ubicación, todo, güey, para yo poder llegar ahí contigo, güey. ¿Cómo crees que yo le voy a marcar ahorita y le voy a decir,
3: güey? La
4: güera, ya me marcó, güey, y me dijo que estás en un hotel y acá y ya va para allá. ¿Y eso quieres que yo le diga, güey? No. Se va a ir, güey, si es que está ahí, güey.
3: Güey, a ver, escúchame, güey. Me acaba de mandar un mensaje Daniel, güey. Espérame, ahorita te lo leo. Espérame. Me puso, ¿cómo se escucha el Panda Show?
8: A toda máquina, tontuela.
10: A toda máquina, idiota.
2: Y con ustedes, el hermano tarima pendécuaro que no ayuda ni a uno ni a otro. ¿Qué onda, Edwin? ¿Estás en las bromas del Panda Show, mi rey? No quedaste ni bien ni con Ángeles ni con Daniel, con nadie. Edwin, a ver, espérate, ¿estás ahí? Edwin. Oye, Ángel, está mudo tu hermano. Yo creo que ya se enchiló. Dile por qué la bromita.
3: Hermano, perdóname. Era una pequeña bromi. Bueno.
2: ¡Y ya se enchiló! ¿Ya viste lo que ocasionaste, Daniel? Oye, pero aparte, fíjate, o sea, un, bueno, no un mal hermano, pero sí un mal cómplice, porque efectivamente hablan Daniel y él y nunca pregunta lo que tiene que preguntar, lo que tú le estás diciendo. O sea, queda acá y ya no sabe ni qué. Sí quedó, ahora sí que mal parado tanto con Daniel y tanto con Ángeles, no manches.
3: A ninguno de los dos.
2: A ninguno de los dos no hizo el paro, no sacó información, no protegió a Daniel, no te protegió a ti. A ver, le estamos llamando, a ver qué dice el angelito. ¿Quién entra, Ángeles o tú, Daniel?
7: Los Ángeles. El número que marcaste se encuentra apagado.
2: Ya se enchiló, dijo, no quedé como baboso. Lo apagué.
3: Lo apagó.
4: Márcale a su esposa.
3: O le marcamos a su casa.
4: A su casa igual.
2: A ver, ya tenemos el número, ¿no? Hay, sí tenemos, ¿diste el número o no lo diste, mija?
3: No, a el ver, de su casa de mi hermano.
2: Echa el número, Angelita, echa. Oye, ¿cuánto tiempo llevas conociendo a tu cuñado, Daniel?
4: Igual como 8 meses.
2: Oye, pero esta relación muy rápida, 2 de conocerse y se juntaron y ya llevan 8, ¿no?
4: Sí.
2: Órale. ¿Pero primero conociste a Ángeles o primero a Edwin?
4: No, primero Ángeles, pero me llevo mucho con él.
2: A ver, ahí está la llamada. A ver, entra, Ángeles. ¿Este teléfono es de casa o de su esposa?
3: Es de casa.
2: No, pues como estoy escuchando que terminó mudo, como cubetada de agua fría, preocupado, pero nunca resolvió nada. A ver, ¿cuándo le piden un paro para algo, No, ya no quiso contestar. En fin, Daniel, Ángeles, díganme cómo se oye el Panda Show.
4: A toda máquina.
3: A

0: 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Ya nos vamos de 90.7 La Mejor. Hasta aquí Luis Ernesto, la cumbia Guerreros y el Ser Supremo me presta la vida. Mañana en punto de las 6 de la tarde tenemos una cita. Sigan siendo felices y recuerden que una sonrisa no cuesta nada, pero vale mucho. Enriquece a quien la recibe sin empobrecer a quien la da. ¡Buenas noches!
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viejo, pero en serio. Somos mucho más que 11. ¡Vamos, muchachos!

0: Revista del Consumidor Radio.
1: ¿Estás pensando en una nueva pantalla para ver el Mundial? Antes de gastar tu dinero, escucha esta información.
0: Te diremos los resultados del análisis de 49 modelos de pantallas LED y cómo andan de precio.
1: ¿Cuáles ofrecen mejor calidad de imagen? ¿Qué tan importante es el audio? ¿Todas traen garantía? Aquí tenemos las respuestas y los mejores tips para hacer una buena compra.
0: Además, que no te metan gol. Si vas a viajar a una sede del Mundial, ojo, porque junto con la emoción, también aumentan los fraudes.
1: Quédate en Revista del Consumidor Radio y entérate.
0: Juega seguro dentro y fuera de la cancha. Comenzamos. Revista del Consumidor.
1: Si estás pensando ver el Mundial en una nueva pantalla, Profeco te da la información que te ayudará a elegir el modelo más conveniente para tu hogar y economía.
0: Porque la mejor jugada es tu pantalla.
1: El Laboratorio Nacional de Protección al Consumidor analizó 49 pantallas LED de entre 40 y 65 pulgadas.
0: Todos los modelos analizados son Smart TV y permiten conectarse por Wi-Fi a servicios y plataformas de contenidos audiovisuales en línea.
1: Lo que debes saber.
0: Las pantallas LED no necesitan fluorescencia para iluminarse y gracias a ello tienen algunas ventajas. Consumen menos energía, dan más brillo, colores precisos y reproducen videos de formatos avanzados.
1: Actualmente existen tecnologías como OLED.

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2: El laboratorio implementó una metodología propia que le permitió identificar la fidelidad y la distorsión del sonido.
3: Aunque la mayoría de las pantallas integra bocinas sencillas por su diseño delgado, algunas cuentan con conexiones o salidas de audio digital, ideales para conectar barras de sonido o teatros en casa.
2: También se evaluó la información comercial, porque esta es indispensable en todos los productos que adquirimos.
3: Se revisó que las pantallas presenten en español, entre otros requisitos, marca, modelo, país de origen y voltaje.
2: No puede faltar un instructivo con notas precautorias.
3: Y la garantía debe señalar sus alcances y restricciones.
2: Aquí hubo hallazgos importantes.
3: Casi la mitad de los modelos analizados no cumplieron con todos los elementos para hacer válida la garantía.
2: En 7 pantallas se piden más requisitos de los establecidos para hacerla efectiva.
3: Además, los instructivos de 5 modelos no presentan todos los requisitos de información.
2: En cuanto a los atributos relevantes que presentan las pantallas, se analizaron de forma visual y documental.
3: Se reportan en las tablas de resultados con el fin de ofrecerte más referentes de comparación y que puedas elegir mejor. De los 49 modelos analizados, la mayoría obtuvo una calificación general de muy buena.
2: Esto significa que ofrecen un desempeño ideal para ver televisión abierta en alta definición, películas y contenido en streaming.
3: Incluso, 3 modelos lograron una calificación global de excelente.
2: Y algo interesante es que hasta los modelos con las calificaciones más bajas ofrecen un desempeño aceptable para contenidos básicos y videos por internet.
3: ¿Cómo andan en su relación precio-calidad?
2: Las pantallas de 40 y 43 pulgadas tienen un rango de precios de menos de 3,000 a más de 6,000. La mayoría de ellas calificaron con MB.
3: Los modelos de 50 pulgadas son buenos y muy buenos en calidad. Andan de 4,000 a 8,000 pesos.
2: De las pantallas de 55 y 58 pulgadas, la más accesible calificó con MB. Cuesta poco más de 5,000 pesos.
3: Las más caras de este tamaño calificaron con excelencia. Una cuesta alrededor de 18,000 pesos y la otra casi 21,000.
2: De los modelos de 65 pulgadas, el de precio más bajo está en poco más de 8,000 pesos y es muy bueno en calidad.
3: En cambio, otro que obtuvo una calificación menor llega a más de 20,000 pesos.
2: El modelo de 65 pulgadas que logró la excelencia tiene un precio de casi 25,000 pesos.
3: Antes de comprar una pantalla, toma esto en cuenta.
2: Sé honesto, ¿realmente necesitas pagar por atributos adicionales? Porque sí, muchas veces terminamos pagando funciones que nunca usamos.
3: Verifica qué conexiones incluye.
2: Y revisa las apps integradas y servicios de streaming disponibles.
3: Recuerda que algunas plataformas requieren suscripción para funcionar.
2: Tips.
3: Cada característica adicional incrementa el precio de una pantalla. Analiza si usarás todas sus funciones.
2: Solicita que te sellen la garantía. Es indispensable para cualquier reclamo.
3: Fotocopia el recibo de compra. El papel térmico se degrada, se borra y por eso debes contar con una fotocopia o respaldo digital.
2: Analiza si conviene la garantía extendida. Algunas tiendas ofrecen ampliarla.
3: Implica un gasto adicional que, ante una avería, puede incluir la reparación o la sustitución de la pantalla.
2: Para conocer más detalles del estudio de calidad de pantallas LED, así como recomendaciones para instalarla y cuidarla, consulta la revista del consumidor en su versión impresa o digital.
4: Revista del consumidor.
3: Ahora vamos a información interesante y muy útil para evitar caer en fraudes, pues estos son cada vez más sofisticados.
2: Que no te metan gol.
3: Boletos falsos, paquetes turísticos fantasma, reservaciones inexistentes. Cada mundial trae consigo personas que buscan aprovecharse de las y los consumidores.
2: Para evitar caer en engaños, desconfía de las siguientes situaciones.
3: Desconfía de ofertas demasiado buenas para ser verdad. Si un paquete tiene precios exageradamente bajos o te presionan para comprar antes de que se acabe, cuidado.
2: Parques turísticos fantasma que prometen servicios todo incluido, pero que no están confirmados, son parciales o inexistentes.
3: Servicios falsos. Prometen vuelos, hospedaje y entradas, pero al final nada se realiza, no se emiten comprobantes.
2: Y cuidado también con los sitios falsos de internet, mensajes o anuncios que imitan páginas oficiales para robar.

0: robar tus datos personales o bancarios.
1: Otra señal de alerta. Personas que se presentan como asesores sin trabajar realmente para una agencia formal.
0: O agencias que solo existen en redes sociales y nunca proporcionan domicilio físico o teléfono fijo. O sea, no existen realmente. Por eso se les dice fantasma.
1: ¿Y cómo puedes protegerte?
0: Primero, verifica la reputación de la agencia. Lee reseñas, investiga opiniones y confirma que esté registrada en el Registro Nacional de Turismo.
1: Cuando vayas a pagar, cerciórate de que utilicen métodos de pago seguros. Nada de transferencias a cuentas personales y monitorea constantemente tus movimientos bancarios.
0: Antes de viajar, confirma directamente con hoteles o aerolíneas que tus reservaciones realmente existan.
1: Y muy importante, lee siempre los términos y condiciones. Las agencias formales explican claramente políticas de cancelación, cambios y devoluciones.
0: Además, guarda todo: correos electrónicos, comprobantes de pago, capturas de pantalla y mensajes. Esta información puede servir como evidencia en caso de fraude.
1: Y si tienes un problema o detectas alguna irregularidad,
0: acude a la Procuraduría Federal del Consumidor, Profeco.
1: Puedes comunicarte al 55 55 68 8722 o al 800 46 88722.
0: También puedes escribir a asesoría@profeco.gov.mx
1: o denunciar directamente al correo especial del Mundial, denunciasmundial@profeco.gov.mx.
0: En este Mundial,
1: no dejes que te metan gol. Profeco protege tus derechos como persona consumidora.
0: Revista del Consumidor. Si un proveedor no cumple con lo ofrecido en el contrato, acércate a la Profeco.
1: Aquí puedes recibir orientación, asesoría y también presentar tu queja.
0: Y si sospechas que un anuncio puede ser publicidad engañosa, escríbenos a denunciapublicitaria@profeco.gov.mx.
1: Te invitamos a conocer todos los detalles sobre la edición especial Mundial Social de la Revista del Consumidor en su versión impresa o digital.
0: Síguenos en redes sociales y protege tus derechos.
1: Métete a la cancha de la información y no te quedes fuera de lugar.
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2: Hoy.
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2: 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Vamos a escuchar testimonios de fe, testimonio de agradecimiento de estas personas que confiaron en nuestros conocimientos y hoy gozan de bienestar. Hoy divulgan lo que sufrían y cómo se encuentran de agradecidos el día de hoy. Escuchen este bonito testimonio con fe.
3: Hola, hermano Gregorio, soy María del Carmen González. Estoy mandándole mensaje para agradecerle mucho por todo lo que hizo por mí. Yo estaba metida en deudas, las cuales pues me tenían muy dañada emocionalmente y pues estaba muy enferma. Gasté mucho dinero en atención médica, ya que pues no tenía seguro. No tengo tampoco un empleo que me proporcione el seguro. Entonces, pues gasté mucho dinero en todo el mal que me habían hecho las personas. Y pues resulta que era una pareja que me había prestado dinero. Esa pareja cobraba de una u otra forma. El señor me quería cobrar de una manera libidinosa y pues la señora, al enterarse de que el señor me cobraba de esa manera, me mandó a hacer un trabajo y pues con eso ella quería dañarme. Entonces pues quedé con más deudas, enferma y fue acabándome. Afortunadamente pues le llamé a usted y le pregunté si podía remediarlo y usted logró ayudarme a sanar pues mis finanzas, mi cuerpo, y pues estoy muy agradecida con usted, que detectó cuál fue ese mal y rompió por completo el mal que me habían hecho. Y nada más llamo para agradecerle mucho por todo lo que hizo por mí. Gracias, maestro.
2: 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Ya tenemos llamada en este instante, en este momento. Sí, bueno, ¿con quién tengo el gusto?
4: Con Tomás Valente.
2: ¿En qué le puedo servir, Tomás?
4: Pues es que tengo días que me duele mucho el pie y días que me agarro trabajo y empiezo trabajando bien y ya después me lo quitan otra vez, me lo paran. Meten otra gente y estaba a trabajar otra vez y van tres veces que me paran el trabajo y me quitan, o sea,
2: ya.
4: Es mala suerte que tengo o qué.
2: Tomás, ¿y usted ya había buscado ayuda en algún sitio, en algún lugar para estos problemas?
4: No.
2: ¿Y eso por qué no lo había hecho? ¿Por falta de fe o por qué, Juan?
4: Es que otra vez marqué y se me acabó el saldo y no tenía ayuda ya, como yo me preocupé más porque tengo una dolencia en un pie que tenemos ya una caída y ya otra vez se pone más y ya la medicina no me hace efecto y eso es lo que yo quiero ver, qué es lo que me está pasando, pues.
2: ¿Por qué no me hace un grande favor, hijo de Dios, y me regala, por favor, su fecha de nacimiento, día, mes y año, si es tan amable?
4: Soy el 4 de abril del 72.
2: 4 de abril de 1972, ¿verdad?
4: Sí, 4 del 4 del 72.
2: Exactamente. Hijito de Dios, lo felicito porque veo que usted es un hombre trabajador, un hombre luchador que se esfuerza día a día por sacar adelante los suyos, pero desafortunadamente usted mismo se está dando cuenta que no solamente el pie le está fallando, que siente ese dolor, ese malestar, sino también que usted no puede estar tranquilo, siente un cansancio en la parte de la nuca que le baja hacia la espalda. En ocasiones sentir como mareo, como agotamiento, como ganas de no poder hacer nada, ¿verdad?
4: Ajá.
2: Y emprende alguna cosa y le sale el contrario, al revés de lo que usted desea. Hijo de Dios, ¿usted con quién ha tenido problemas?
4: Con nadie.
2: ¿Sabe por qué le pregunto esto, mijito lindo?
4: Sí.
2: Porque veo mucha envidia a su alrededor. Veo muchas personas que a usted no lo quieren ver bien, que no lo quieren dejar triunfar, y por esa situación le están haciendo daño. Lo que usted tiene no es ninguna enfermedad natural, lo de la pierna no es natural, lo que siente ese dolor, esa inflamación que siente en su pie, no es natural. Por eso la medicina no me le está funcionando, ¿sí? Usted toma los tratamientos bien, a la adecuadamente, como el médico se lo recomienda, pero no me le están funcionando en absolutamente nada, y eso en cualquier momento, así como siente ese pie, le puede empezar el dolor en el otro también, ¿ya?
4: Ajá.
2: Y la parte económica sí la veo muy mal, el dinero no luce, ¿sí? No rinde, no alcanza, se esfuma, se va como agua entre las manos, lo poco, ¿sí? Lo único que consigue, usted lo agarra con una mano y con otro se puede decir, lo está entregando, ¿verdad?
4: Sí.
2: Y pues como usted mismo menciona, en los trabajos no dura, como que usted llega y como que, con todo respeto les digo, es como si usted oliera feo que lo van sacando en lugar de atenderlo, y usted es un buen trabajador.
4: Sí.
2: Usted siempre se esmera por sacar siempre adelante lo que le pongan a hacer, ¿verdad?
4: Sí.
2: Pero vea, desafortunadamente, por tanto esfuerzo, por tanto lucha que usted hace, ni por eso lo sostienen en un empleo, en un trabajo. Mire, mijo, en realidad a usted lo tienen completamente bloqueado, le tienen hecho un daño, y es una mujer que le tiene bastante coraje, rabia o envidia. ¿Sí sabe más o menos de quién se trata?
4: No.
2: ¿Y usted sí le gustaría saber?
4: Sí.
2: ¿Y curarse si quiere curarse, verdad?
4: Sí, pues quiero curar para poderme superar y pagar mis deudas que tengo, porque no puedo, porque si empiezo bien y después ya no puedo, ya voy así como malo, me voy a trabajar así malo y ratos y quedo bien cansado. Y
2: lo malo es que así como está tampoco rinde en el trabajo. Mire, mijito, sí, lindo, hágame un favor, ¿usted tiene agua bendita en su casa?
4: Sí.
2: Agarre por favor lo que es medio litro de agua bendita.
4: Ajá.
2: Hay un dicho que dice, un clavo saca otro clavo.
4: ¿Sí? Ajá.
2: Yo siempre tengo ese dicho que dice, la sal saca la sal. Entonces, ¿qué voy a ocupar? Que usted agarre por favor lo que es una cucharadita y media de la misma sal que usted consume en su hogar. ¿Listo?
4: Ajá.
2: Llévemela al santuario de curación.
4: Sí.
2: Agarre tierra de las cuatro esquinas de la casa donde usted vive, póngala en una bolsa y me la lleva también, por favor. Y acérquese con mucha fe, fe en Dios, confianza en este humilde servidor, y tenga la plena certeza y seguridad que usted va a ser un testimonio más de curación, como los que usted escucha siempre a diario, como los que ven a diario en el programa, ¿de acuerdo?
4: Sí.
2: Listo, mijito. Entonces, el día de mañana, si tiene chance, si tiene tiempo, mañana mismo lo voy a estar esperando para darle solución, ¿listo?
4: Sí, está bien.
2: Listo, mijito, le agradezco por su llamada, Dios lo bendiga.
4: Sí, igualmente.
2: Hasta pronto. Bueno, mis hermanitos, este mensaje dice lo siguiente: yo tengo muchos problemas. Me duele mucho mi estómago y padezco mucha diarrea. Mantengo con el estómago muy inflamado. Ya me he hecho hacer exámenes, pero todo me aparece bien. Me preocupa porque estoy perdiendo mucho peso. Ayúdeme, por favor. Nací el 25 del mes de septiembre de 1989. Mi querida hermanita, gracias por confiar en mis conocimientos. Gracias por enviarme su mensaje. Déjeme decirle que analizo muy bien su vida, su carta astral, y puedo ver que usted es víctima de un daño. A usted le dieron un preparativo, un daño, una brujería que hicieron. ¿Para qué? Para que usted tenga este problema que tiene en su estómago. Ya se hizo hacer checar muy bien, pero no le aparece nada en los exámenes. Y no le va a aparecer, mi querida hermanita, porque lo que usted tiene no es nada natural. Usted es víctima de una brujería, la cual se le hicieron por medio de un brebaje que le dieron a usted a consumir, a tomar. Por eso, mi querida hermanita, es que es importante que usted me visite. Acérquese a nuestro santuario de curación. Lléveme litro y medio de agua mineral, ¿de acuerdo? Lléveme una cucharada y media de sal, de la misma que usted consume en su casa, y me lleva, por favor, lo más importante, medio vaso de agua bendita, para a través de esto hacer un ritual y preparar directamente una toma para que usted expulse vomitado ese daño, esa maldad, para que usted pueda estar completamente sano, pueda estar completamente curada. Pero debe de hacerlo cuanto antes. Visíteme, porque de lo contrario, usted, mi hijita linda, se le puede formar un cáncer que la ciencia médica no le va a detectar, y Dios no lo quiera, en cualquier momento pueda perder la vida, porque este es un cáncer formado por medio de hechicería, por medio de brujería. Gracias por su mensaje, la voy a estar esperando muy pronto. 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
1: Hemos llegado al final de este programa. Ojalá que haya sido el gusto y del agrado de todos y cada uno de ustedes. Que Dios y la Morenita de Guadalupe y todos los ángeles guardianes les impartan miles, miles de bendiciones.
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2: ¡Buenos días! ¡Levántese que ya amaneció! ¿Y sabe qué es lo mejor? ¡Que por fin es viernes! ¡Ay, por fin! Así me siento, ¿verdad?
3: Lo hicimos.
4: ¡Yeah!
2: Lo logramos.
3: Ay, me robaste las palabras. Una semana más, gracias a Dios.
2: Y sí, ¿eh?
3: Gracias, Diosito, por habernos permitido llegar a una semana más.
2: ¡Wow! Gracias. Y gracias porque...

0: no sé, yo no puedo, güey.
1: Soy una caguama que anda por las penas buscando al que me tome toda. ¿Quiere usted beber una guama con sus compas?
2: ¡Ah! ¡Sí, sí quiero!
0: Ya, vale.
2: Vámonos, pues.
0: Amigo.
2: Oigan, San Isidro, filas normales, me indica que hay una espera de 2 horas y media.
0: Al CICUT.
2: Ready Lane, 1 hora 20.
0: Al Hospital General.
2: Sentry, 20 minutos.
0: De volada, no se mira nada.
3: Naranjas.
2: Apatín me indica 1 hora. Si se va por Otay, filas normales y el Ready Lane, 2 horas y media.
0: Al estacionamiento del parque, por ese lado y por el otro lado, no se ve.
2: Sentry, no media se ve. Hora.
0: No sé, adentro del callejón.
3: No.
2: Y a Patín, 20 minutos.
0: Sí, de volada. Gracias a Dios no hay mucho para cruzar para el otro lado.
3: Hay un choquecillo ahí para entrar a Ciudad Industrial, por el lado de las torres.
0: Che, pendejo. Ahí, güey, ahí donde está la fuente, güey.
3: Y. Che. Pero ya. Fuera de eso, la neta no se ve nada.
0: Gracias a Dios.
3: Despejado.
2: Muy bien. Iniciamos a Relulu. En el show del Pony, buenos días.
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0: Bienvenidos a la emisión de este viernes 10 de julio.
1: ¿Qué pasó, papi?
2: ¡Qué delicia!
0: Pues nadie le entró el quite, güey.
1: Papi, espérame, eché uno. Ya me quebré el primero.
0: Pero yo me tuve que echar los tres, pero así, güey.
1: De volada.
2: Es otro rollo.
1: Mi niño, es que también buenos, papi, gracias.
0: Ay, que estamos desayunando, güey.
1: Mi hermoso nos trajo unos tacos de birria con tripa ahí de los Fitos.
0: De los Fitos.
2: Saludos.
0: Que la comercial no es gol. Pero sí, ahí llegamos. Ahí donde está el Mercado Hidalgo.
1: Al ladito, ¿no?
0: Ey.
1: Chulada, papito.
0: Pues está tacos de gorda y para bajito. 50 metros.
1: Ándale.

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2: Manuel, Pedro, hoy es Onomástico.
3: ¿Qué Pedro?
2: Pedro Vincioli.
3: ¿Qué Pedro contigo?
2: Y es el Día Internacional de los Beatles hoy.
4: Ah, mira.
3: Muy ahora bien. Pues.
4: Arre pues. Dale. Iniciamos.
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6: Buenos días a todos. Se les dije que se les iba a calentar tantito. La temperatura máxima para hoy
7: serán 22 grados. Solo un poco más. Un poco menos que ayer.
6: Pero de todos modos estará caluroso. El fin de semana se estima que estará nublado. Sábado y domingo, mucha nubosidad, pero el mismo calor.
7: Intenso, como yo.
6: Informó su amiga Janet Chichonájera.
4: Gracias, hermosa.
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4: Por cierto, métase al Facebook La Mejor Tijuana, porque estamos en vivo y estamos degustando de unos taquitos.
2: Y vea lo que comimos.
4: Está muy
2: lo
4: rico.
2: Que están desayunando.
4: Estamos, todavía falta.
2: Lo que estamos comiendo.
4: Ahora sí, por fin estoy comiendo bien. Está bien bonito mi taco.
3: Por fin tuvo un desayuno decente, ¿no, mi babus?
2: Por fin, ¿no parece?
8: Bueno, quiero decirle que lo extrañaba como no tiene ni idea.
3: ¿Por qué?
8: Por el desayuno.
2: No, a ti no te trajeron.
3: ¡Jalan!
4: ¡Jalan! ¡Nananananana!
2: Pensé que era el santo.
3: Dale, pues, vamos a darle, ¿les parece?
4: Arre.
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3: Ay, ay, ay. Bueno. Fíjense que este asunto de Estados Unidos e Irán e Israel contra Irán es de verdaderamente de dar risa, güey. De dar risa en cuanto al fondo, de dar mucha tristeza y preocupación en cuanto a los hechos. Ayer Estados Unidos le empezó a pegar plomazos.
2: Le tiró otra
3: a Irán. Otra andanada de misiles. Irán se defiende. Hace lo que puede con lo que tiene.
2: Sí. Pero no.
3: Pero Estados Unidos, pues ya no quiere estar peleando. ¿Por qué? Porque le está saliendo muy caro. Y eso es lo que están dictaminando también los ciudadanos norteamericanos. Dicen, como que ya, güey, ¿no?
2: Ya estuvo.
3: Bueno, se da cuenta Israel de esto, el país. Y ayer hace un comunicado.
2: A ver.
3: Nos hemos dado cuenta. Descubrimos que Irán está planeando algo. Está planeando una actividad para darle piso a Donald Trump. Entonces, ¿con eso qué haces? Es como el morro que le está diciendo al otro vato, mira, y güey, te sacó la lengua. Uy, qué pedo. Uy. Güey, dijo que tu mamá vende plancha ajeno.
2: Plancha ajeno, ándale.
3: Tú, dice este vato que tu mamá la bajero. Uy, ¿a poco te vas a quedar, güey? ¿Sabes qué es lo peor de todo, güey? Que Estados Unidos cae. Sí. Cada vez que Israel le dice algo, Estados Unidos cae.
2: No manches.
3: Porque el señor es así, es un egocéntrico. Ay, es un egocéntrico. Bueno, en fin. Por cierto, está muy feliz porque le van a poner su nombre. ¿A qué crees que le van a poner su nombre?
2: ¿A qué?
3: Y él está muy feliz.
2: ¿Qué van a nombrar?
3: Es una noticia a nivel internacional.
2: No manches, no me salió.
4: No,
3: chécatelo. A ver. Búscatelo. Te voy a dar chance a que lo veas. Porque no recuerdo si fue un aeropuerto. Es más que nada para que me ayudes. Porque no me acuerdo si fue un aeropuerto al que le van a poner el nombre de Donald Trump.
2: Ah, sí.
3: Sí es, ¿verdad?
2: El aeropuerto internacional de Palm Beach.
3: De Palm Beach.
2: En Florida.
3: En Florida. Le van a cambiar el nombre. Va a llevar el nombre de Donald J. Trump.
2: Ya, o sea, ya. Dice oficialmente nombrado.
3: Y dice va a ser el más moderno y que no le va a faltar nada. Va a ser un ejemplo para todos.
2: Ah, pues es que conecta con el aeropuerto en su propiedad en Mar-a-Lago. Que es una zona acá de ricachones.
3: Sí.
2: Ah, mira.
3: Oye, por cierto, Donald Trump llevó el caos, dice el país, a la cumbre de la OTAN en Ankara con insultos, piropos y piropos a sus aliados, ¿eh? ¿Sí sabías eso?
2: No, ¿qué les dijo el
3: vato? Bueno, porque algunos a los que le ayudan, oh sí,

0: You're amazing. You're amazing.
1: You're the best.
0: You're the best. You're amazing. Y a los que no jalan con él, sí, son una carga. No sirven para nada.
1: Claro.
0: Qué raro.
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0: Oye, ¿te acuerdas que hace unos días tú traías diarrea?
1: Sí.
0: Ya, dice el New York Times.
1: Ayer, de hecho.
0: Sí, que hay un brote de grave de una infección estomacal que se propaga en Estados Unidos. Ciclospora, un parásito que causa enfermedades intestinales, está afectando a muchas personas en todo el país, causando diarrea. ¿Y en dónde está? Precisamente en las lechugas, en las espinacas.
1: Nah, entonces estoy a salvo, Pony.
0: ¿Por qué, güey?
1: Ya no calmó ni lechugas ni espinacas. ¿No me ves?
3: ¡Qué la menso! Carilla.
1: No, no es cierto. A lo mejor sí me dio por eso, ¿eh?
3: Podría ser.
1: Hey.
0: Estoy viendo.
1: Porque sí pasé un día fue el que sí pasé malo. Pero macizo. Bueno,
0: estoy tratando de buscar cuáles son los alimentos. Aquí está, ya los encontré. Ahí te va. Frambuesas, albahaca, cilantro, mezclas de frutas, arvejas chinas, guisantes, lechuga y mezclas de ensaladas. Ahí está. ¿Qué es lo que pasa? ¿Qué es lo que pasa? Fíjate, esto se da mucho para acá, para Arizona. En la mayoría de los ganaderos,
1: ajá,
0: a un ladito tienen la siembra.
1: Sí, correcto.
0: Las heces fecales de los animales, llámese vacas, o becerros, uh-huh,
1: o chanchos.
0: Sí. Se contaminan las tierras con estas aguas de heces fecales.
1: Ok.
0: ¿Sí me explico? O luego riegan con estas mismas aguas que serían muy fértiles, pero que transmiten ese tipo de enfermedades.
1: Ah, ya.
0: Por eso es muy importante el lavado. Sí, el lavado de estas cosas. ¿Has visto las bolsitas que dicen triple lavado?
1: No, ni madre.
0: ¿Y listas para comerse?
1: No, ni madre.
0: Ah,
1: no.
0: Trucha.
1: Esas, trucha. Lávelas de todos modos.
0: Dice el Milenio, México va a recurrir a la vía penal ante los fallecidos en manos del ICE. Y es que, ¿sabes que ya van 17 connacionales?
1: Sí.
0: Que se les van. Dices, es que los andábamos atrapando, es que los andábamos correteando, es que no se quiso parar y le tuve que tirar. No. ¿Sabes dónde se les fue, man?
1: ¿Dónde?
0: Ya presos.
1: Ya con ellos, ¿no?
0: Uh-huh. ¿Por qué 17 personas habrían fallecido dentro de sus instalaciones a lo largo de este tiempo? No, no ahorita ya todos de un solo golpe.
1: Está muy extraño.
0: Muy extraño, güey. Y el último dicen testigos que el Mexa nunca los agredió.
1: No, deja tú, nunca los agredió. Ni siquiera era él por el que iban. No manches. Lorenzo Salgado.
0: Sí, güey.
1: Era su nombre. Paz descanse. Ni siquiera era la persona por la que iban.
0: Entonces dice México, ¿sabes qué? No. Basta. Vamos a darle. ¿No?
1: Está triste.
0: Oye, y fíjate que... Fíjate, y además acá en México, la presidenta Claudia Sheinbaum sí está muy enojada con... Y tiene razón, güey. Tiene razón. Porque vuelve a insistir. ¿Quién está pactando con los malandros? ¿Ellos o nosotros?
1: Ya.
0: ¿No? Y dice que Ken Salazar, el ex embajador, en su libro está faltando la verdad. Está faltando la verdad porque dice... A ver... ¿Quién? A ver, ayer lo platicábamos, pero el piloto.
1: ¿Sí?
0: El piloto sabía qué tenía que hacer con este personaje que agarraron, junto con los hijos del otro señor.
1: Sí, correcto.
0: Que, por cierto, lo entregaron.
1: También.
0: El piloto sabía que iba a dónde iba. Le dieron las coordenadas allá en Texas y allá abajo. Sí. ¿Qué pasó con el piloto?
1: Ah, sí, es cierto. No sé, no ha salido nada. No.
0: Fíjate, claro que hicieron la pantomima, dice la presidenta, lo arrestaron. Uh-huh. Después lo deportaron para México sin cargos.
1: Simón. Sí,
0: ¿en México qué cargos le imputas?
1: No, pues no.
3: No.
0: Y después lo vuelven a jalar para Estados Unidos y allá vive el señor.
1: ¡Ey!
0: ¡Qué rollo! Dice la presidenta, ¿de dónde sacan sus... O sea, se avientan también sus maromas y sus fantasías. Y... Y pues pueden ser muy buenos, muy efectivos los estadounidenses para agarrar personas, pero la pero que lo hicieron violentando el derecho, ¿eso es injerencia? Sí, sí es injerencia. Por lo pronto, la presidenta dice que va a demandar y vuelve a insistir. Dice, ah, quieren ruido, quieren que no estamos cooperando. Órale, hicieron decomiso de armas y también en la Ciudad de México ahí voluntariamente tú puedes entregar las armas que hay. Más del 65% son de procedencia de Estados Unidos. Y dice la presidenta, le dice a Estados Unidos, ¿y de dónde salieron estas armas? ¿A poco no se dieron cuenta que venían a México?
1: Papi.
0: ¿No?
1: Papi.
0: ¿Y cómo? O sea, ustedes nos dicen, pongan más vigilantes para que no brinquen las sustancias nocivas a Estados Unidos. México les dice, pongan más gente para que sus armas no pasen de este lado.
1: Por favor.
3: ¡Hipócrita!
0: Entonces dice, no, pues no es nuestro jale, tampoco el nuestro.
3: Ay, no estás diciendo cosas.
0: Entonces ahí no hay cooperación. Ay, no. Ay, no.
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0: Fíjate, el primer ministro, allá en Bélgica, ¿no? Ajá. Los líderes de la OTAN se encontraron en un aprieto tras un insólito regalo que les entregó el presidente turco al final de la cumbre. Un revólver personalizado con 6 balas.
1: Ah, mira.
4: No sé.
0: ¿Y, güey?
1: No, pues qué buen regalo.
0: Entonces imagínate que te regalen una chicacho y eso, ¿cómo por qué, güey? ¿Como para que se arme ahorita aquí el desmadre? No, ¿de verdad?
1: Oye, y cada balita con un nombre, ¿no?
0: El primer ministro belga se sorprendió y lo entregó de inmediato a la policía aeroportuaria. Le dijo, ¿sabes qué? Mira, me dieron esta... Ya llegamos al aeropuerto, sí. A ver, venga. Policía Simón, me regalaron. Esto me lo regaló el primer ministro de su país. Aquí se lo dejo. Muchas gracias. Gracias, pero no gracias.
1: Déselo a la policía.
0: Simón.
1: A la policía.
0: Sí.
1: A la oficial. A la belga.
0: Y no es por nada, pero están bien bonitas.
1: Papi.
0: Sí, un regalo muy inusual. Y bueno... Lo cierto es que también las tensiones aumentaron también entre Rusia y los países europeos de la OTAN. Porque Rusia dice, ah, sí, nomás cuando quieren. Nada más acuérdense que yo también soy parte de la organización del Tratado del Atlántico Norte. Y nada más acuérdense que esto nació en la Segunda Guerra Mundial. Y nada más acuérdense que la Segunda Guerra Mundial la gané yo. O sea, Rusia.
1: Pues,
4: de hecho,
1: pues sí.
4: Sí, de hecho sí.
0: No. Fue, ahí no le restes mérito a los Estados Unidos y a los ingleses y a los canadienses, ¿eh?
1: No les quito mérito. No.
0: Porque Hitler desvió las fuerzas, quitó este ejército que iba y que entró hasta Moscú,
1: ajá,
0: que invadió Rusia. Cuando le dijeron, güey, nos están entrando acá por la península Ibérica. A ver, váyase a ayudarles.
1: Y ahí fue donde.
0: Sí. Pero ya los tenían a los rusos.
1: Sí,
0: o sea, también hay que leerle.
1: Bueno, eso sí es cierto.
0: Bueno, en fin. Dale.
4: Ya.
0: Sí. Pues dale, pues. ¡Ay, ay, güey! ¡Tardísimo! ¡José Reynoso!
1: ¡Beso, los amo!
0: ¡La Peque Pau!
4: ¡Buenos días!
0: ¡El Brandon!
5: Estamos transmitiendo desde el Facebook de La Mejor Tijuana porque vamos a comer taquitos para que nos vean.
1: Para que a ver se le antoje.
4: Ahora sí se le va a antojar mi desayuno.
0: Ya está. Yo soy Andrés Hermello, Pony. Buenos días y comienzo su día. Adiós y verán.
4: ¡Qué bonito es!
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4: 6 de la mañana con 23 minutos. Métase Facebook, La Mejor Tijuana, para que vea qué estamos degustando, qué estamos comiendo.
0: No, pues ustedes nomás acá levantando la ambrosia. Lo siento, el bebechito. Genial.
1: Perdón, chero loco.
0: Mastícalos, güey. O sea,
4: es que también buenos.
1: No, que te vi que te venías acercando y dije, no, ni más.
0: Uh-huh. Uy, uy. No te voy a pedir prestado.
4: No, para no antojar, chero loco, para eso.
0: Pedo. ¿Sí te el Boris y yo ahorita nos vamos a atender por uno.
14: Arre, Halloween.
0: Es loco. Dale, qué agüete. Mi sobrino me dijo, tío, mi jefa, o sea, mi carnala, es mejor para manejar que tú.
1: Ay, güey.
0: Y le dije, ¿por qué dices eso, mijo? Porque una vez tú dijiste, tío, que no se puede manejar con el freno de mano puesto.
1: Ajá.
0: Y mi jefa, ayer manejó 10 kilómetros hasta la escuela sin bronca. ¡A la vez! ¡Siempre, no! ¡Balconeó mi carnal, no!
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0: 6 de la mañana con 26 minutos.
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2: Ay, no, qué horror, qué horror.
0: No le digan así al Brando.
2: No, yo no dije que Brando era un horror. No. Oye, México, sí te dije, investiga la posible participación del FBI en la detención de... Sí, ¿verdad? Sí.
3: Sí,
2: este... A ver, le llueve sobre mojado. ¿Te acuerdas al vato de Pemex, el golpeador?
0: Simón.
2: Ah, pues también lo están denunciando por contrato de 4.8 mil millones de pesos.
0: Oh, mijo. Ajá.
3: En la nota, de hecho, dicen la cantidad exacta.
2: Sí, güey.
3: Centavos.
2: Sí, güey, no manches. O sea, al vato pobrecito, güey.
3: No, no, le están descubriendo todo ahorita.
2: ¿Ya viste la alcaldesa, güey, de uno de estos pueblos allá sometidos? La alcaldesa de Morena que se hizo secuestrar, güey.
3: Ah, por, ¿sí?
2: Porque, haz de cuenta que... Veto a saber cómo. No estoy diciendo que ella se los robó, ni mucho menos. Pero en su administración le faltaban como 40 millones de pesos. Hey.
0: No,
2: ¿dónde quedaron? ¿Dónde quedaron? ¿Cómo le hacemos para taparlos? Insisto, con esto estoy diciendo que yo no estoy, que faltaban. Yo no sé cómo.
3: Pero faltaban.
2: Pero faltaban. Entonces, ¿qué hizo la alcaldesa? Se hizo la finta de que la habían secuestrado. Sí, y pedían 40 millones de pesos por ella.
3: O sea,
2: lo que faltaba. O sea, lo que faltaba para en la caja. Dijo, por esto. Obviamente la torcieron, la descubrieron y está presa, güey. Entonces ahí donde decimos, bueno, pues no, que esto no pasaba con ellos.
3: Papi.
2: Es un asunto real. Bueno, en fin. Oye, la presidenta de la República le dio un madrazo en la cara a la que se hace llamar la ministra del pueblo, Lenia Batres.
3: Ah, sí.
2: Lenia Batres. Que por cierto, muy enojada porque no quedó como la ministra principal de la Suprema Corte de Justicia de la Nación. Bueno, a ella se le ocurrió a la ministra, ojo, proponer grabar las herencias. A ver, ¿de qué se trata esto, Pony? Mira, grabar es imponer un impuesto, entiéndase así. Ajá. Imponer un impuesto a las herencias. Es decir, si tu papá trabajó toda la vida, hizo una casita,
3: ¿eh?
2: Entonces, y decide dejártela a ti, bebechito, y a tu carnal, que son dos, 50-50, sí, sí. ¿Eh? Entonces, va, ¿qué es lo que qué sucede actualmente? Pues ahí se tiene, ya es de ustedes, y obviamente se cubren los gastos notariales cuando se tenga que, si la quieren vender o la dividir o lo que se tenga que hacer,
3: hey,
2: ¿no? Los impuestos que ya están estipulados y que no van directamente o no corresponden directamente al valor de la propiedad.
3: Ándale,
2: por el hecho de haberla recibido en herencia.
3: Los impuestos que se generan por la venta. Pues,
2: no por la venta, sí, exactamente. No porque la heredaste. Bueno, esta señora que es ministra, o sea, es una juez, ni siquiera es una legisladora. Ojo, no es senadora. No es diputada, no pertenece a ningún congreso, no es gobernadora, ni siquiera es alcaldesa, mucho menos presidenta.
3: No, no.
2: Es una juez, ¿sí? Es una juez. Se le ocurrió decirle, de proponer, proponer que se le grabara una cantidad, un porcentaje a las herencias. A las herencias, ¿cómo la ves?
3: No, y lo que dijo fue que porque a la persona que lo está adquiriendo, que pues a ellos no les costó nada.
2: A ver.
3: Pues, que es dinero o propiedad, pues efectivo, lo que sea, que ellos no trabajaron.
0: ¿Qué le pasa?
2: ¿Y?
3: Hazme el favor.
2: ¿Y?
3: Y a la persona que lo hizo no le costó, o sea, sí pagó impuestos, obviamente.
2: Pues mira.
4: Atrevida.
2: Entre las funciones principales de un juez de la Suprema Corte de Justicia de la Nación está resolver controversias constitucionales, decidir acciones de inconstitucionalidad, resolver asuntos de amparos de gran relevancia, interpretar la Constitución, vigilar que ninguna autoridad esté por encima de la ley. Esas son las funciones básicas, por citar algunas, de un ministro de la Suprema Corte de Justicia de la Nación. Bueno, sale la presidenta y le dice no. No, no estoy de acuerdo. También hace la acotación. Ojo, dice la presidenta, en otros países sí se cobra. Sí, pero no estamos legislando para otros países, estamos en México. Lo cierto es que la presidenta dijo, no, güey, claro que no. No va a ser.
0: Ni de sueño.
2: No va a ser. Y obviamente la ministra se queda así con los puños, con las manos empuñadas, apachurrando los dientes. Como dice,
3: que se supone que son bien amigos.
2: Pues sí, güey, pues ya le dio. Ay, no voy a decir nada porque no quiero. No quiero hacer que ¿cómo se llama? Que
3: el Chairo 2.
2: El Chairo 2, Chayotero 2, vaya a empezar a tirar. ¿No?
3: En fin. El Chayotero.
2: Oye, ¿sabes quién tuvo muchos calzones, güey?
3: ¿Quién?
2: Ayer, Montserrat Caballero.
3: ¿A poco?
0: ¿Qué hizo?
2: ¿Cómo qué hizo, güey?
0: ¿Qué hizo?
2: En una nota del Semanario Z, la exalcaldesa de Tijuana, ahí está la nota, compra el periódico o visite el portal del Z. Con información de Eduardo Andrade, la exalcaldesa de Tijuana, entre otras cosas, insisto, vea usted el artículo, dice que no tiene visa. No tiene visa de turista.
0: Ah,
2: y que esa es la razón por la cual, sí dice, para ser gobernadora hay que tener visa de trabajo, porque visa de turista, aunque se vean, para poder cruzar y arreglar y atender asuntos necesarios que tengan que ver con el Estado. Si no la tengo para cuando las elecciones, o mejor no voy a entrarle, porque este Estado se merece a alguien que tenga visa y que pueda ir y venir. ¿Por qué no tiene visa? Porque está casada con un chavo, con un ciudadano norteamericano, y está arreglando papeles y le recomendaron. Ella decidió arreglarlos desde México.
3: Sí, es que es diferente, pues.
2: Ah, entonces Estados Unidos le dijo, sí, ok, entonces no puedes cruzar, te voy a quitar la visa. Sí, está bien, en lo que le arregla la ciudadanía. ¿Me explico?
0: Ya, okay.
2: Esa es la razón. No porque se la hayan quitado, pero aprovechó y le tiró un madrazo. No sé a quién.
3: No.
2: No percibo.
3: No se me viene nadie a la mente.
2: ¿Verdad?
4: Oigan, aquí con vida.
2: Yo no sé si sea justo o no, pero fíjate que destituyeron al director de bomberos en Rosarito.
3: ¿Cómo?
0: Ah, caray.
2: Sí, después de que protestaron los elementos, los vulcanos, los bomberos, porque los elementos que se manifestaron cerraron instalaciones de la corporación para exigir mejores condiciones de trabajo y la destitución de Joaquín Mercado. Tras una mesa de diálogo, el cabildo avaló recursos para la compra de 3 unidades de bomberas y la alcaldesa confirmó su remoción. Es decir, fue a petición de los bomberos.
3: ¡Ay, güey!
2: ¿Qué, ya llegó el agua o no les llegó el agua?
0: No, todavía no llegan.
2: ¿Todavía no llega el agua?
0: No, una tía dice que todavía no le llega el agua y que al parecer hasta el martes.
2: Pues bueno. Pues bueno, cuando menos la Comisión Nacional del Agua relanza licitación para la desaladora en Rosarito. Busca iniciar obras ya en agosto. O sea, ya México, el gobierno mexicano ya quiere empezar a desalar agua del mar desde Rosarito para no depender del río Colorado. Ojo, es que algo están viendo, ¿eh?
3: Bien.
0: Ay, qué miedo.
2: Chavo del Pony.
0: Buenos días. Pony.

0: 6:36 AM.
1: De voladita, notitas que usted me manda. Usted me manda también y también juega sus
2: 664-342-4488.
1: Anuncian inversión asiática por 150 millones de pesos en Tijuana. Ese es muy bueno. Después de que algunas inversiones, ha habido desinversiones. Esa de Toyota, ¿cómo está haciendo ruido?
0: No, manches, bastante.
3: Pony, por eso le dicen la ministra burra. Y ella es heredera. ¿Crees que si no se apellidara Batres, estaría ahí?
1: Ah, correcto. Correcto. Y luego me dice otra persona por acá, el Charolastra. La ministra busca cobrar más impuestos para pagarle a sus consejeros, ayudantes, becarios. Tenía 80 y pasó a 94, según se lee.
4: 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Acá arribita, llegando exactamente al Benítez, casi. 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
1: Desgraciadamente, dice, todos los candidatos de Morena son chapulines de todos los partidos y se suben al barco que lleva la corriente. Totalmente de acuerdo. Pero no nomás es Morena, o sea, la culpa no es de Morena. No. Así pasó en el PAN cuando llegó al poder y así fue el PRI toda la vida. O sea, no hay nada diferente. Y ya nomás por último, esta no la puedo dejar. ¿Qué tal, Pony? Buenos días. No se necesita saber mucho de recursos hídricos para saber que Tijuana está creciendo de una manera descomunal. Y si no se pone pronto la desaladora, pronto tendremos que estar como en otras partes de la República con tandas de agua. Totalmente de acuerdo. Oye,
2: ¿sí?
1: Órale, pues va.
2: Es correcto. Ojo. Pues ya lo vivimos en algún tiempo, ¿eh?
1: Ojo, y sí, y lo que la gente no va a ver venir es que cuando esté la desaladora, el agua va a subir de precio, ¿eh?
2: Correcto.
1: Porque va a costar más trabajo
2: sacarla. Sí.
1: Eso, ojo, ¿eh? Pues muchas gracias a usted que se toma la molestia en mandarnos su WhatsApp, ¿no? Y a mi chayotero, ya sabía que eras tú, nada más quería confirmarlo. Sí, ¿eh? Bloqueado. Es que chayotero es cuando no puedo, ofendo.
2: Simón.
1: Ponle.
0: Ay, bien, hombre.
1: Dale, mijo.
5: Bye, bye.
1: Adiós.
2: Por eso me estaba riendo ahorita también. De repente volteé.
0: Oigan, vámonos para los United. 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
2: Por San Isidro, filas regulares, marca 2:30, Ready Lane 1:20, Sentry 20 minutos en el Quiero Zapatín, una orilla por la Pedwest, marca sin una oreja en OTA, en la fila regular y la Ready Lane 2:30, Sentry 30 minutos en el Quiero Zapatín.
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0: 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Hacemos la pausa y regresamos en el show del Pony. Buenos días.
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0: 6 de la mañana con 44 minutos. Buenos días. 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Seguimos en vivo.
1: Dale, Kenny.
2: Yo lo loco, men.
1: Ponme Los Ángeles, loco, ¿no?
0: Claro que yes.
1: Ese me encanta, ve. Oye, ma, voy a decir algo acá bien poeta.
2: A ver.
1: Ponlo de nuevo. Dicen que si la vida fuera fácil, carnal,
2: ey,
1: sería aburrida.
2: Sí, correcto.
1: Por eso estoy hasta la madre de tanta diversión. O sea, si ¿sí me explico, carnal? O sea, ¿le entendiste? Ha craneado esa madre, güey.
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0: 6 de la mañana con 48 minutos. Ya ha llegado el momento de los deportes. Buenos días.
1: Empezamos con béisbol bajo el sol. Ay, qué triste. Ayer los Toros se suspendió otra vez el segundo de la serie. Hay que recordar que nuestros Toritos habían empezado a jugar el miércoles. El miércoles jugaron y perdimos ya. El jueves, por lluvia, se suspendió. Ayer se jugarían los dos partidos pendientes, ¿sale? El 2 y 3. Y se empezó a jugar y muy bien, pero en la tercera baja, ya la lluvia era ya no era permitió mucha. Jugar y Toros seguía ganando 1-0. Pero el partido no es oficial. No es oficial, así que no se juega ni el uno ni el otro. Y pues vámonos. Toros tiene una agenda que seguir el día de hoy. El día de hoy los Toros de Tijuana estarán visitando a los Sultanes de Monterrey, allá en el estadio de los Sultanes.
2: Es correcto.
1: A partir de las 6:30 de la tarde. Va a estar bueno, ¿eh? Va a estar bueno porque, a ver, ¿quiénes aprovecharon? Vamos a ver, ¿quiénes aprovecharon estos partidos de Toros?
2: Nadie.
1: Si acaso se acercó a uno, es decir, un partido en Monterrey, pero sigue a 9 partidos, güey.
2: Sí, la neta, entre Charros y Sultanes se dieron en la madre.
1: Sí. Entonces, pues ahí están. Toros sigue súper firmes en primer lugar. Es más, inclusive en el sur, amigo.
3: Wow.
1: En el sur, los Diablos Rojos del México, que están rachados, tuvieron 4 victorias consecutivas y eso les sirvió para acercarse a 44-25. Mientras que los Toros tienen 45-21.
2: Ajá.
1: ¿No?
2: Ajá.
1: Entonces, Toros sigue ahí arriba sin haber jugado, fíjate. Y a pesar de que perdieron uno, sin haber jugado los otros dos.
2: Ándale, a ver, habiendo perdido y sin jugar.
1: El martes que tengamos el Pelacuas, ya le preguntaremos qué onda con esos partidos. Creo que ya no se juegan.
2: No, por las instancias que ya están en la temporada.
1: Y por el tiempo yo creo que ya no se juegan. Creo. Sultanes, entonces, vamos a ver cómo nos va. Ahora es cuando, si mal no recuerdo, bueno, no es que mal recuerde, Roberto Kelly, esa serie es la que quiere ganar en Monterrey. Mm. Acuérdate que ahí lo corrieron del Sultanes.
2: Ah.
1: Y aquí ha hecho muy buen trabajo. Pues bien.
2: Bien, Roberto Kelly.
1: Roberto es nuestro manager.
2: Nuestro manejador.
1: Vámonos pues con los resultados del día de ayer en las grandes ligas. Los Padres de San Diego sacaron la casta. Ay, no.
2: Ah, vuelven las andadas.
1: Perdieron 3-1 con los Diamondbacks.
2: Es correcto.
1: Perdieron
2: la
1: serie.
2: Y aquí en casa. Perdieron la serie. Sí. De nueva cuenta.
1: Para mí que le están preparando la cama, güey, al coach, ¿no, güey?
2: Apenas lo tienen esta temporada, hombre.
1: Pues, ¿qué tiene?
2: Manchen.
1: Bueno, a partir del día de hoy van con otro equipo que está peor, que son los Blue Jays.
2: Poquito peor nomás.
1: Como sea, traen récord perdedor. 42-49, los Padres 46-47.
2: Nosotros también.
1: Bueno, y los Dodgers. Ahí hay que aprovechar porque los Dodgers se van a aprovechar. Van a recibir a los Diamondbacks de Arizona.
2: Sí, esperemos si se aprovechen los Dodgers.
1: Sí, porque los Dodgers, para muy mala suerte de los Padres, no solamente es el mejor equipo de la división.
2: No.
1: Sino también de la liga.
2: Es correcto.
1: Y de todas las grandes ligas, güey.
2: De todas. Son los únicos que tienen 60.
1: Pues mira, la buena noticia es de que estamos empatados con los Diamondbacks de Arizona en segundo lugar. Pero en nuestra lucha por el comodín es ahí donde se empieza a ir.
2: Estamos remando contra corriente, papito.
1: A 5.5. No, hombre. Y un montón de equipos. Es más, nada más los Reds, los Mets, los Giants y los Rockies no están por arriba de nosotros.
2: La neta.
1: De ahí fuera todos los demás de la Nacional. Qué malas noticias, cara.
2: Malos, malísimos.
1: Bueno, Mundial de fútbol. El día de ayer, híjole, pues el equipo de, ¿cómo se llama? De Francia, le gana bien al equipo de Marruecos, creo que con autoridad.
2: Sí. Sí, al principio no podían. Al principio la portería estaba cerrada. El portero de Marruecos estaba.
1: Es como todo, al principio cuesta, güey. Pero ya una vez que.
2: Sí. Una vez que entra ya.
0: Pregúnteme, sí.
2: Hubo una jugada que hasta la revisaron y de todos modos determinaron que fue penalti hacia Mbappé. La neta no lo toca el compa. O sea, Mbappé sí se echó un clavadillo ahí. Pero de todos modos, al momento de cobrarlo, el portero le adivinó y se lo tapa. Lo que sí, como unas jugaditas después. sí, me parece que fue unas jugaditas después, Mbappé clava un golazo. Pero qué calidad de gol, papá. Y ya con eso, después creo que... Ay, no me acuerdo el nombre del segundo gol.
1: Dembélé.
2: Y ya, Dembélé, Simón. Y ya estuvo. Ya con eso, pues ahí sellaron su victoria. Y casi clavaban un tercero, nomás que el portero también se lució.
1: Bueno, partidos para el día de hoy, ¿qué te parece?
2: Bien por Marruecos.
1: Nada más hay uno para dictaminar el siguiente semifinalista. Aquí en Los Ángeles, en el SoFi Stadium, España contra Bélgica. Va a ser un buen partido, ¿eh?
2: A mediodía.
1: A mediodía, justo a las 12. Va a ser un buen partido. Y pues, para los que les gusta el fútbol, mañana sábado hay dos partidos. A las 2 de la tarde y a las 6 de la tarde. Noruega contra Inglaterra. Ahí estuviéramos nosotros. Y a las 6 de la tarde, Argentina contra Suiza. ¿Quién vas? Mójate. España, Bélgica.
2: España.
1: Sí, España. Noruega, Inglaterra.
0: Noruega.
2: Noruega.
1: Fíjate que no me cae mal Inglaterra, pero yo creo que Noruega trae mejor equipo.
0: Sí, trae con
1: ahora, ya no va a estar, ya no van a estar en la altura de la Ciudad de México. Inglaterra se debe de reponer.
2: En teoría.
1: Sí. Para mí es un empate con este. Y no me extrañaría Inglaterra, aunque todos dicen que va a ser Noruega.
0: 3-2.
1: ¿Y Argentina, Suiza?
2: Argentina.
1: Yo también le voy a Argentina. Los argentinos dicen que los mexicanos tienen envidia. No, yo no tengo envidia de Argentina. Entonces, me da gusto, qué bueno que le va bien. Es el único representante de Latinoamérica que queda, ¿no? Y no hay partidos ya hasta el lunes. Hasta el lunes ya les... Hasta el martes. Ya les estaríamos diciendo, ¿contra quién? Francia contra quién. ¿Sale? ¿Qué más, niño? ¿Qué más?
2: Ay, pues, madre, pues ya serían todas las noticias ahorita, papito.
1: Bueno.
2: No.
1: Fíjate que me da muchísimo coraje porque mientras la liga... Ya regresando al fútbol doméstico, que ya empieza la próxima semana, ¿eh?
2: Ya, la siguiente semana.
1: Que mientras la liga ya tiene horas de transmisión, ya tiene todo, güey. Todo está listo, ya están listos. Todavía los dueños no se ponen de acuerdo en el formato para la liga femenil. ¡Qué vergüenza, güey!
2: ¿Neta todavía no?
1: Sí, güey. Lo que pasa es que ellos están buscando la forma de hacerla más comercial. Ahora dividieron dos grupos. Hicieron dos grupos, ¿sí? A ver, ese grupos Liga MX Femenil. A ver si lo tengo aquí. Para ver cómo los quieren hacer. Fíjate, ahí está. En el grupo A estaría Tigres, las Amazonas, Rayadas, Toluca, Juárez, Cruz Azul, León, Querétaro y Santos, y además del Atlante.
2: Ok.
1: Y jugarían entre ellos más 8 del otro grupo. ¿Ok? Ajá. O sea, entre ellos sería a ida y vuelta.
2: Ok.
1: O sea, van a jugar entre ellos ida y vuelta. Esa es la propuesta. Y en el grupo B sería América, Pachuca, Chivas, Pumas, Tijuana, Atlas, San Luis, Necaxa y Puebla. A visita recíproca y una vez contra los del otro lado.
2: Me gusta la idea.
1: Y los mejores lugares pasarían, ya sabes, contra...
2: Como conferencia.
1: Como interconferencias.
2: Me gusta.
1: Pues es lo que todavía no se ponen de acuerdo.
2: No manchen, neta.
1: Todavía no se ponen de acuerdo.
2: Es más lana para ustedes, güey, más juegos.
1: Bueno, esa es la propuesta que traen. La otra es hacerlo y como siempre se le ha hecho, todos contra todos.
2: Una vez nomás.
1: Listo.
2: Una visita a cada torneo.
1: Es correcto. En fin, ahora pues.
2: Ah, oye, por cierto, la FIFA está investigando ahí ondas de racismo contra un streamer que se llama iShowSpeed.
1: No, y contra la senadora de Paraguay.
2: Contra la senadora. Eso está fuerte.
1: De vergüenza ajena.
2: ¿Y
1: wey.
2: Sabes la defensa de la esta senadora de Paraguay? Dice, yo lo voy a contrademandar a él porque por maltrato a la mujer, porque yo soy una dama.
1: Hazme el favor.
0: Hasta aquí llegó el...
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0: 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Mientras, hacemos la pausa porque ya vienen sus cierres. Wow. Son cortitos y sin groserías, por favor, al 664-342-4488. 664-342-4488. Show del Pony, buenos días.
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0: Y está listo para cruzar. Vámonos porque sí hay filita, ¿eh? San Isidro, filas normales. Hay una espera de 2 horas y media. El Archery Lane, 1 hora 20. Centro, 20 minutitos. Y Apatín, 1 hora. Otay, filas normales y el Archery Lane son 2 horas y media. Centro y media hora. Y Apatín, hay una espera de 20 minutitos. Wow. Y recuerde que haya llegado el momento de sus cierres.
11: Llegó el momento que usted me mande un audio. Pero ya. Cortito. Sí. Cortito, a gusto, rico. Y sin groserías nada más.
0: Por favor.
11: Al 664
10: 342-4488. 664-342-4488.
11: Que se esté portando mal, donde le estén regando. Eso que tanto le incomoda a usted y que necesita que le escuchen, aquí está. Este es su
0: dilo,
11: plataforma.
0: Dígalo.
11: Suéltelo.
0: 664-342-4488. Cierre. Buenos días.

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0: Las 7 de la mañana con 8 minutos. Ya ha llegado el momento de su cierre. 664-342-4488. ¡Cierre!
1: Primer momento para esos cierres. Vámonos a ver. Vámonos a voladita. Vámonos, vámonos. Échale play.
2: Hola a todos, saludos de cabina. La neta, cierre con quíntuple sentimiento para los politiquillos. Encima, toda la política. Realmente no buscan el bienestar del ciudadano. Buscan simplemente hincharse las bolsas. Vean ahí al futuro gobernador del estado. ¿Cuántas propiedades no se han embolsado ya? Oye, en lugar de, ahora sí, las vialidades bien marcadas, poner a de verdad a motorratones que se dedican a hacer justicia, como lo que es andar quitando los carros en segundo carril. Otra cosa, para quitar a los carros que ponen en las puras esquinas en donde los conductores no vemos a los peatones cuando van cruzando o cuando van a bajar. Así se evitarían tragedias como la niña que murió acá en Cucapá. La neta, cierra con quinto presentimiento para todos los politiquillos de porquería. En sí, la neta, saludos.
1: Ay, güey, agarra aire.
0: Estaba enojado, ¿verdad?
1: Alan.
3: Buenos días, un cierre para la mejor por el programa que tienen ese a las 5:30 y ahora nos quitan los locutores de los domingos porque hacen eso, así ya va a ser como escuchar cualquier otra estación.
1: ¡Cierre! ¿Cómo no? Ahí está, te lo mando, ¿no, güey?
4: ¡Cierre!
1: Te va, bebecho. Yeah. Sí, ¿no? Aquí usted tiene voz. Mándame un punto,
5: güey. No, alguien.
1: Ya. Aquí usted tiene voz. Esto aquí se lo hacemos llegar a quien tengamos que hacérselo ayer. Aún pues. Next. Cierre.
6: Muchachos, buenos días. Saludos. Quiero pegarle un cierre a Lenia Batres. Porque a poco, cuando dice ella que las herencias producen desigualdad social, ¿a poco su sueldo no lo produce? Y dos, lo de la tratadora de agua. Sí, cierto, necesitamos otra tratadora, pero también necesitamos empezar a cuidar el agua. Cierre, por favor, para esos que no la cuidan.
1: Ah, muy inteligente, cierto, ¿eh? Muy inteligente, tiene toda la razón. ¿Sí? No hay una cultura de agua. Había una campaña por allá en los 80s, 90s, que salía un gordito, que cómo me daban carrilla con él. El ciérrale, güey.
4: ¿Se echaban carrilla?
1: Era un gordito que salía, decía, estaba la señora haciendo lavando la
0: calle.
1: La calle. Ajá. Y salía y llegaba el gordito y decía, ¡Amanda! ¡Ciérrale! Sí, bueno. Era una señora de ¿cómo se llama? No era la mamá del niño, era una señora de servicio, pues.
4: Okay.
1: Que era la que desperdiciaba el agua, supuestamente.
5: No, alguien.
1: En fin. Amanda, ciérrale.
3: Buenos días, buena mañana ahí en cabina. Buena mañanita para todos, excelente inicio de fin de semana. Un cierre para quien corresponda. Para que le ponen los sueldos a los muertos de hambre de los policías de Tijuana. Que nada más miran a un tráiler que viene de fuera, que no es de aquí, de Tijuana.
1: Foráneo.
3: Y ahí van como perros muertos de hambre. Un cierre, pero con triple sentimiento. ¿Sale? Ahí.
1: Ahí lo tiene. Wow.
3: Buenos días, un cierre para el Lambiscón de Burgueño, que ya anda pidiendo chichi a las estaciones de radio, a los podcasts. Ahí anda diciendo lo que va a hacer y que no sé qué, que no sé cuánto. Pero cuando ganó y cuando fue a pedir votos a la estación de radio con ustedes, prometió volver y jamás lo hizo. Cierre, pase mentiroso.
1: Mira, yo mejor ni digo nada. Yo ya no puedo decir nada, te voy a decir por qué.
0: ¿Por qué?
1: Porque en una de esas sí viene y tengo que tratarlo bien, porque nadie invita a alguien para tratarlo mal, güey.
4: Sí, exacto.
1: ¿Sí me explico? Entonces, híjole.
7: ¿Y usted, claro?
1: Es cuando usted me va a decir, ahí está, Pony, ¿por qué no le dice? Híjole. Sí, tengo que decirle, oiga, ¿por qué no regresó?
4: Ándale. Eso sí.
1: Se la tengo que decir.
0: Sí o sí.
8: Muy buenos días, Pony. Saludos a todos en cabina. Un cierre para la Plaza Sendero, que no respeta ya los 40 minutos. Ya te cobra. Entré como 10 minutos y salí y metió el ticket, me cobró 15 pesos. Cierre.
1: Y ahí en la Plaza Sendero no hay ni razón para que cobren. No hay nada alrededor, ni modo que digas que vas a dejar el carro ahí, ¿para qué, güey?
4: No.
1: ¿No? O sea, te cobran por visitarlos, pues no vayan a otras plazas.
3: Buenos días, en cabina, buenos días. Cierre a los que traen carros de gobierno, de una dependencia de gobierno, y te avienta el carro, como diciendo, le vas a pegar al municipio. Cierre para esos con triple sentimiento.
1: Monielos, y súbalo a, ahí en sindicatura, ¿eh? Sí, también pueden hacerlo, ¿eh?
9: Buenos días, quiero mandar un cierre a la CES con triple sentimiento. Mi colonia no estaba anotada en las que se iban a quedar sin agua y ya tenemos 2 días sin ella. Cierre con triple sentimiento, porque ni siquiera pudimos apartar.

0: Hoy sí huele hasta acá. ¿Verdad? No, no es por nada, mijo. Sí, cierre, cabrón.
1: Y eso que mandó audio.
0: ¿Y eso que es audio? Hasta acá huele.
2: ¿Qué tal, buen día? Cabina, Pony. Yo quiero pegarle un cierre ahí a los del Imos. Saqué cita para renovación de mi licencia para el sábado este que pasó. Voy temprano a la cita y yo me encuentro que no están atendiendo, que porque se les quemó el cableado y no pudieron poner otra estancia a un ladito ahí para sacar placas. Me dijeron que me fuera a la recaudación de rentas del Cerro Colorado. Voy para allá con la cita y me dicen que ahí no pueden atender con otras citas de otras instituciones, que a ellos les vale gorro las otras instituciones. Ahí cierre para ellos, ¿no? Porfa.
0: Y traer a la gente dando vuelta, ¿no?
3: Sí.
0: Les vale. Es que te digo, la verdad es de que antes, en otros gobiernos, la neta, le voy a decir qué pasaba. Y digo antes otros gobiernos, te estoy hablando del pasado, ¿eh? En el gobierno pasado y el antepasado podíamos hacer esto. Le decíamos, por ejemplo, nosotros a la alcaldesa, o le decíamos a los funcionarios, oye, échale la mano con esta persona, y nos atendían. En este gobierno, en este trienio, en este del que dejó Burgueño tirado, nadie te atiende, güey.
3: No.
0: Entonces,
3: feliz,
0: la neta, ahorita sí, no. Ahora sí que no le vengo ayudando, no le vengo ayudando en esa situación. ¿Eh? Estoy esperando que quede alguien que sí responda, güey.
1: Alguien que sí
0: diga, órale, va.
4: Pues para el ayuntamiento que no hay un pedo que nada, la neta, ¿dónde son los perosos, Tony? Que pasas el carro y pinche que dejas la ventana hasta arriba, o sea, porque si no, te bajas mal del carro. Uy, qué feo, güey, la neta. El canal que está bajando las aguas tratadas de la
0: rama. Ah, el canal de las aguas tratadas. Sí, ya la gobernadora exhortó a la Conagua, pero de la Conagua creo que le vale madre, ¿no? Lo cierto que en cuanto al río Tijuana, en cuanto a ese de la CESP, pues ese le toca al Estado.
3: Sí.
5: Vaya.
6: Buenos días, con un precioso Pecapau de Bechauri. Yo quiero mandarme la cierre para la gobernadora. Dicho y hecho, señores, dicho y hecho, nos quitaron el viaducto de acá del 2000. El que está ahí en la Plaza 2000 ya va para privado. Puras mentiras esa señora. ¡Cierre! ¡Triple!
0: ¿Dónde está?
1: ¿Dónde?
0: Híjole, hay que ver nada.
1: No, sí, ¿dónde está?
3: Buenos días.

0: Las 7 de la mañana con 17 minutos. ¡Ey! Todavía puedes mandar su sur al 664-342-4488. Recuerde, cortito y sin groserías.
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0: 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Hacemos la pausa y regresamos con los cierres. El show de el Funny, buenos días.
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20: Si reparo la Suprema Corte, que ahora dice que si como padre apelas a una decisión de un juez, es violencia vicaria.
21: Buenos días, un cierre para el Pony que no se quiere lanzar de candidato. Tenemos toda la fe en él.
0: ¡Mica!
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0: 25 minutos y seguimos con sus cierres.
1: Ah, ya sé. Bueno. ¿Vamos, boleta? Oigan, gracias a las personas que me mandan también sus WhatsApp escritos, pero esos no los puedo leer.
0: No.
1: Más si son en contra de alguien.
0: Sí, no, porque sí. Pareciera que lo decimos nosotros.
1: Pareciera que somos nosotros.
2: Buenos días, chicos. Pues un mega cierre para el IMSS. De nuevo. ¿Por qué? Porque dan sus citas, supuestamente, entre comillas, te dicen dentro de un mes, y cuando te van a anotar la cita, ya la tienes casi 2 meses. ¿Y qué hace uno? Por más medicamento, pues te dicen, tiene que venir a hacer filas y le ocupa más medicamento. Entonces, ¿uno para qué va y saca cita si no les van a dar la cita cada mes, sino cada mes y medio, a veces hasta cada 2 meses? Y las pastillas, medicamento que es caro, ¿cómo se le tiene que hacer cuando uno trabaja? Ahí va uno a perder un día para que le digan, no alcanzaste, ven mañana. ¿Qué pasó? ¿Qué pasó del IMSS? Está, a veces está peor el de servicio del IMSS.
0: Te mandó mensaje, mija.
3: En primer lugar, a mí no me grites.
1: Estamos mejor que en Dinamarca, acuérdense.
4: Buen día, pues, tiene razón ese compa que habló. Despechado, tiene razón, los políticos nomás, no dan una ni uno ni el otro, pasan por donde más arreglan, por donde pasan, y las promesas que hacen no las cumplen. Cañón, Villas de Baja California, Colinas, Delicias, te ha hecho un asco.
1: Ok, yo lo voy a tener acá, y voy a ver qué le puedo preguntar, pero él va a andar en sus colonias y qué le van a decir, ¿eh?
0: Ajá, exacto.
1: O sea, no nomás me le echen a mí, es y ¿saben qué es lo peor de todo? O sea, y va a llegar el momento en que va a estar en las boletas electorales, y después... Igual va a terminar ganando y va a decir, no digan, es que el Pony no les digo, no. O sea, si el vato está haciendo las cosas bien, o sea, hay que aplaudírselas, que seguramente hubo. Pero igual si andan mal, pues también hay que señalarlo. Pero todos desde su trinchera.
5: Y se pone cierre para el que vendió salario al primo del viejo brujo. Mi Pony, a las 5:30 de la mañana la ciudad ya está viva, la ciudad está activa, Uber, taqueros, tiangueros y todos queremos oír buena música, nuestras cosas. Cierre, pese amigo, cierre mi Pony con cuádruple sentimiento, mi Pony.
1: Híjole. Mira, este llega porque llega.
0: Ya.
1: Ahí se los mandamos, no se preocupen. Échale cierre.
6: Buenos días, un cierre para el comunicador argentino que dijo que los mexicanos le damos asco, pero él se le tiró por la culata. ¡Viva México!
1: Ahí está, cierre.
7: Buenos días, un cierre para ese gobierno que no hace nada por la guerra rápida a la mar. Ya que cuando está oscuro, yo no estoy latinando, ¿cuál es tu carril? La verdad no se ve, y luego aparte, los muros de contención que están pegados al canal, hay partes donde no las tiene. Cierre.
8: Porque ya se lo llevaron carro.
7: Cierre. Buenos días, un cierre con mucho, mucho sentimiento porque estoy tratando de hacer una asociación civil y el gobierno te pone muchas trabas. La gente no te ayuda, por lo mismo de que la desconfianza con el gobierno. Entonces sí deberían de ampliar más ese tipo de programas porque es para el bien social.
1: Pues ahí lo tienen. Ahí lo tienen, son sus cierres. Cierre.
9: Muy buenos días, soy la luchadora enmascarada. Pues un cierre para ustedes, que no vienen pues. Yo invito el café.
1: Cierre, gracias.
10: Buenos días, chicos, eres a Puk. Pony, tú sabes que yo quiero mucho la pinga y mira, espérame. Le doy un cierre porque en las tardes, carnal, neta, pone puras cumbias de allá en Nayarit, pues, que ya, que era el rollo, también unas de Capel Show, que no.
1: Pues es que es el estilo de la pinga, ¿no?
11: Buenos días, Pony, Peque, Bebechito. Un cierre para los que están haciendo sus negocios ahí con el cruce médico en la línea. Cierran los dos carriles de la Red Island para agilizar el cruce médico. Cuando no creo que sea así. Un cierre. Hacen que la Red Island se haga muy lenta.
1: Pues que no ves que esa la pagan.
0: Oye. Oh,
1: acuérdate que eso este ayuntamiento, había 1,200 empresas, dijeron. 1,100. Y anunciaron, ya recortamos a 300 que descubrimos que nomás están haciendo tranzas. Ah, sobres, quedan 800. Y le dimos la autorización a 400 nuevas. ¡Oh, qué la chingada! Y todas pagan, ¿eh? Y todas pagan.
0: ¿Qué onda?
1: Todas pagan. No, sí, también de este lado, ay, pues, ¿por qué no?
0: Güey,
1: pero también, a ver. Esos pases médicos, acuérdate que los dan, se otorgan. Es un logro de la sociedad médica para que puedan venir los norteamericanos a tratarse. Ok, está bien. Pero a las 3, de, todos los días a las 5 de la mañana hasta la madre.
8: Bueno, un domingo,
1: y aquí para allá.
8: Domingo a las 3 de la tarde.
1: Güey, no manches.
8: Qué curioso.
1: O sea, qué curioso. Sería bueno decir, sería bueno saber de qué. Haces tu pase médico, Simón. ¿De cuál hospital vienes? ¿Qué doctor te atendió a las 5 de la mañana?
8: A ver la raja.
1: Y no vamos, o sea, y si no voy a decir nombres, yo tengo un compa. Que a mí me dijo, cuando quieras, güey.
8: Y muere. ¡Ey! 70 bolas.
1: Menos.
8: Sí, no, hay gente que lo vende 70. O sea, sí, cuando sí. No eres conocido.
1: Menos, güey. A mí menos. Menos. Me dijo, no hay pedo, compa. Usted dígame, yo. Yo se lo consigo.
12: ¡Ay, miedito!
13: Buenos días, Pony. Buenos días, ahí en cabina. Un cierre para esos rateros de los de la construcción del 2000. Si checan y analizan, ya la neta nos quitaron un carril. ¿Desde cuándo? ¿Desde cuándo nos quitaron un carril? Y ahora sí que, pues, también ahí viene lo del nuevo puente de Casablanca y 2000. Ahí también llama más.
1: Sí, sí, y quiero ver por dónde lo van a pasar, güey.
8: Ya también no entiendo todavía.
1: O sea, porque nosotros, los bajacalifornianos, pagamos un chorro de lana en esa construcción del desnivel donde está, donde hace esquina, cruce el ¿cómo se llama? El Casablanca con el 2000. Ajá. Ahí donde está el Walmart.
8: Ey, Simón.
1: Ok. Ese tardaron un montón para hacerlo. Y dice, sobres, cuando lo anuncian este nuevo, güey, dije, ¿por dónde lo van a pasar, güey? Porque esa obra es nuestra. Lo ganado, nada para atrás, ¿eh?
8: Nada.
1: Y menos si van a cobrar. ¿Por dónde lo van a pasar, güey? No entiendo, güey. No entiendo.
8: Le van a hacer un puente.
14: Buenos días, mi pony. Yo quisiera mandarle un cierre y un gada madre.
15: ¡A ese de la ciel! ¡Porque no fue a surtirles agua!
1: ¡Ah, claro!
0: Él lo pidió.
8: Oye, me gustó la pasión con la que lo dijo, ¿eh?
1: Sí, güey, no, sí, güey. Nos tenía secos, güey. Seco. La peque sin bañarse y nosotros, imagínate, sin agua para tomar, güey. O sea, ni cómo.
0: No hay
8: ha sido
0: forma,
8: más mareados.
0: Así.
1: Le volía el pacuso.
8: El pacuso.
16: Bueno, buenos días. ¿Cómo ves eso de que aprobaron la ley para multar o sancionar a los que andan tapando baches particularmente? Pero, pues, no se ponen a tapar los baches el gobierno. ¿Cómo ves eso?
1: ¡Get up! Voy a opinar porque tú me preguntaste que cómo ves eso. ¡Qué bueno!
8: Pues sí.
1: ¡Qué bueno! Porque si esos tapabaches, y lo digo con todo corazón, con toda humildad y con todo cariño, si esos tapabaches taparan los de hoy aquí, y luego la próxima semana los demás enfrentito, realmente estarían haciendo, probablemente remediando. Y dije remedio de remedio, remediar de remedio, no arreglando. Remediando, remendando, diría la abuela. Sí, los baches. Pero son vatos que ya saben dónde mismo, dónde está la pasada, la avenida principal, donde todos confluyen, y donde saben que ahí nada más tapan los mismos de siempre, y ya están, güey. Ahora, son vatos que están robando el asfalto de alguna parte, güey.
8: Sí, de algún lado.
1: ¿De cuál calle? ¿Una calle abandonada? O sea, no es correcto. Además, está en la ley. No pueden hacer la labor de otros, que tampoco lo están haciendo.
17: No, esa es una realidad. Señor.
1: No. Lo cierto es que estos señores igual no te obligan a que les des.
8: No, exacto.
0: Exacto.
1: No le obligan. Así es de que.
18: Aquí tengo unos días, Pony y compañía. Más que cierre, es una felicitación a la Comisión de Agua. Aquí en el sector de la Obrera nos quedamos sin agua días anteriores. Y el mismo SEP mandó un comunicado de que nos iban a mandar pipas con agua para que no nos afectara no tener agua. No sé quién sea el delegado de aquí de la Asamblea de los Buenos, pero un check para él, no para ella.
19: Te felicito por tu trabajo.
20: A ver quién de los que se están postulando para gobernador del estado va con el cierre para el Boulevard 2000, arreglar el muelle de A de Playas de Tijuana y cancelar la privatización de aquí del segundo puente a las 5 y 10.
1: ¡Órale! Pues pídanselo, acuérdense, ellos ya dijeron qué quieres. ¿Qué
21: buenos quieres días, ser? Saludos en cabina, un cierre para ustedes, porque me cambiaron las programaciones del domingo y pues, la verdad, los domingos ya no son la misma. Saludos a todos, se les pedía.
22: ¡Sas, culebra!
1: ¡Sas! Pues ahí está, llegó. Vámonos, pues, échale, pues.
0: ¡Arrelu, listo! Nos queda un bloquecito más de los cierres. ¡Buenos días!

0: Las 7 de la mañana con 37 minutos. Estamos en los cierres, pero es momento de cruzar con los vecinos. San Isidro, filas normales, hay una espera de 3 horas. El Artery Lane, 1 hora 40, Centri, media hora. Y Empatín, 1 hora 20 minutos. En Otay, filas normales, 1 hora 40. El Artery Lane, 3 horas. En la Centri, media hora. Y Empatín, son 40 minutitos. Ahí está, muchachos. Hacemos la pausa.
1: No hay más.
0: Y regresamos en el show del Pony. Buenos días.
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0: cierres. Llegó el momento del cierre. Último bloquecito de los cierres. Muchas gracias a toda la bandita que se ha tomado la molestia. Ahí voy de voladita. Vámonos, último bloque.
1: ¡Cierre! Buenos días, muchachos. Ahí en cabina a todos. Quiero mandar un cierre con triple sentimiento para el Pony. ¿Por qué? Porque nomás no nos ha querido enseñar las fotos de cómo quedó de sus boobies que se puso. Y yo estoy inquieto por verlo cómo quedó. Eso dijo el Bebechito y la Peque Pau, que de eso lo operaron. Cierre con triple sentimiento. Que tengan un buen fin de semana. Adiós.
2: Eso fue inteligencia artificial.
0: ¿Sabes qué es lo peor de todo? Que con él no tengo nada. Con ustedes, hijos de la
3: Uy, ¿por qué?
0: Son los que anduvieron diciendo. Hoy fui a comprar los tacos y también me dijeron lo mismo, güey. ¿Qué onda con tus boobies, güey? ¿Cuáles boobies?
3: Se quedaron divinas.
0: Estás pen.
2: Están más duras que las mías.
0: Tu madre, güey. Son naturales, güey.
3: ¿Sabe quién es Pamela Anderson? Ay, sí.
4: Me tienes envidia.
5: Las autoridades te dan permiso a que se pongan carretitas, puestitos y lo dejen fijos en la calle y no se lo lleven para su casa. Nada más estorban y generan más tráfico. Tomen conciencia, estamos invadidos, las banquetas no se pueden caminar. Pero las autoridades y reglamentos yo creo que tienen mucho la culpa.
0: En otros tiempos, pues los quitaban. Sí. En estos tiempos, les dan permiso y todavía los entabean.
3: Claro, papi.
0: Es la neta, ¿eh? Papi. Y a mí no, y no me digan nada porque aquí en esta sección es donde los han exhibido.
6: ¿Qué? Chicos, buenos días. Cierre para el ayuntamiento, que no han puesto de las barreras amarillas, esas barras amarillas largotas, y siguen la raza dándose vuelta ahí en el puente de terrazas. Pongan esos hasta la gasolinera y cantan, se acabó el problema.
0: Cierre.
6: Pony, si no entiendes dónde van a pasar en ese paso a desnivel, ya están destruyendo los carriles para hacer los carriles de paga, pero van a pasar por abajo los carriles de paga. No van a hacer puentes, no van a hacer nada. Lo único gratis va a ser la lateral de arriba, es lo único gratis.
0: No. A ver, estamos perdiendo lo que ya habíamos ganado y que ya tenemos y es gratuito.
3: ¿Lo hicieron para desbaratarlo? No, pues gracias.
7: Buenos días, Pony. Este no es un cierre. Lo que pasa con los pases médicos es que tienen una vigencia de 48 horas a partir de cuando te lo expiden. Por eso es que muchos no se van luego, sino hasta otro día.
0: Esa es una buena explicación y eso me quita a mí, lo dejo tantito, güey. ¿No? O sea, te lo dice quien nunca ha querido agarrar un pase médico para usar.
3: Pero tú no conoces a alguien que lo agarre nomás así porque
0: sí. No, yo sí tengo, a mí me lo han ofrecido y yo no estoy, digo, no manches, güey.
3: No, yo gente que lo agarra.
0: Yo no lo haría, güey.
3: Porque sí.
0: Y una, no tengo dinero y aún teniéndolo, no manches, o sea, ¿con qué cara, güey, le dices a tus hijas?
2: Por cierto, yo quiero aprovechar este espacio para mandarle saludos a Ledit. Nada más, es lo único que puedo decir.
0: ¡Ah!
8: Eso le llaman usurpación de funciones, no es el gobierno, pero no te lo permite hacer.
0: ¿Qué dijo?
8: Eso le llaman usurpación de funciones, no es el gobierno, pero no te lo permite hacer.
0: Así es, lo que decíamos de los chavos que andan
3: los baches.
9: Buenos días, Pony, buenos días. Ponen un cierre para todas esas plazas que no respetan los 40 minutos. Plaza Carrusel, Plaza de las Brisas, Sendero, entre otras, Plaza Cedros a las 5:10. No, son demasiadas plazas, en el Plaza Pacífico, son demasiadas que no respetan los 40 minutos.
0: Yo les diría no las visiten, pero ¿dónde está la autoridad y el diputado que la propuso?
10: Buenos días, Pony. Otro cierre para la líder de la colonia, Gabriel Rodríguez, que ayer andaba en la pipa de la SEDS diciéndole por cuál calle sí pasara y por cuál calle no pasara. ¿Qué, no somos todos iguales? ¿Por qué en algunas colonias sí, en algunas calles sí, en algunas no? ¿Y por qué la líder andaba arriba de la pipa?
0: Qué buena pregunta, güey.
3: ¿Andaba en la pipa?
0: Pues mira, dando sin conceder, pues, ¿a quién beneficiarías tú?
3: Pues papi, a los que sí contribuyen.
0: ¿Y cómo sabes que son los que contribuyen?
3: Pues no sé, ella es la líder.
0: ¿Al color de...? ¿Te acuerdas el color de tu camiseta?
2: Ah.
0: ¿Será?
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11: Pony, un cierre triple, mega cierre, para todo el transporte público y especialmente los taxis negros que removieron del Díaz Ordaz y los taxis blancos. Se meten por el lado de acotamiento con tal de ganarle al tráfico. Y si no le das el paso, te lo echan encima los animales.
3: Pues, no sé, no puedo defender a nadie.
0: Yo tampoco, güey. Me voy a quedar callado porque... Porque ahí está.
3: Sí, ándale.
0: Ahí está, güey, ahí está.
10: Buenos días, Pony, buenos días. Un cierre para todos esos tapabaches que dices tú. Es puro agrava, pura tierra con aceite requemado de los carros. Falsa popote ni que nada. Ánimo, cierre.
0: Ahí está, pues mira.
3: El otro día pasé por una calle, el ayuntamiento bacheó. Y luego después, al día siguiente, se pusieron estos vatos como si ellos hubieran bacheado pidiendo lana.
12: Buenos días, cierre para el Pony hermoso. Cierre, por favor, con tu sentimiento. Porque fue con el doctor Bolaños por la próstata y salió con la jarocha. Yo pues, corta.
0: Que por cierto, el doctor les manda saludos, ¿eh?
3: ¿Con todos sus dedos?
0: Quien quiera el teléfono de mi proctólogo, con todo gusto. Urólogo, es urólogo.
2: Le quiero leer las manos.
13: Buenos días. Un cierre ahí.
0: Pues también, pues fíjate que yo creo que sí te va a gustar porque también atiende mujeres.
2: Sí. ¡Ah! Sí, es el señor.
0: Son las vías urinarias.
13: Buenos días. Un cierre ahí para toda la gente que no le mandó nada a la Peque en su cumpleaños.
0: Cierto.
13: Pero yo le voy a mandar algo, le voy a mandar una transferencia. Así que ocupo que me mande su número de tarjeta, la fecha de vencimiento y sus tres números de la parte de atrás. Le voy a hacer una transferencia. El cierre para todos esos.
0: ¡Cierre!
14: Buenos días, Pony. Un cierre para todos los Ubers que le ponen a los clientes que no pagaron, que no sean bola de tacuaches. Que pongan que pagaron, especialmente a las personas de la tercera edad, tienen que pagar ahí doble.
0: ¡Cierre!
15: Buenos días a todos en cabina ahí. Un cierre para todos aquellos usuarios de Didi que se levantan tarde y quiere que uno vaya recio pasándose altos y metiéndose por donde ellos dicen.
16: ¿Qué pasa? Buenos días, Tony.
17: Buenos días, solo para confirmarte algo acerca de lo que dices de los que tapan el bache, que es donde agarran el asfalto. Ellos lo van y se lo compran al gobierno, bueno, a gente que trabaja ahí, que hacen las reparaciones de bacheo. Ahí van y pagan ellos para comprar ese material.
0: Bueno, ahí están. Sigo. Otra vez.
3: Volvemos a lo mismo.
13: Buenos días.
0: Volvemos a lo mismo porque se lo están vendiendo.
2: Allá en Santa Fe.
13: Buenos días a todos en cabina. Un cierre. Aquí en Mariano se nos esperaba y va a llegar hasta el miércoles. Pero el detalle está de que las pipas nos las están vendiendo cada tambito $150. Siendo que el gobierno había dicho que nos iba a mandar agua.
0: Wow, pero sí, pero... Mira, si la tienes, de todo la tenemos que pagar, güey.
2: Pues de todos modos.
0: Sí, les manda agua para que tengan, pero pues hay que pagarla.
3: Ya está aquí.
0: Es como si te llegara por tubería, la tienes que pagar, no es gratis.
2: Exacto.
18: Buenos días a todos allí en cabina. Un cierre con triple sentimiento. Con triple sentimiento para esos constructora del Boulevard 2000. ¡Cierre!
0: Ahí sí está cañón, ¿no?
2: Todavía.
19: Pony, ¿qué tal? Buenos días, Pony. Un cierre para Plaza San Jorge. No respeta los 40 minutos. Comenta que están amparados y que al parecer uno de los socios es político. Cierre.
0: Además.
3: ¿Dónde queda?
0: 5:10.
3: Para no ir.
0: 5:10.
20: ¿Qué tal? Buenos días. Saludos a todos ahí en cabina. Yo quiero mandar un cierre para todos esos conductores que el carril es de dos y lo hacen de uno, y a todos aquellos que dan el pase donde no hay stop.
0: Sí. No hay. Y luego, ¿sabes qué? Te empinan, ¿eh?
3: Oh, papi.
0: Te voy a decir por qué te empinan. Ah. Porque le dan el pase, haz de cuenta, a medio bulevar, donde no es cruce de peatones.
3: Simón.
0: Le dan el pase. Y tú vienes circulando normal y tú no los ves, güey. Te los andas llevando, güey.
3: ¿Sabes en dónde también pasa eso seguido? En el alto ese del Bellas Artes, el que está en la aduana de los camiones.
0: Órale.
21: Un cierre, Pony. Buenos días. Un cierre para Limos. Para Limos, que es en la cadena ministeriales y paran a la gente como a los choferes como si fuéramos delincuentes. Un cierre para ellos.
0: Sí, es cierto.
3: Bueno, los Etepis. No sé.
0: ¿Qué? ¿Le hacemos canción, güey?
3: Arre.
0: ¿Aquí le hacemos? ¿Al bulevar? Ahorita que más, pon la rola y ahorita que regresemos te pongo la rolita. A ver si alcanzo a tenerla de rápido.
2: Arre, Lulú. Recuerda que estamos con los cierres. En el show del Pony. Buenos días.
0: ¿Y qué la quieren? ¿Cumbia?
2: ¡Cumbia! Sí, ¡cumbia! Claro. ¡Sí!

0: A ver, llegó el momento de poner el éxito del momento, muchachos. ¿Estamos listos?
1: ¡Sí!
0: En base a sus cierres, tenemos el éxito del momento, porque ya los ponis de Tijuana ya no vienen.
2: Ya no.
0: Ya no van a venir los ponis de Tijuana.
2: Ya están retirando.
0: Ya están retirando. Pero encontramos a alguien más. ¡Suéltala, que ya sabe caminar!

0: Se lo llevó la gobernadora.
1: So sorry.
0: So sorry.
2: Qué fuerte.
0: Qué bárbaro. Hagamos la pausa, ¿te parece?
2: Arre Lulú, en el show del Pony. Buenos días.
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2: Y es momento de irnos con los vecinos. Maneje con mucha precaución. En San Isidro, filas normales, nos indica que hay una espera de 3 horas. El Albury Lane, 2 horas. Centri, 20 minutitos. Ciapatín, 1 hora, 20 minutos. En Otay, filas normales, 1 hora, 40. El Albury Lane, 3 horas. Centri, media hora. Ciapatín, son 40 minutos. Con mucho cuidadito, ¿eh?
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0: 8 de la mañana con 6 minutos. 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
1: A ver, muchachos. Sí. Esta mañana tengo invitados. Tengo invitados porque andan por acá desde la Ciudad de México. Miguel Ángel Flores y Laurita la Brujita. ¿Cómo estás? El viejo brujo. No te lo quiso dar. Bueno, ya. ¿Qué andan haciendo por acá? A ver, cuénteme.
2: Pues ya sabes, cotorreando el puntacho, como siempre, venimos a atender a toda la gente que dejamos cada mes atrás. Uh-huh. A darle continuidad y a seguir trabajando.
1: ¿Qué onda? Pues aprovechamos para hacer cotorreo, ¿no? ¿Qué onda?
2: Claro que sí.
1: Decirte que sí le atinaste al de México. Lástima que no te pregunté. Que no te pregunté algo de cotorreo. Algo que no te pregunté lo de Inglaterra, carajo. ¿No? Sí. ¿Sí lo viste venir o no?
2: Sí, pero ¿sabes qué?
1: Ay, Laurita. Sí.
2: Ella me dijo, no van a ganar. Pero yo, ¿sabes qué es lo que he estado viendo? Y ya lo había yo previsto, que había muchas cosas políticas ahí metidas. Entonces, pues no había modo.
1: ¿Y eso que no sabes de fútbol, viejo?
2: Sí.
1: A ver,

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2: Ahora más. Samadhi, la brujita más chiquita.
3: De tradición.
2: Estábamos haciendo, sacando cuentas y hace 20 años la tenía yo en la cabina de la mejor allá en la Ciudad de México. Echando cartas.
3: Sí, sí, sí, sí,
2: ¿te acuerdas? ¿Te acuerdas, Samadhi?
4: Sí, me acuerdo. 8 años y ahora 28.
2: Sí, ¿a qué edad empezaste a tirar las cartas?
4: A los 8 años. Así es.
2: Y fíjate lo que son las cosas. Un día llega esta niña, llegaron los brujos y la sentaban ahí a ella así, en las sillitas. Llegó con unos monos tan culeros, güey. Perdón, feos. Tan feos y me dijo, ay, no les digas así.
4: Estaban
2: nos
4: bien
2: bonitos. Nos defendió, pero sí estaban bien feos. No me puedes negar que están feos.
4: No, están bonitos.
2: ¿Qué eran esos monos?
4: Eran elfos. Bueno, son elfos.
2: ¿Cómo que son elfos? ¿Cómo puedes traer una niña de 8 años traer elfos? ¿Y ustedes cómo se lo permiten?
3: Pues ella, ¿cómo puede traer elfos?
2: ¿Pero por qué? Sí, defiende, claro, defiéndase.
5: No, a la fecha, esos elfos existen. ¿Todavía están? Tienen 20 años con nosotros, o hasta más, porque otros se los había comprado un año antes. Ajá. O sea, esos muñequitos, o sea, es la representación de la entidad del elfo, pero se utilizan para protección o para algo que ustedes quieren. Uno los compran para la economía, otros los ocupan para el amor, como Caer, la del amor, la elfa del amor, Dago Will, que es el que primero ella
2: Dago
5: tenía.
2: Dago Will, sí,
5: que
2: es un flaquito.
5: Sí, sí, el protector de los niños, el protector de los animales. O sea, ahorita Fácil tiene como unos 12 elfos. Y tienen sus años y están bien guardados.
2: Tienes 28 años, ¿ya qué haces con elfos?
4: Es que no los puedo dejar.
2: ¿Cómo que no puedes dejarlos?
4: No, claro que no, la siguen, energía se combina.
2: Porque
4: no,
2: ahora tú ya vives aparte, digo.
4: Sí, claro, ya vivo.
2: Ya es toda una profesión. Déjame decirle que además de ser brujita, ella tiene una carrera profesional.
4: Así es, soy ingeniera biomédica, soy brujita.
2: Y tiene un empleo de ingeniero, o sea.
4: Así es.
2: Créamelo, o sea, no viene a pedir trabajo.
4: No. No, o sea, no, vengo a presumir. También soy embalsamadora.
2: En esta ocasión estás acá porque estás de vacaciones, ¿verdad?
4: Así es.
2: Pero me decías que eres qué.
4: Embalsamadora.
2: Además es embalsamadora. ¿De cadáveres?
4: Así es.
2: No puedo ser. ¿Qué hace un embalsamador?
4: Preserva los cuerpos para que no empiece el tiempo de putrefacción y los familiares puedan velarlo todo el tiempo que...
2: ¿Por qué haces eso, Samadhi?
4: Es más que nada para darle tranquilidad a la familia y también tranquilidad a la persona que acaba de fallecer.
2: ¿Sabes que aquí hay un montón de chamba?
4: Del embalsamador.
6: Nos estamos pudriendo.
4: Qué bueno que vengo preparada.
5: Y los maquilla muy bien, ¿eh? O sea, le ha tocado dejar bien al ¿cómo se llama?
2: Al de cuyos, al fallecido.
5: Sí, al cuerpo, ajá. Sí, exactamente.
2: Wow, entonces, no puedo creer eso, porque ¿por qué la tengo aquí, carajo? Oye, ¿y qué onda? ¿Estás dispuesta a tirar cartas como las hacías hace 20
4: claro
2: años?
4: Claro que sí, de hecho las traigo, las mías.
3: A ver, sácala.
2: ¿Tienes redes sociales, Samadhi?
4: Claro, en Facebook me encuentro como Shakti Flores Tarotista, en Instagram como Shakti Flores Tarotista y en TikTok como Shakti Flores 1.
2: ¿Estás transmitiendo ahorita o no?
4: Sí.
2: Ah, pues ahí está, órale. A ver, en lo que estás sacando sus cositas, ¿qué poder tienes además de leer las cartas? ¿O qué crees que poder
4: se te... Tengo todo, videncia, clarividencia.
2: ¿Desde los 8 años?
4: Desde los 8 años.
2: O sea, si te pongo ahorita alguien en la línea telefónica, así como lo hace tu papá, que lo hace muy bien, la gente lo conoce muy bien, ¿crees que tú poder hacer algo?
4: Me quitó mi tripié.
2: ¿Crees poder hacer algo? Te digo, si te pongo a alguien así,
4: sí, claro.
2: Y con la pura voz saber algo de él.
4: Sí, claro que sí.
2: No es cierto.
4: Sí.
2: ¿Te reto?
4: Va.
2: Amigo, reescucha, 6083-907. Los voy a retar ya con el permiso de la bruja, que lo es. Disfruto cuando les digo brujas. Son las únicas dos mujeres que les digo brujas y no se enojan, güey.
7: No se agüitan.
2: A cualquiera otra en el camino les digo bruja y se enojan.
5: No, al contrario, para mí es un halago.
2: ¿Ah, sí?
5: Es como, sí, pues me dicen.
2: ¡La bruja! Sí. ¡La bruja! Ay, ay, ay, ay. All right.
5: No, en serio.
2: Vamos a la línea telefónica, ¿ok? Audífonos cercas, por favor, amigo. Si quieres, yo también te ayudo, también te los pongo ahorita. Ahí está. La mejor, buenos días. Ah, se fue. Otro. La mejor, buenos días.
8: Sí, buenos días.
2: Con eso.
4: Hola, buenos días. Bueno, voy a sacar tus cartas.

0: la salud. En la salud has estado con mucho movimiento, sin embargo, no has tenido buenos resultados en la salud. Te mueves muy rápido y sin embargo estás dejando las cosas como muy pausado. Tienes que checar bien lo de la salud. En el dinero me sale que vas a pasar momentos difíciles en lo económico. El dinero llega, no se va a quedar. Sin embargo, si le sigues trabajando, si sigues poniendo esfuerzo, va a llegar como tú quieres. Y en el amor me sale un desequilibrio, subidas y bajadas de emociones, tienes que checar bien con quién te juntas y también a quién le tienes confianza.
1: Tómala, güey.
2: Okay.
1: ¿Qué?
2: Se dice, está bien, tienes razón.
3: Se dice joven brujita.
1: No, tú le bruja, tienes razón. Viejo. ¡Brujo! Gracias, amigo. A ver, no. Así como que...
3: Fue una probadita.
1: Oigan, por cierto, van a estar aquí en Tijuana. ¿Tienen citas? ¿Tienen espacio para citas?
4: Tenemos espacio todavía. Vamos a estar hasta el jueves.
1: ¿Tú vas a atender, Samadhi?
0: Así es, yo también.
1: ¡Wow! ¿Quieres atenderte con la brujita? 664-304-6234.
3: 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Ese sí es un número.
1: Métese el Facebook, La Mejor Tijuana. Vamos a empezar a transmitir.
3: Yeah, baby.
1: Estamos transmitiendo y aquí por fuera del aire vamos a preguntarle cosas.
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0: 17 minutos.
1: Chale, se pasa el viejo brujo. Hey, estamos transmitiendo en vivo a través del Facebook La Mejor Tijuana. Neta, se váyase para allá.
2: Oye, ya están mandándole al WhatsApp su fecha de nacimiento. No lo haga.
1: No. Eso me sirve para mí, para otras cosas, para hacerle bromas a usted, oiga. ¿No? Pero sí, métese a la transmisión, porque ahorita, además está Laurita, la brujita. Quise presentar a Shakti. Pero ahorita con el viejo brujo vengo porque traigo preguntas.
3: Claro.
1: Es más, ahí te va una pregunta de volada. Nomás para que sepan por dónde viene. Por dónde viene el asunto. Te voy a preguntar ahorita, ¿cuál es el caso más extraño que has tratado? Claro. Que te sacó de onda. Este martes en la sección del brujo hablábamos de, ¿se acuerdan? De la muerte.
2: De la Santa Muerte.
1: Y dejaste muchas preguntas, mucha gente empezó a mandar preguntas, ya no hubo tiempo. Uh-huh. Pero basado en lo mismo, ¿qué te parece si ahorita hablamos de eso?
2: ¿Cuál es la que te ha puesto la varita más dura? Así de que has tenido que sacar más magia.
1: El cuero de gallina, pues. Oye, y también a Laurita. Mira, Laurita sí te volteó a ver con cara. Sí lo he hecho. Con cara de que sí, sí lo chocamos.
4: Estaban a chocar las patrullas. ¿Sí?
0: ¿Más? 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
1: Y hoy te regresamos.
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0: 8 de la mañana con 22 minutos.
1: Está el viejo brujo y Laurita la brujita y la brujititita. Les voy a hacer una pregunta de una buena vez. ¿Alguna vez les ha dado algo miedo de los jales que han hecho? ¿Quieres hacer una cita con ellos?
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1: La mejor es esa.

0: Las 8 de la mañana con 25 minutos. 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
1: Transmitiendo vivo a través del Facebook La Mejor Tijuana. Estamos echando cotorreo. Estuvo bueno, pero va a estar mejor. Vamos al aire. Muchachos, a ver. ¿Alguna vez te ha dado miedo algo, algún jale? Dijiste tú, ay, hijo de la chica, esto sí me dio miedo.
2: Sí, ese ya en alguna, hace tiempo lo platicamos, porque ese es el que más miedo me ha dado, porque fue algo que...
1: ¿Te da miedo seguido?
2: No, o sea,
1: no. No tan seguido, pero sí te ha dado miedo.
2: No, pues es obvio, alguna cosa de momentos te saca de onda y todo, ¿no? En esa ocasión, yo fui a atender a una niña que resulta que decían que estaba poseída, se fue para abajo toda una mueblería enorme, dejaron de tener clientes y todo eso, y la niña empezó a hacer cosas extrañas, ¿no? Total que yo mentalmente la veo, porque la niña obviamente no le iba yo a decir quién era ni nada, sino me llevaron los papás para que la viera. Yo iba con otra persona que me estaba apoyando en ese momento y entro con los papás, la mueblería ya vacía y todo eso. Y mentalmente le estaba yo haciendo algunos conjuros, exorcismos y todo eso. Y la niña, normal, yo dije, pues no responde a nada, ¿no? Entonces, haz de cuenta que le digo, bueno, pues volteo con sus papás, digo, es que no veo nada extraño. Y aparte, pues estando viendo astralmente qué había, no veía nada. Sino que en una de esas me volteo ya y le digo directamente el conjuro en su cara y la niña se cae ahí de boca al piso. Yo hasta pensé que se había roto la quijada o algo porque pegó muy fuerte. Uh-huh. Y haz de cuenta como si la jalaran de los pies hacia la esquina de la bodega. Del lugar. Y se pega así en la barda.
1: ¿En la pared?
2: En la pared se empieza a subir. Como el hombre araña.
1: No es cierto.
2: Y eso te estoy hablando que fue hace como unos 30 años esto que pasó. Eso sí me dio miedo porque nunca había yo visto una cosa así.
1: ¿Y tú, Laurita? Laurita, la brujita.
3: Lo que pasa es que nosotros vivíamos en una casa donde le estábamos ayudando a una persona a encontrar un tesoro, porque uh-huh. también luego nos buscan para encontrar este tesoro.
1: Con el péndulo.
3: Uh-huh, uh-huh. Exactamente. Pero la señora que vive abajo se había puesto mala y le gritaron a mi esposo que bajara rápido. Entonces mi esposo bajó, me dice, ¿qué crees? Que la señora estaba muriendo, ya la reanimamos, se fue al hospital. Ahí empezamos a tener muchos problemas. Le vuelve a pasar la segunda vez. Va mi esposo otra vez, la vuelven a reanimar, viene la ambulancia y exacto. Y a la tercera, cuando ya iba a salir mi esposo, que ya íbamos para abajo, en medio del patio había una mujer de blanco, se le quedó viendo a mi esposo, nada más le dijo así y le dijo que no. Ahí sí me quedé fría.
1: No es cierto.
3: Fría. Ya no pudimos ayudar a la señora, ya pues después no, hubo más problemas, ya nos tuvimos que ir de ahí.
2: Yo regresé y le digo, no, es que la que se me apareció ahí, o la que ella vio porque ella estaba adentro, digo, fue la muerte, me prohibió que la ayudara. Y la señora obviamente falleció al siguiente día.
3: Ahí sí me dio miedo.
1: Fíjate que son cosas bien raras. Uh-huh. Así una vez yo estaba con una persona que se dedica así lo mismo que ustedes. Uh-huh. Y a mí me dio mucho miedo esa persona. Y yo empecé a rezar. No lo miraba. Pero empecé a rezar. Y de repente me dijo, sin yo tener nada que ver porque habíamos varias personas, me dijo, si no me dejas entrar, pues no te puedo ayudar.
2: Y un vampiro.
1: ¿Era un vampiro?
2: Uh-huh. Sí.
1: ¿Por qué?
2: Sí, lo que pasa es que cuando tú sientes la vibra de una persona y no la quieres dejar pasar...
1: ¿Yo rezo?
2: Sí, o sea, no lo estás dejando pasar, es porque o es un vampiro, es un demonio, es un brujo, pero brujo o malo, vamos. Entonces, por esa razón es que necesitaba tu autorización para que pasara.
1: Y yo no, yo solo sabía que estaba rezando internamente. Ahorita, me acordé de que dijiste tú que estabas rezando. Y tú, Samadi, a ver... La brujita, porque siendo una niña, desde que naciste, tú naciste producto de una brujería.
4: Así es.
1: Y tu papá utilizó la varita mágica en el caldero se armó el pedo.
4: Así es. Pero fíjate que de niña no me asustaban las cosas. Yo, pues era como muy normal. Hubo una ocasión aquí en Tijuana que estuvo atendiendo a una persona. Era una limpia.
1: O sea, ¿aquí en Tijuana?
4: Sí, fue aquí.
1: Ok.
4: Uh-huh. Y yo recuerdo que yo estaba abajo, yo venía a vacacionar, yo estaba abajo, la casa era de dos pisos, y de repente escucho gritar a la persona que estaba allá adentro, y escucho a mi papá decir sus
1: conjuros,
4: invocaciones, y nos subimos todos en friega para saber, pues para ayudar, y sí me tocó ver que la persona que estaba ahí se estaba posesionando.
1: ¡Wow! ¡Qué miedo! Sí. ¡Qué miedo!
2: Sí, son casos medios raros, pero sí, así feos. ¿Ves?
1: Oye, A ver, Samadhi. Digo, la gente pregunta, 664, por cierto, el teléfono, el teléfono para hacer tus citas con la brujita, con los brujitos, que por cierto, 2x1 mientras dure el programa, ¿verdad?
2: Claro que sí,
1: 2x1. Si haces tu cita mientras dure el programa, 2x1.
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1: Perversos, que si quieres, que si das tu Instagram, brujititita.
4: Sí, claro que sí, me pueden buscar como Shakti Flores Tarotista en Instagram y en Facebook.
1: Ok. No, no, no.
5: Es Shakti, empieza SH y el Shakti voy. Es con K.
1: No, es una edición especial, ¿eh? Estamos echando cotorreo. La sección de los brujos es el martes. Es porque hoy llegaron ahorita y nos trajeron unos pastes y los quise pusimos a aprovechar. Oigan, a ver. Pongan atención, muchachos. ¿Quién crees más en las brujerías, los hombres o las mujeres?
2: Las mujeres.
1: ¿De verdad?
2: Sí, la mujer es, ella es creadora, ella es dadora de vida y por eso su energía es más a creer en lo paranormal. Entonces, el hombre es como que más relax, pero la mujer es la que más cree.
1: ¿Te han pedido hacer invisible a alguien?
2: Sí, claro.
1: ¿Qué es eso? Uy, contestaron no, muy rápido. ¿Qué es eso? Cuéntame. O sea, son preguntas de usted, amigo, reescucha.
3: Sí, claro que sí. El trabajo para hacer una persona invisible es que nadie lo vea, no se le acerque a la familia, todo el mundo se le aleje, no tengo oportunidades de nada. O sea, una persona que casi casi no existe.
1: ¿Cuál es la petición más rara que les han hecho?
2: Ay, a mí, hacerle algo a un niño.
1: ¿A un niño? Pero no se le puede hacer nada.
2: No, sí se puede. O sea, lo que pasa es que la persona quería andar con un tipo, pero el tipo decía, es que mi familia y mi hijo, yo no lo puedo dejar y todo eso, y lo que quería es que el niño ya no estuviera.
1: ¿Les han pedido ganar la lotería?
3: Sí.
1: ¿Y qué les contestan?
3: No.
1: ¿Por qué?
3: No se puede, no se puede. O sea, no le podemos quitar la suerte que le tocaba a otra persona, porque si te la damos a ti, te salas, y ese dinero ni te va a rendir, y lo vas a perder muy fácil y te vas a llevar.
1: Ese es un código que tienen los brujos.
3: Sí.
1: Ok. Del 1 al 10, ¿qué tan malo es jugar la Ouija?
4: 10.
1: No, de verdad. Sí. Pero si la venden hasta en los supermercados acá en Estados Unidos.
3: Aunque no la compres, Pony, la puedes hacer tú. La verdadera Ouija se hace con papel y pluma.
1: No, no digas.
3: No, te voy a decir las cosas, pero es que se hace un conjuro. Pero, o sea, no lo puedes ni jugar, es más, hasta en fiestas de Halloween ni nada, porque atraes cosas muy negativas.
1: ¿Y tú has jugado?
5: Sí. La neta, yo le pregunté, ¿qué onda? ¿Que cómo me iba a ver en el amor? Y me fue media hora pasando de la J a la... De la J a la... De la, J a la...
1: Ok. Sí, sí. ¿Qué harías? ¿Qué no harías aunque te pagaran mucho dinero? Porque yo sé que tú sí te calmas.
3: Bueno, yo no haría ni perjudicar niños, ni perjudicar matrimonios, ni mujeres, ni nada de eso. O sea, daño no lo hago.
1: Y a ti mejor no te pregunto, ¿verdad?
2: Si se lo merece, yo sí me los llevo al baile.
1: ¿Por qué la gente los ve a ustedes tan mal?
3: Porque hay gente charlatana que lo que hace es sacar dinero por medio del miedo. Sí. Y realmente ellos piensan que uno les va a sacar el dinero. Un tarotista, un astrólogo, un hechicero, un brujo jamás te va a decir que una persona se va a morir si tú no te sacas el daño. Eso es imposible, porque entonces te meten miedo para sacar.
1: ¿Por qué hay brujos que te piden que te quites la ropa?
2: Porque te quieren manosear o quieren hacer algo de eso. No, eso no es necesario. O sea, que te quites la ropa
1: para... ¿Para ninguna limpia, para nada?
2: No, para nada.
3: En una limpia no te puede tocar la persona. O sea, en la limpia no te podemos tocar, porque lo que estamos haciendo es una limpia astral o aural.
2: Si ya te quitas la ropa, es para otra onda.
5: O sea, ¿me mentiste, Mikey?
2: No, tú sabías.
3: Ahora le vas a decir, amor.
1: Oye, 2x1, 664.
5: 304-6234. 664-304-6234.
1: Qué cosas, ¿no? Te regresamos aquí con Miguel Ángel Flores y Laurita.
5: La brujita.
4: Buenos días.

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1: ¿Y está listo para cruzar? Recuerda que estamos con los brujitos, ¿eh?
2: Puedes hacer el 2x1. Puedes hacer el 2x1 ahorita. Si le marcas
0: 664-304-6234.
2: Que no tiene que ser el día de hoy. Es decir, sí, márcales hoy, hacen la cita. La pero ustedes hoy. Se van de hoy al...
3: El próximo jueves todavía.
2: Al jueves, van a estar toda la semana. Y Samadhi va a estar dando cursos de ¿verdad?
3: De tarot.
2: Tú di que sí.
3: También.
4: Sí, también. Curso también, lecturas, limpias,
2: ¿Hoy no vas a ir a jugar al panteón?
4: Hoy no.
2: Chicas, esta morra,
4: pero
2: wey,
4: si organizamos...
2: Esta morra, güey, se le metió la loquera y que... Vamos al panteón, güey.
0: ¿Qué pasó con la gente que antes iba al boliche y eso?
2: No, no, no, ándale, güey, no, no. O sea, la gente de su generación, güey, era, ¿qué onda? Vamos a bailar, vamos a... Trajiste tu visa, vamos al otro lado, al cine y todo el rollo. No, la morra dijo... Vamos al panteón. Yo dije, estás loca, nadie te va a seguir la corriente. Ahorita nos cuentas cómo te fue en el panteón.
4: Sí. Ok, sí.
2: No puedo creer eso, güey. La gente le siguió la loquera, güey. No lo hagan.
1: Oigan, vámonos, mientras para los, mejor vámonos para los United, ¿no? Yo sí los invito para allá. San Isidro, filas normales, hay una espera de 3 horas. Drury Lane, 2 horas. Centri, 1/2 hora. Y a Patín, 1 hora 20 minutos. En Otay, filas normales, 1 hora 40. La Drury Lane, 3 horas. Centri, 1/2 hora. Y en Patín son 40 minutitos. 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Buenos días.
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0: Acuérdense, estamos transmitiendo en vivo y haz de cuenta que ahorita tú pones tu signo zodiacal nada más y tu pregunta. Y ahorita la brujita te está respondiendo ahí a través del Facebook, La Mejor Tijuana.
2: ¿Por qué hablas tan despacito?
0: Es que no quiero interrumpir porque está en la transmisión en vivo.
2: ¡Ay, cállate, muchachos de aire!
0: Haga una cita con Miguel Ángel Flores, 664-304-6234. Regresamos con más en el show del Pony. ¡Buenos días!

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1: Un endulzamiento con la borrachita. Ay, ya no, estamos al aire. Estamos al aire.
2: Con mi pony.
1: Ay, sí. Sí. A ver. Estamos ahí con la ahorita, estamos contando así. Ya sabes, cotorreo así de viernes, ¿no? De que qué onda, güey. Oye, Samadhi. ¿Se te ocurrió irte a divertir al panteón?
3: Así es.
1: ¿Cuántos tenías en ese entonces? ¿18? ¿19?
3: Tenía 18 años.
1: 18 años. Vino la niña y dijo, ay, vamos a agarrar cura al panteón. ¿Lo dijo aquí al aire? Y sí se fue.
2: No manches.
1: ¿En la tarde, en la hora que quedaron?
3: Fue a medianoche.
2: ¿A medianoche?
3: Sí.
1: A medianoche la chamaca, güey. ¿Qué andaba haciendo? O sea, ¿qué hace un chamaco de Tijuana a esas horas a la medianoche? O ya andas en el pulgón, en el Casa Grande, o sea, Casa Blanca, andas en el tirando party, no sé. La morra andaba en el panteón felizota, güey.
3: Sí, muy feliz. Fui muy feliz.
1: Y de repente llegaste, ¿y qué onda? ¿Qué había?
3: Había, estaba la gente esperándonos.
1: Aquí en Tijuana, ¿eh?
3: Sí, en Tijuana.
1: Aquí en Tijuana.
3: El guardia de seguridad también nos dejó pasar.
1: Entonces, no digas qué panteón.
3: No, ni me acuerdo tampoco.
1: Porque no lo vayan.
3: Pero,
1: ¿y qué onda?
3: Nos metimos, empezamos a caminar entre las tumbas y todo. Tomamos muchas fotografías. Y bueno, pues yo empezaba yo a ver pues seres, personas.
1: ¿Tienes la posibilidad de ver seres?
3: Sí, claro.
1: Qué miedo das tú, güey.
3: Sí, veía yo pues muchas personas, eran siluetas, personas con sobrepeso, flaquitas, niños. Y pasamos por el área de niños y no había aire, o sea, no estaba haciendo aire. Y empezaron a girar los reguiletes y me empezaron a aventar una pelota. Entonces me la aventaban y yo la regresaba, me la volvían a aventar y yo la regresaba. Y hasta me dijo mi mamá, es que quiere jugar. Pues juguemos un ratito.
1: No es cierto. ¿Y nunca viste con quién estabas jugando?
3: Era un niño, como de aproximadamente unos 7 años, más o menos.
1: Güey, no manches. ¿Y viste algo que, o la gente con la que ibas vio algo que le hubiera llamado la atención?
3: Pues la gente decía que sentía cosas raras, o que veía como que pasaba alguien corriendo, o...
1: ¿Y si era alguien?
3: Sí, es que había muchos seres ahí.
2: ¿Cómo terminas de jugar con el niño? Le dices, ándale, ya, vete a casa, ándale.
1: No seas estúpido.
3: Pues no, si es un muerto,
1: güey.
3: Un
1: niño fallecido, güey. Este, güey.
3: Lo dirás de broma, pero sí fue así de, bueno, ya jugamos. Ya vete para allá.
2: Ya ves.
3: Ya descansa. Y me fui. Y dejaron de girar los reguiletes.
1: Madre de Dios. Qué güey. ¿Voy a la línea telefónica?
2: Claro.
1: Miguel, contigo.
2: Sí.
1: Nada más la voz.
2: Nada más la voz.
1: ¿Qué nada más la voz? ¿Te parece? Dale,
2: 664-6083-907.
1: Solamente la voz. Ahí va. La mejor, buenos días.
4: Buenos días.
5: Fíjate, lo que yo estoy viendo es lo siguiente. La economía anda ahorita. ¿Estás preocupado por algo que estás haciendo económico que posiblemente o no sale, no llega o algo está pasando? Firma de documentos y papeles. Dentro de poquito tiempo estás arreglando alguna cosa que ya se va a arreglar. La otra situación es que te veo cansado, estresado, molesto, depresivo y sacado de onda. Te falta el sueño y a veces como que no sabes ni qué onda, qué hacer. Problemas y conflictos con alguien de la familia, posiblemente discusiones y alejamiento de una persona querida. Aparte de todo eso, mucho cuidado con lo que vayas a hacer porque te puedes arrepentir.
1: Y aparte de eso, se te va a caer el tilinquiobo. Bueno.
4: Viejo, brujo.
1: ¿Por qué, güey? ¿Por qué?
4: Ah, sí, lo atinó, varias cosas.
1: Dime algo para creer, güey.
4: Papeles, próximamente.
1: ¿Vas a firmar qué, divorcio?
4: No.
1: ¿Casa? ¿Te vas a casar?
2: ¿Te vas a quitar el tilín?
4: Me van a dar los papeles del carro.
1: Oh, qué buen pedo. No,
4: pues. Y pues, está todo bien.
1: Ya está. Entonces, ¿cómo se dice?
4: Viejo brujo.
1: Órale, gracias. ¿Y de dónde te sale eso? ¿Dónde le sacaste eso?
5: Yo lo veo, haz de cuenta que va pasando como si fuera una película. Como que siento que es eso. Yo no digo algo que no vea. Porque igual no va a funcionar así. O sea, yo digo lo que siento que es lo que está pasando.
1: Oye, Laurita, ¿y tú le crees?
3: Sí.
1: ¿Le crees? ¿Por qué le crees, viejo mentiroso?
3: He trabajado con él casi 31 años
6: y él me ha sorprendido con muchas cosas. Nosotros, aparte de lo de brujos, nosotros también llevamos un, ¿cómo decir? Como una escuela espiritual en la que nosotros tomamos ciertos seres, que ahí es donde se desarrolla la evidencia, la clarividencia y todo eso. Lo que es como un templo espiritualista para la gente, que a ver si me puede entender. Entonces sí, se hacen cátedras y todo, y pues hemos visto de todo y pues sí me he dejado con la boca abierta.
1: No digas eso. Intimidades aquí no. Laurita, por favor. Bueno, era muy chiquito. Oye, pero ¿y de dónde? ¿De dónde salieron? ¿O de dónde cómo los contacta Walter Mercado?
6: Bueno, lo que pasa es que nosotros estábamos en un lugar que se le conocía, es una plaza. Estábamos en el pasaje esotérico de Esteban Mayo.
1: ¿En dónde está eso?
6: En la Ciudad de México.
1: En la Ciudad de México, la gente de la CDMX sabe perfectamente.
6: Exactamente, en la Ciudad de México. Y fue exactamente Walter Mercado, nos citaron a muchos tarotistas en un teatro. Entonces empezamos nosotros, como si fuera un casting, empezamos nosotros a hacer las entrevistas. A Miguel él fue por lo de las regresiones. Yo no llevé cartas, yo hablé de las videncias y lo que es la lectura de las flores. Y Walter Mercado me dijo, él por las regresiones, me gusta lo de la lectura de las rosas, de las flores, con otras tres personas más, y de ahí nos llevaron a Monterrey, al Teatro Monterrey, porque éramos los psíquicos de Walter.
1: ¿Y así nació la relación con ustedes, con Walter Mercado?
6: Sí, la verdad, sí.
1: ¿Y si era así como dicen en el Walter Mercado?
6: Muy buen vidente, eso sí, muy buen astrólogo, porque sí manejaba.
1: ¿Era astrólogo,
6: muy buen, sí? Sí, muy buen astrólogo, y una persona muy sencilla. Si nosotros estábamos comiendo tortas, un ejemplo, porque estábamos antes de los ensayos sentados en las escaleras, él iba a pedir su torta y se sentaba con nosotros.
5: Y pasa.
6: O sea, no que sus capas y todo, no, lo dejaba a un lado y él ahí con nosotros, platicando exactamente anécdotas de lo que hemos estado haciendo, de brujos.
1: ¿Cómo me caen gordos, saben? Bueno, ya lo saben, amigos. Se nos acaba el tiempo. Yo quiero agradecerles que, primero los pastes, porque se dieron tiempo de venir, acaban de llegar, sí, ellos no, se vienen por el IFA, entonces les quedan los pastes de camino.
5: Sí, sí, claro.
1: Y saben
5: sí,
1: que somos bien glotones y nos traen sus nuestros pastes, ¿verdad? Sí. ¿Mm? Los trajeron por el cumpleaños de la Peque, ¿verdad, muchachos?
5: Sí, claro.
1: ¿Ves?
0: Sí, gracias, muchas gracias.
1: Bueno, ¿quieres tener una cita con ellos? Ellos van a estar aquí, tienen sus instalaciones y todo el asunto. Ellos vienen nada más una vez al mes. Están de hoy hasta el
5: próximo jueves.
1: De hoy al jueves van a estar aquí en la ciudad de Tijuana. Entonces, pues aquí lo espero. Así que es una cita, 2x1. En lo que dura el programa, tienes todavía 5 minutos.
2: 664-304-6234. 664-304-6234.
1: Samadhi, muchísimas gracias por habernos acompañado. La brujita más chiquita, desde los 8 años metida en esto.
6: Así es. Toda mi vida, prácticamente.
2: A esa edad la mandan a Hogwarts.
1: Sí. De hecho, ella sí conoció a Harry Potter.
6: Somos amigos personales.
1: Sí, ya veo. Laurita, muchísimas gracias.
6: Claro que sí, nos vemos el martes y para que hagan sus citas.
1: Ya está, viejo.
5: Tenemos espacios, así es que...
1: Brujo. Gracias, Miguel Ángel Flores.
5: Claro que sí, muchas gracias a ustedes. Es un placer y honor estar aquí en su programa.
1: Muchas gracias, ellos son... Son la línea psíquica de Pony Flora. Miguel Ángel
0: Flores.
5: Claro que sí.

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17: Las 9 de la mañana en punto. En San Isidro, filas normales, hay una espera de 3 horas. Rory Lane, 2 horas. En Centro, 20 minutitos. Y a partir, 1 hora 20. En Octay, filas normales, 1 hora 40. En la Rory Lane son 2 horas. Centro, media hora. Y a partir, hay una espera de 50 minutitos. Ya ha llegado la hora que más nos gusta. Porque por fin es viernes del ¡Tómbamela!
19: ¡Sí!
20: ¿Por qué gritas?
17: No manches, porque ando emocionada, mijo.
20: Ya se acabó el programa, güey.
17: Ya, de hecho ya se fue.
20: Se fue bien rápido.
21: Ah. Y sí, ¿eh?
20: Se les fue de volada.
21: Como agua.
17: Ya no es noticia eso, papá.
20: Vamos a darle, ¿o qué onda?
17: Sí. Arre, pues, jalo. Hay que bailar.
20: ¿Con qué les gustaría abrir? Yo ya sé.
21: Uy, papi.
17: Date, mijo.
20: Vamos a ver. Sube.
17: Date. Ándale, algo nuevo.
20: Yeah. Yeah. Númela 6083-907.

0: ¡Sas, culebra!
1: ¡Túpamela! ¡Un minuto! 6083-907. La mejor, buenos días.
2: ¡Échale, Pony!
1: ¿Cuál va a ser, mijo?
2: Para no perder acá el tema, échate la de hechicera.
1: Hechicera, ¿con salud para quién, mijo?
2: Pues para todos los que estamos aquí haciendo fila para ir para el gabacho.
1: Ya está, mi rey, lo tienes. Somos el 90.7. Tú dices que
3: somos.
2: ¡Huevones!
4: ¿Qué tiene?
1: ¡Ah, perro!
5: Y ella vive de sus propinas.
6: Así conquistó Mikey a Samadhi, a Laurita. Bueno, no, a Samadhi la tuvo.
1: Con el chiste, Laurita.

0: 9-0-7. Márcale y túmbamela. La mejor, buenos días.
1: Buenos días.
0: ¿Cuál va a ser, mijo?
1: La de Silencio.
2: ¿Héroes del Silencio cuál?
1: Maldito Duende.
0: Maldito Duende. ¿Con saludos para quién?
1: Para Sandra.
2: Sandra.
0: Ya está, mi rey. Somos el 90.7. Tú dices que somos.
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0: Simón.
2: ¿Por qué le dijo duende a Sandra?

0: Estaba hermoso, Bumburi.
1: El Bumburi, ¿verdad?
0: Mira. Fijal. Mira, hablando de...
2: Ah, pues sí, por eso se vino. Son las de él, son las de JP, güey.
0: Hermoso. Ve nomás.
2: Son puras rolitas de Juan Pablo cuando andaba en la prepa, era papi. En la universidad.
0: ¿Por Héroe del Silencio?
2: Sí. La mejor, buenos días. Tú, mámela.
3: Maizuanes, afuera.
0: Afuera, papi, afuera, claro.
2: ¿Con saludos para quién, mijo?
3: A todos los Uber que ahorita andamos de huevones porque está tranquilo el día y para todos ustedes.
2: Para todos, mejor. Para todos, mijo. ¿Sí?
0: Ahorita se les va a levantar, papi. Van
2: somos
0: a ver.
2: El 90.7, tú dices que somos.
3: La más perrona. La mejor.

0: ¿Y cómo dijo el vato?
1: ¿Cómo no?
0: La mejor, buenos días.
2: ¿Dónde, Poli?
0: ¡Túmpamela!
2: Y pique, pique los mosquitos.

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0: bailadora, bailadora. La mejor, buenos días.
1: Buenos días, Pony. ¿Me puedes poner la de Duhast de Ramstein? Me quedé esperando el día del Hong Kong.
2: ¿Qué?
0: ¿Duhast? ¿Con H? ¿Hast? ¿Así? ¿Hast?
3: Sí.
0: Ramstein.
3: Dijo, si yo sí, sé
1: pues
3: todo eso.
1: Sí, al Hong Kong en el cumpleaños del bebechito, pero pues no se hizo.
3: Ah, ya sabes.
1: Estaba en el lobby y dije, mándenme al Pony al bebechito. Y me dijeron, no, te equivocaste de base, carnal. Son dos calles para arriba.
0: Y Rey, somos el 90.7. Tú dices que somos.
1: La mejor.
4: Y ese día salí bien billetudo.
2: ¿A poco?

0: hast.
1: ¿Qué pedo con esa
0: rola? Tú hast me.
2: Hubieras pedido la de te quiero.
1: Chícate.
3: Sí,
0: tú hast. Tú hast.
1: Me la imagino bailando a la morra, güey. Ahí en la pasarela del Hong Kong, güey. Con puro, con pura piel, güey. Abriendo una caguama con el...
3: ¡Qué talento!
1: Levantando la morra al bebechito, güey, como si fuera luchador de la triple A.
3: ¡No!
1: Con esa rola de fondo. Y el bebechito en una tanga, güey, lleno de aceite de bebé.
2: ¡No! Como el Big Show. Como el Big Show. Como Rikichi.
1: 683-907. La mejor, buenos días. Esta, la mejor, buenos días.
4: Sí, buenos días.
1: ¿Cuál va a ser, mijo?
4: La de quién las inventó, de Mijares, por favor.
1: ¿Con saludos para quién?
4: A todos ustedes, y gracias por alegrarnos el día.
1: Se llama Mujeres, no, pues gracias a ustedes,
2: es
1: mijo.
2: Mujeres, sí,
1: somos el 90.7, tú dices que somos.
4: La mejor.
1: Lo más que es con Narjona, ¿eh?
2: Ni el título ni el artista.
1: Sí, completa. Sí, sí, sí. Show de Tony.
3: Buenos días.
1: Pero te fijas cómo bajé el balón, güey. Lo maté de pechito y lo rematé, güey.

0: ¡Qué bonito!
1: Cuando todavía lo teníamos con los pies en la tierra, ¿verdad?
2: Cuando todavía.
1: Antes de que se hiciera el predicador, ¿no?
2: Sí.
0: ¿A poco?
1: Ya regañaba con sus últimas canciones, güey.
2: Sí, la neta sí.
1: Yo no.
2: Cuando empezó con lo de los pingüinos.
1: ¿Cuál es esa?
2: Ah, una canción de algo de los pingüinos que levanta las ventanas y no sé qué, que los pingüinos.
1: Ah, se puso mal.
2: Sí, se puso bien. Lo que sí, ¿sabes qué? Sí lo quiero de suegro.
1: ¿Por qué?
2: Oh, su hija.
1: Tiene hija muy guapa.
2: Oh, es actriz, está. Uf. O sea, actriz, no actriz.
1: O sea, no te importan los sentimientos. Con que esté.
2: No, se ve que es muy buena onda.
1: Te voy a contar una historia. ¿Ya terminaste de leer todo?
0: No, aguántame. Entonces déjale, digo que tenemos la patineta de la mejor. Recuerda escuchar al Pinga Show para saber cómo ganar, ¿eh? Mira, aprovecha el verano para que aprendas a dar esos giros más divertidos. Muy atento a la Pinga Show para saber cómo ganar la patineta de la mejor. Ahí está. Ahora sí, muchachos.
1: Fíjate, bechito, lo que son las cosas. No, déjame la arjona, déjame.
0: Ay, mate, la arjona.
2: A ver.
0: Regresamos.
1: Déjame la arjona, pues qué chido.
0: Claro que yes, a un momento.
1: Te voy a contar una onda, güey.
2: Ajá. ¿Qué pasó?
1: Y esto que te cuento no es mentira.
2: A ver.
1: Fíjate que es la historia de un muchacho que conoció a una chica que era muy bonita. Ella era pelirroja, como si fuera irlandesa.
2: Órale.
1: Con una sonrisa formidable, ojos azules, tipo ejecutiva.
2: Ush.
1: Muy, muy, muy guapa, muy bonita. Bonita. Y luego también conoció una española, güey. Una española, que no era tan alta, pero ni tan blanca. Pero era muy bonita y tiene una sonrisa que te maravillaba. Ella era ingeniero, güey. Cierto. Una brasileña, que no parecía brasileña, de esas rubias.
2: Ajá.
1: De esas rubias y todo el rollo. Era enfermera, también muy bonita, muy guapa. Y una mexicana, güey. Una mexicana que era científica, por cierto. Recién graduada de la UNAM. Uh-huh. Y adivina con cuál se casó, güey.
2: ¿Con cuál?
1: ¿Tienes idea?
0: No.
1: Con la más caderona, güey. Te lo juro, güey. Te lo juro, güey.
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0: Las 9 de la mañana con 21 minutos. Ya ha llegado el momento del túmbamela. Recuerde, usted marca cabina al 664-6083-907. Y esto dice así. Era esa, ¿verdad?
1: A ver, túmbamela. Acuérdate, tú márcale
0: 6083-907.
1: Y me la tumbas. Ya nomás el pasito.
0: De un lolazo.

0: la morra era fresa, güey.
1: ¿A poco?
0: ¿Era fresa? ¿Era fresa? ¿Era fresa? No. Es que una morra aquí de la Chapu, del...
2: Ajá, de la, sí, de la Cacho.
0: Te agarró el pedo que la música grupera era la onda y

0: Cuando menos parecía trailer. La mejor, buenos días.
1: Buenos días, buenos días.
0: Túmamela.
1: Antonio Cermeño.
0: Túmamela, mijo.
1: Quiero que me pongas la de Voy Pulido, Voy Desvelado.
0: Ah, cómo no, cómo no. Es por ahí del ritmo, ¿eh? ¿Con saludos para quién, mijo?
1: Pues para la hermosura que tienes ahí.
2: Gracias.
3: Me quedé callada, qué bueno.
2: Hermosísimo.
1: Ya se las había hecho.
3: Órale, mijo, somos 97. Tú dices que somos.
1: En cachondos.
3: ¡Ay, sí!
2: Algo me está. ¿Qué tienes que decir de Bobby?
0: Que está bien algoncito también.
2: La neta, sí.
0: ¿Sí o no, Pati?
3: Sí.
2: Él es pocho, ¿no?
0: Sí, sí, sí.
3: Pues no importa,
0: está
3: en algón.
2: Todavía.
0: Bien bonito, así con cara de vamos.
2: No.
3: Mira qué bonito.
2: Estás hablando de. Ah, no, ya. Iba a decir, ¿estás hablando de Bobby o de mí?

0: es tu amigo ese güey?
1: No, ese güey una vez habló mal de Tijuana y se la hice de pedo.
0: Neta.
1: Sí, güey.
0: ¿Y qué te dijo?
1: No, me dijo, no, yo nunca hablé mal de Tijuana. ¿Cómo no, güey? Yo te oí, güey. A tu madre, güey.
0: No, pues que sigan Houston el barco.
1: La mejor, buenos días.
2: Un día de mejor.
1: ¿Cuál va a ser, mijo?
2: Algo más movidito, papi. Chuntaro Style.
0: Chuntaro Style. Chuntaro.
1: Puta, ¿no te gustó, güey?
0: Pues que también es de Monterrey el vato.
1: ¿Consejos para quién, mijo?
2: Pues para ustedes, vamos, ¿no? Yo sé que no les hablaba.
1: Pues ya está, papá. Ahí lo tienes al aire. Somos el 90.7, tú dices que somos.
2: ¡Estás loca! ¡Ah!

0: 1-833-907.
1: Hola, mejor, buenos días.
2: Buenos días, muchachos, buenos días.
1: ¿Cuál va a ser?
2: ¿Me puedes poner la de la abeja bebecito?
1: ¿La oreja?
2: La abeja miope.
3: Ah, yo pensé, que la, de abeja reina.
1: Yo también.
2: Hasta otro día, para el jueves.
1: ¿Con salud para quién, mijo?
2: Para todos ustedes. Gracias por ser buen show. Llevo más de 20 años escuchando tu pony.
1: Muchas gracias. Gracias a ti, mijo. Somos el 90.7, tú dices que somos.
2: La mejor y unas botas. ¡Ey!
3: Le rasca machina el violín, ¿verdad? Igual que yo.
1: Es la Consen. De Sonora.
4: Mayo Belfer.
1: Ey, es lo que me da miedo. Por eso está encapotado.
3: Mira la mancha de polvo que hay allá afuera.
1: No, güey. No. Es un sonorense que anda bailando, güey.
3: Ah. Y ya cambió el clima.
1: Es Sergio Obregón.
5: Novia del zancudo. Loco.
1: Los de Obregón no más quieres. No bailan las rolas de la iglesia nomás porque están en la iglesia, sino también se las bailan.
3: Es que sí.
1: Ah, sí las bailan. Alabaré. Así las bailan. Son bien bailadores la gente de Obregón.
5: Bien loco.
1: Tú mueve la 6083-907. Pero no los invoques, güey. Buenos días.
6: Buenos días, Poli.
1: ¿Cuál va a ser, papi?
6: La negra tiene tumbado.
1: La negra quiere tumbado. ¿Con saludos para quién, mijo?
6: Para mi amiga Ceci.
4: Ya está. Saludos a la Ceci, pues.
1: No, ese era el burro de
6: Jalasí. Todos ustedes en cabina.
1: Mi rey, somos el 90.7. Tú dices que somos.
6: Black Flash, Sésamo.

0: Está buena esa rolita, ¿eh?
1: Nunca había visto el video.
0: No, lo mejor, buenos días.
2: Te la pone y otra vez.
0: Tú ponmelo, mijo.
2: ¿Qué te parece la de El Himno de la Piña?
0: ¿Qué?
2: Ay, mariposa.
3: Mariposa.
0: Ay, mariposa. Ay, ya, güey, ¿no? Chale, güey. Con saludos para quién, mijo. Uy, luego nos colgó. A ver, tú la tienes allá, güey.
3: Sí nos colgó.
4: Sí nos colgó, ¿eh?
0: Sí, güey, ¿por qué nos colgaste, güey?
4: Ni modo.
0: La mejor, buenos días. Otra.
3: Ah, la que sigue.
0: La mejor, buenos días.
2: Hola, ¿qué tal, Pony? Buenos días.
0: ¿Cuál va a ser, mijo?
2: Vamos a recordar también otra vez a Monterrey. Una de Bronco.
0: ¿Cuál?
2: Cuatro caballos, papá.
0: ¿Cuál?
3: Cuatro caballos.
2: Cuatro caballos.
0: Cuatro caballos. Órale, vato. Saludos para quién, mijo.
2: Para ti, para el besito, ya te la sabes, papi, ¿dónde te mando el beso? ¡Peque, te amo!
3: ¡Yo te amo!
0: ¡Estamos en 97 Disque Somos!
2: ¡A

0: Está completa, la mejor. Buenos días.
1: Buenos días.
0: ¿Cuál va a ser, mijo?
1: Violín borracho, por favor, para Conce.
0: ¿Cuál?
1: El violín borracho para Conce.
2: El violín borracho.
0: Con saludos para quién, mijo.
1: Para todos ustedes, compa Pony.
0: No, hombre, viejo, te mando un abrazo, canijo. Cuídese de mucho. Ahí tiene su rolita. Somos el 90.7. Usted dice que somos.
1: La mejor.
0: Oye, ¿y con esta qué parte sonora te gustaría andar bailando, viejo?
1: ¿Cómo? Ahí está yendo una tras una de Navajoa.
0: ¡Ah, perro!
2: ¿Sí la tiraste?
0: ¡Fierro, mijo! Somos... No, oye, vea que es lo madre que no haya pavimento, aunque sea tierra, mijo.
1: Ah,
0: de
1: bravo,
0: mujer
1: de ahí.
0: Ah, no. Somos el 90.7, tú dices que somos.
1: Mejor.
0: Mira, con eso vas a ver si es de, si es de Sonora. Ey, ¿águila blanca o águila roja?
1: La roja.
0: ¡Ah, qué va, vale! Gracias, amigo.

0: Vámonos, vámonos, vámonos.
1: Ah, bueno, espera para las garitas, ¿verdad? Las 9 de la mañana con 35 minutos. Maneje con precaución. San Isidro, filas normales. Hay una espera de 2 horas 40. En la Drury Lane, 2 horas, centro y media hora. Y Batín, 45 minutos. Si usted se va por Otay, en filas normales, hay una espera de 1 hora 40. En la Drury Lane, 2 horas, centro y media hora. Y Batín, hay una espera de 40 minutitos. 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Se va la pausa y regresamos con más Viernes del Túmbamela. Buenos días.
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1: Las 9 de la mañana con 40 minutos y seguimos con el Túmbamela. ¿Qué bárbaro? Usted va a bailar, va a ser de todo, como debe de ser.
20: Pues mira, a ver qué, a ver este...
1: Va a empinar el codo también.
20: ¿Empinar
1: qué? Le hablaste. Está bien.

0: y el bar.
1: ¡Tú muévela! ¿Ahí se me olvidó? Está tan buena que se me olvidó.
2: 907.
1: La mejor, buenas. ¿Cuál fue?
3: Buenos días.
4: Hola, buenos días, chicos.
3: ¡Túmemela!
4: La entalladita con los incomparables.
3: ¡Ay, como yo, Pony!
4: Como nosotras, como nosotras.
3: ¡Ah, mija!
1: Entalladita con los incomparables. ¿Fue? ¿Tiene que ser con ellos? Ah, bueno. La entalladita.
4: Un saludo para mi marido, porque luego siempre se anda quejando que no le mando saludos.
1: Ahí la tiene. Mi reina, somos el 90.7. Tú dices que somos.

0: Ay, ay, ay, sin descobijar, sin descobijar.
1: La mejor, buenos días, túmamela.
2: Mi Pony, la canción La Tumba será el final de los invasores de Nuevo León.
1: Ok, ¿con salud para quién, hijo?
2: Para mi esposa.
1: Ya, ahí, ahí la tienes. Ah. Dile que la amamos también acá, el bro.
3: Ahora dice, ahora.
1: Somos el 97, tú dices que somos.
2: La mejor.

0: sabes cuál poner, querida.
1: La mejor, buenos días.
2: Buenos días, Tony.
1: Túmbamela, mijo.
2: Tiempos de mayo de los Tigres del Norte.
3: ¿Cuál? ¿Tiempos de qué?
4: Mayo, tiempos de mayo.
2: Con los Tigres del Norte.
3: Tiempos de mayo.
1: Ande, andas bien bravo, güey. ¿Con salud para quién, mijo?
2: Pues para ustedes ahí en cabina, para la Pequepao, para el bebecito, para todos. Para ti también, Tony.
3: Saludos, mijo.
1: Somos el 90.7, tú dices que somos.
2: Ah, mejor.

0: la mejor. Buenos días. Pero bueno.
1: Buenos días, Tony.
0: Buenos días, túmamela.
1: Jefe de jefes, con los Tigers of the North.
0: Tigres
1: of the North,
2: con los Tigers of the
0: North. ¿Saludos para quién, mijo?
1: Para ustedes, chiquillos.
0: Y Rey, somos el 90.7, tú dices que somos.
1: La

0: días.
1: Buenos días.
0: Túmbamela, mijo.
1: La profecía de los titanes.
0: Ah, cómo no. ¿Con saludos para quién, mijo?
1: Saludos a ustedes, en cabina, y a todas las chicas de Bali. ¡Ay!
2: Ahí está, mijo. Ponemos, dinos una cosa, somos 97, porque tú lo dices, ¡somos!

0: a nombre de todos mis compañeros, muchísimas gracias. Qué desgraciada eres. En los controles técnicos y la producción en vivo, Paola Trejo.
1: Espero se haya divertido esa semana. Nos escuchamos mañana en punto a las 6 de la
0: Oye,
1: mañana.
0: Oye, de veras, mañana no trabajo. Y... Ah, este sí. Ah, pero sigue el show.
1: ¡Claro que yes!
0: La, el bebecito y la Peque Pau desde las 6 de la mañana hasta las 10 de la mañana.
1: Simona la mona.
0: Ahora sí van a entregarle al jefe su estructura, ¿verdad?
2: Haciendo. Vamos a hacer un túmbame la sabadino. Vamos a hacer duelo. O sea, la onda es hacer desmadre.
0: Neta.
1: Sí, sí.
0: José Reynoso.
2: Besito, los amo.
0: Órale, pues va. Vamos a despedirnos con una rolita. Arre. La mejor, buenos días. Hola.
1: Bueno.
0: Ahora la que sigue, la que sigue. La mejor, buenos días.
3: Buenos días.
0: ¿Cuál va a ser, mijo?
3: Oye, tú, el lobo negro, la de cruzando cerros, ¿a quiénes?
0: Puta. Debería de tenerla. Debería de tenerla. A ver, si no, ahorita aquí la buscamos. La tengo con Ariel Camacho, con los Alegres de la Sierra, los Hijos de Barrón, el Coyote.
3: No, esa es otra. Ah, bueno, pues ponme la cumbia del Vale, pues.
0: La cumbia del Vale. Con salud, ¿para quién, hijo? ¿Sabes
3: para
0: qué?
3: Para todos, búscate, que estamos escuchando, que somos un titipuchal.
0: Búscate Cruzando Cerros, son mis compas de Lobo Negro. Búscalo como negro, Cruzando Cerros. Lobo Negro.
1: Ahí está, que... a ver, vamos a ver. Aquí,
0: ahí está,
1: aquí
0: está, ahí está. Aquí está. Sí, la
3: con los burritos, se me hace está, que no ha venido a reportar últimamente.
0: No, no, no ha venido, no ha venido.
2: No ha venido.
0: Ya se olvidaron.
1: ¿Está mera?
0: Sí, cómo no. Mi rey, somos el 90.7, ¿tú dices que somos?
3: ¡La mejor!
0: Yo soy el 13 Millón, el Pony, buenos días, en comienzo su día, Dios y verán.
1: ¡Qué bonito es!

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13: 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Por San Isidro, filas normales, hay una espera de 2 horas 40. En la Drury Lane, 2 horas. En la Centro y media hora, y en Patín, 45 minutos. En Otay, filas normales, 1 hora 40. La Drury Lane, 2 horas. Centro y media hora, Yapatín, son 40 minutos. 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
1: 10 de la mañana con 3 minutos. Perdón. Mira qué padre. Ahora tengo que buscar mi fondo porque la peque no me movió la carpeta. 1, 2, 3, listo.
2: ¿Cómo están? Espero que estén muy bien.
1: Ya viernes. Por fin viernes, oigan, ya por fin fin de semana. Que tengan un excelente fin y que sigan escuchando. Nosotras ya llegamos. Ya saben que estamos desde las 10 de la mañana hasta las 2 de la tarde.
2: Ay, mero, para que estén pendientes del tema, la pregunta del día de hoy. Por supuesto, hoy viernes de canciones para que nos envíe su canción respecto a la temática del día de hoy. Nos envíe su canción a través de WhatsApp audio o mensaje de texto, y también cuando se lo indiquemos, los premios que hay siempre son a las 12 del mediodía, con los premios, pues ya sea marcando a cabina, bien pendiente, o al número de WhatsApp,
1: que es el número de cabina 664-6083-907, y estén pendientes con todos los premios que tenemos las chicas de la radio.
2: Cuatro horitas con la bella voz de Kimberly Luquín
1: y Ada Yasmin.

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0: andas chambeando tan temprano? Va a llover, de veras.
1: No, que no. La verdad va a llover un poquito, chicas. Buenos días, ¿cómo están ustedes? Y bueno, pues vamos a darle porque tengo que trabajar. Oh, no, tengo que hacer muchas cosas. Gracias por su espacio, preciosas, ¿ok?
0: Órale.
1: Las amo, perrísimas.
0: Ya, ya, pues bueno, a trabajar, ándale.
1: Uy, perdóname. 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
1: 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Regreso con las chicas de la radio, perrísimas.
0: Gracias, Pinga. ¿Qué es eso? 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
21: 10 de la mañana con 20 minutos.
24: Viernes de canciones para...
21: cuando los novios bailan en una boda.
24: Ay, ay, ay, que tú bailaste una de la banda MS, tú bailaste una en inglés, tú bailaste una en mariachi.
21: Tú bailaste una de Alejandro Fernández.
24: Ay, mero, canciones para cuando los novios...
21: bailan en una boda.
24: Vámonos.

0: 23 minutos.
1: Oigan, mi gente bonita, viernes de canciones para...
0: cuando los novios bailan en una boda.
1: Antes, muchas gracias por el detalle a Charlie Power, que el día de ayer nos hizo llegar unos postres. Muchas gracias, Charlie.
0: Gracias por el pastelito.
1: Ay, mero, de verdad que muchas gracias por cada una de sus atenciones. Oigan, y viernes de canciones para canciones...
0: cuando los novios bailan en una boda.
1: Ay, mero, bueno, vamos a ver qué nos platica la gente a través del WhatsApp de cabina, pero antes hay que ponerles el ejemplo.
0: Mira, yo esta canción desde que salió a mí me dio algo y dije, esta canción cuando yo algún día me case, yo la voy a poner. Es la de Alejandro Fernández, Hoy Tengo Ganas de Ti.
1: Uy.
0: Y es que desde la intro puedes escuchar qué hermoso se escucha. Hoy nomás.
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0: Y no sé.
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1: Pero no habla de amor, ¿sí?
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0: Y nena, pues hoy tengo ganas de ti.
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0: Y está Alejandro Fernández con Cristina Aguilera.
1: Ajá.
0: Es una canción muy, muy, muy bonita. Más que nada para los novios mientras están en el vals, ¿no?
1: Ajá.

0: te dejo cantar, suelo.
1: No, no, ya, dame, dime.
0: Que oye, los novios van y ensayan, toman clases de baile o de la coreografía para el día de la boda.
1: Sí, por los bailes sorpresas que hay, o si también quieren cantarle al novio o a la novia.
0: Wow.
1: Sí. Bien bonito.
2: Cuando los novios bailan en una boda.
3: ¡Qué rollo, chicas de la radio! Saludos, buenos días. Espero que hayan de ver amanecido al millón, claro, viejonas. Canciones que bailan los novios, la del mandilón. Hace unos días que se casó, no recuerdo cómo va, pero esa la tienen que bailar los novios.
1: De banda machos.
0: Ah, pues bueno.

0: shot. Sí, sí, sí. Mientras los novios están arriba sobre unas sillas haciendo un puentecito.
1: Bien padre.
2: Buenos días, hermosas, buenos días, hermosísimas damas.
0: Ándale.
2: La canción que se baila en una boda que la bailamos nosotros es la víbora de la mar.
0: Sí. Para las bodas es un clásico.
3: Mira, te la puse como norteña, ¿eh?

0: la celebraban.
1: Hola, hola, buenos días, pequeñas, hermosas. Quiero poner la canción de Tiempo de Vals y dedicársela a mi amor entero con toda mi vida y mi corazón, la Peque Pau.
2: Ahora sí, sí, Tiempo de Vals es para 15 años, ¿no?
3: Sí, ¿no?
2: Ay, yo lloraba bien mucho.
3: ¿Fue el vals de mi mamá?
2: ¿A poco?
3: De los 15 años de mi mamá.
2: ¿Cuántos años tiene Maluma? Digo, Chayanne.
3: Pues no sé, es el padre de todas nosotras.
2: Wow.
3: Es lo único que es de hermoso Chayanne. Pero pues esta canción obviamente fue la que fue una de las más importantes para Chayanne, supongo. Señor. Hasta la

0: mis 15 años. Pero está bonita. Fíjate que a veces yo he ido a bodas y 15 años de desconocidos, y aunque yo no los conozca, yo lloro mucho cuando bailan los papás
1: con la novia
0: o la quinceañera.
1: Ay, con la novia,
0: se me sale el moco y yo grabo, aunque no sea mi familiar.
1: Sabrá Dios quién sea, pero qué bonito momento.
0: Nos vamos a una pequeña pausa. Canciones para
1: cuando los novios bailan en una boda.

0: ya con 34 minutos vas a cruzar el día de hoy a Estados Unidos, garita de San Isidro. Línea normal es una espera de 2 horas 40 minutos y es bien temprano, oigan, en Ready Lane 2 horas, media hora centro y cruce peatonal también media hora. Chaparral está tranquilo, 35 minutos. Y si te vas pero por la garita de Otay, línea normal es 1 hora 40, 1 hora 50 en Ready Lane, 25 centro y en el cruce peatonal una espera de 45 minutos.
1: Viernes de canciones para
0: cuando los novios bailan en una boda.
1: Ay, mira, a ver de ese lado. ¿Aló?
2: Yo cuando me casé ya hace como 12 años, ajá, hace mucho ya llovió, bailé con la que era mi esposa en aquel momento, la de Cristian Castro, la de No Hace Falta. Esa cancioncita bailamos ahí en la pachanga.
1: Ay, pero lo recuerdas. Saludos, muy bonito,
2: Saludos, bendiciones.
0: Y es una canción muy bella.

0: canción habla de que no hace falta casarnos.
1: No, ¿pa' qué?
0: ¿Para qué?
1: ¿Para qué? ¿Para qué ponerte un vestido de novia, nena? Pero, así estamos a gusto.
0: Ey,
1: pero es la tonada y como la canta.
0: La canción, sí. Ser Cristian Castro, la balada, todo hace que se sienta sí, bonita.
1: Es linda.
0: A ver, de este lado.
2: Chiquillas, una canción que no puede faltar en una boda es la de Caballo Dorado. Sí o sí.
1: ¡Claro! Después día de la fiesta, cuando ya están medio borrachos,
0: sí,
1: ahí ponen el Caballo Dorado y todos nos paramos.
0: Vecinos. ¡Uy! ¿Cómo iba la canción de Vecinos?
1: ¡Ay, no sé! ¡Ah, ya sé cuál!
0: ¡Uy, uy, uy, uy, uy!
1: ¡Ay, igualito!
0: A ver, de este lado.
3: ¿Qué tal?
0: Es que siempre confundía yo la intro de Caballo Dorado con la
1: de Vecinos.
0: ¡Uy, uy, uy, uy, uy, uy, uy!
3: ¿Qué tal, chicas? Buenos días.
1: Buenas.
3: Entrégate, Luis Miguel.
1: Qué
3: buenísima para bailar con la esposa.
1: 10 de 10.
3: Muy buena.
0: Y va porque en la noche va a haber, ahora sí, la Entrégate.

0: ahorita, Luis Miguel. Ya te habrás desayunado.
1: Ya, yo creo que ya.
0: Ya, ¿verdad? Luis Miguel, ¿tomará coquita? ¿O coquita
1: sí,
0: cero?
1: Sí, yo creo que sí. Pero más que nada, yo creo que sus vitaminas primero.
0: Sí, ¿verdad?
1: Y pues, ¿ya cuántos años tiene Luis Miguel? Ya está más, ya, ya grande, pero está muy bien conservado. Te amamos, Luis Miguel.
0: Te amamos, Luis Miguel, donde quiera que estés. O si ya nos das entre nosotros, no, y el cállate. Que está ahorita es una copia, como dicen, ¿no?
1: Un doble.
0: Sabrá cuál es la verdad. Quédese con las chicas de la radio, viernes de canciones para...
1: Cuando los novios bailan en una boda.
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1: Ya son las 11 de la mañana en punto. Vas a cruzar el día de hoy a Estados Unidos. Garita de San Isidro. Líneas normales, 2 horas 40. En Ready Lane, 2 horas, media hora centro y cruce. Peatonal, media hora también. Chaparral, sí, igual 35 minutos. Tranquilo por allá. Pero si te vas por Otay, líneas normales, una espera de 1 hora 40 minutos. 1 hora 55 en Ready Lane, 25 centro. Y en el cruce peatonal, una espera de 45 minutos.
2: Mira, hoy en viernes de canciones para...
1: Para cuando los novios bailan en una boda.
2: A ver, la primera de este lado.
23: Un beso para las dos. Hada preciosa.
1: Ándale. ¿Qué rollo?
23: Un par de anillos. Un par de anillos. Ese no debe de faltar en la boda. Un beso, chicas.
1: Me apareció esta que es de viento y sol. Déjala adelanto.

0: esta rola.
1: ¿Cómo se llama?
0: Par de anillos.
1: La voy a utilizar en mi boda.
0: Eso.
1: Dios quiere, próximamente pónganse perfume en el pie por mí, de verdad. Dice, la de Saturno, morrillas.
0: De Pablo Alborán. Ahí te va.
2: Caí

0: se separa, ¿no? Más que nada.
1: Aún se oyen gritos de amor.
2: Es como para una separación.
0: Sí. O sea, está, la balada, la voz está bonita, sí. Pero creo que no habla de amor.
2: No habla nada de amor.
0: Oiga, nos damos una pequeña pausa.
2: Continuamos con más con las chicas de la radio. Canciones para cuando los novios bailan en una boda.

0: 11 de la mañana con 4 minutos.
1: ¡Aló, pinga!
2: Así es, chicas, muchísimas gracias. 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
2: Y lo mejor de todo, chicas, que tenemos premios y regalos a través de La Mejor 90.7. Regreso con las chicas de la radio. Adiós.

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0: 25 minutos.
1: Oiga, ya, ya, última.
0: Última ronda de canciones para cuando los novios bailan en una boda.
1: Ay, mero.
2: Buenos días, chicas de la yo radio, canción que bailan los novios. Lady in Red de Chris DeBoer. Gracias, bonito día.

0: sí.
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0: Escucha que
2: es
0: de hace bastantes años ya
2: estamos. Chicas, tengo 26 años de casado y en el vals con mi esposa cuando me casé bailamos y sigue siendo tú de Rogelio Martínez.

0: siendo novios desde que eran chamacos. Oh. Y aplica él y sigue siendo.
1: Ay, sí.
0: Bla, bla, bla.
1: Bla, bla, bla.
0: Bla, bla, bla.
1: Ya, lo demás.
0: Es que ya la conocí con otro cantante, ¿no? ¿Verdad? Que era con Rogelio.
1: De hecho, hay cover con Los Perdidos de Sinaloa.
0: Ah, con ellos, sí. Mira, a ver, de este lado.
2: Chicas, chicas, chicas, buenos días. Las canción o la canción que debe faltar en una boda es las de Jenny Rivera. Ya cuando la gente y las mujeres andan bien borrachotas.
0: Pues ya el último, ¿no? ¿Sí? Ya, el DJ ya está poniendo lo que sea nomás para que la gente se vaya.
1: Sí, ya están limpiando las mesas.
0: Pero entonces, mientras más fea la canción, más buena se pone ya al último.
1: Ya hasta se acabó el alcohol y andan buscando sí. En dónde continuar la borrachera.
0: Bueno, no, Jenny Rivera no tiene feas canciones.

0: ella, ¿no? Ya que me recuerda cosas. A ver.
1: Hola, señoritas hermosas. ¿Buenas? Hace 36 años que yo me casé.
2: 36.
1: Bailamos, o nuestra canción era Never Say Goodbye. De Bon
2: Jovi. Nunca digas adiós.
1: Si les soy muy sincera,
2: ¿qué pasó?
1: Él me dejó, él acabó con nuestro matrimonio.
2: Hijo de la chica.
1: Y a mí todavía esa perro. Canción todavía me duele.
2: ¿Cómo no?
1: Escuchar esa canción a mí me duele mucho. Es una canción que para mí significa mucho y a mí me duele. La verdad me duele. Bonito día, niñas.
2: Y súbele aquí para que termine de sacarlo todo. ¿Cómo dice el borrego? ¿Cómo dice el borrego? Perro de dos patas.
0: Perro de dos cuadras.

0: Mira, de este lado nos pusieron no una, no dos, tres. Miren, chicas, te soñé a Lesintec, o lo sabes de Rake, o creo en ti de Rake. Alguna de esas usaré algún día.
1: Está muy bonita esa canción.
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0: De hecho, el Eugenio Derbez, cuando se casó con Alessandra, su vals y toda la canción fue de Rake, y de hecho los invitó a la boda.
1: No,
0: la canción oficial como de la boda de él fue...

0: que tuvo mi
1: caída. Ay, ya. Oye, la última boda televisada que yo vi fue la de ellos.
2: Ah, sí, yo ya, también.
1: No, no he vuelto a ver otra boda televisada. No sé quién más se ha casado así.
2: Pues que yo sepa, se televisó la Thalía.
1: Ah, antes de ellos,
2: sí,
1: ¿no?
2: Antes. Yo me acuerdo que era Thalía. ¿Quién más? No sé si Luis Miguel también apareció ahí en la tele.
1: Pero la gente se rifaron con la boda de Eugenio porque hicieron un sketch de la familia Peluche sí, con la nueva familia de Eugenio, Alessandra versus
2: Y ahí salía Consuelo Duval, bien padre, con los hijos de la familia Peluche. Sí, estuvo muy padre.
1: Hombre. Nos damos una pequeña pausa. Quédense con las chicas de la radio. Solo aquí la mejor.
2: 90.7.

0: vas a cruzar Estados Unidos, ya subió la garita de San Isidro. Líneas normales, 3 horas, 2 horas 15 en Ready Lane, media hora centro y cruce peatonal, 40 minutos. Chaparral, una espera de 35. Y si te vas pero por Otay, líneas normales, 1 hora 40, 2 horas en Ready Lane, centro y 25 minutos. Y en el cruce peatonal, una espera de 45.
1: Mi gente bonita, quédese con las chicas de la radio. Además, ya en media hora, son las 12 del mediodía, lo que significan premios y noticias. Solo para la mejor.
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0: día con 44 minutos. Vámonos con la pinga porque todavía siguen Smart the Final. ¡Tecate!
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1: Ya está, pues ya te dejo descansar, ya lo sabes. 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Regreso con las chicas de la radio. Besos, adiós.

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2: Ya son las 12 del mediodía. ¿Tienes planes para irte a los Estados Unidos? Garita de San Isidro. Línea normal es una espera de 2 horas 50 minutos. 2 horas 15 en Ready Lane. Media hora Sentry en el cruce peatonal 40. Chaparral, una espera de 35 minutos. Y si te vas pero por Otay, línea normal es una espera de 1 hora 40. Casi 2 horas en Ready Lane. 25 Sentry en el cruce peatonal. Una espera de 45 minutos.
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1: Ay, nomás escuche bien, dice, hasta el martes llegará el agua a las más de 200 colonias afectadas, esto por falla en la presa del Carrizo. Los trabajos para reparación del equipo Buster de la presa del Carrizo, cuya falla ocasionó estas afectaciones en estas más de 200 colonias, están avanzando las reparaciones conforme a lo programado. Y lo programado es que el agua comience a llegar a estas colonias hasta el mero martes, como ya lo escuchaste. Y es que el subdirector técnico de la Comisión Estatal de Tijuana, de Servicios Públicos de Tijuana, el ingeniero José Díaz Verdugo, informó que especialistas de la Comisión Estatal del Agua, organismo sectorizado de la Secretaría del Manejo, Saneamiento y Protección del Agua, trabajan de manera coordinada, es decir, la CESP, el CEA y CEPROA trabajan de manera coordinada con el personal técnico para la rehabilitación del equipo. Esto para agilizar las maniobras de reparación. El equipo fue trasladado a los talleres del acueducto Río Colorado, Tijuana, donde se concentran los trabajos para restablecer la operación. El Buster del Carrizo incrementa el caudal de agua que se impulsa desde la presa El Carrizo hacia la planta potabilizadora El Florido, por lo que su funcionamiento es indispensable para mantener el abastecimiento de aguas en los sectores que actualmente presentan baja presión. Por su parte, la directora general de la CES, Mónica Vega Aguirre, informó que el organismo mantiene brigadas de atención para suministrar agua potable en las colonias afectadas mientras concluyen los trabajos de reparación. Asimismo, se recordó que este servicio es completamente gratuito e invitó a la ciudadanía a reportar cualquier intento de cobro directamente a la comisión.
2: Aparatoso accidente de tránsito se registró sobre el Boulevard Salinas en el cruce con la avenida Pablo L. Cidar en la colonia Aviación, donde un automóvil se impactó contra una camioneta Explorer que se encontraba debidamente estacionada. De acuerdo con información preliminar, durante la madrugada de este viernes, la mujer de 41 años que conducía su automóvil presuntamente con aliento alcohólico, al circular por la zona, perdió el control del vehículo y terminó estrellándose contra la camioneta. Tras el fuerte impacto, el automóvil comenzó a incendiarse. Personas que presenciaron el accidente ayudaron a la conductora y lograron rescatar a la mujer y a su acompañante antes de que las llamas consumieran por completo la unidad. Paramédicos de la Cruz Roja que arribaron al lugar atendieron a ambos ocupantes en el lugar, sin embargo, ninguno requirió ser trasladado a un hospital. Elementos del cuerpo de bomberos sofocaron el incendio.

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2: Condiciones sean similares, pero a partir del día lunes volverá a incrementar el calor, superando los 30 grados centígrados.
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0: 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Hacemos la pausa y continuamos con más con las chicas de la radio.
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0: las 12 ya con 28 minutos, 12 con 28 y tenemos paquete familiar para que vayas a SeaWorld San Diego, viernes 24 de julio. La Mejor FM va a estar transmitiendo en vivo y justamente tenemos paquete familiar para que vayas y disfrutes. Tienen que participar personas obviamente que tengan visa y que no hayan ganado recientemente. 664-6083-907.
1: ¡Ay, mero! Así nomás, entonces, ¿qué es lo que tienen que hacer? Marcando a cabina, como bien lo mencionaste, y vamos a jugar al basta. Pero ahora, ni Kim ni yo en nuestra mente tenemos el abecedario, sino que tenemos una ruleta con cada una de las letras del abecedario. Así que te puede tocar la X, la W o la A, E, I, M, la letra que sea. Ay, marcando pues cabina, son 5 casillas las que tienen que contestar.
0: Del basta al 664-6083-907.
1: Vámonos con la primera llamada. ¿Con quién tenemos el gusto?
0: Bueno. Ay, ahí está. ¿Sí nos escuchas bien?
2: Sí, sí, ya los escucho.
1: Ah, es todo, corazón. ¿Con quién tenemos el gusto?
2: Con Gael Aistro.
1: Gael, muy bien, Gael. ¿Qué te parece si giramos la ruleta? Cuando tú gustes, frena la ruleta y vamos a ver en qué letra te salió.
2: Ok. ¿Me dices cuándo?
1: Ahí está, ya, ánimo, ya. ¿Te tocó cuál?
0: ¿Te tocó la letra T.
1: T.
2: ¿Qué?
0: T de taco.
1: Exacto.
2: Okay.
1: Híjole, ya le ayudamos en una. Oye, corazón, muy bien. Tienes 5 segundos como máximo para contestarnos cada una de las casillas. Si te tardas por un segundo más o te equivocas, con el dolor de nuestro corazón nos vamos con la siguiente llamada. ¿Cómo la ves?
2: Ok, está bien.
1: Va, la primera dice, corre tiempo, novela, serie o película.
2: Torbellino de Fuego, la película.
1: ¿A Torbellino de Fuego? A ver, con nuestro secretario de Fe y Legalidad vamos a buscarla.
0: Torbellino de Fuego, dices. ¿Estás ahí o no?
1: Bueno.
2: Sí.
1: Ah, ok,
0: ah,
1: va.
0: Bueno. Torbellino de Fuego. Pues yo no veo ni una.
1: No
0: me aparece.
1: Nada.
0: Ni serie, ni película.
2: Es película.
0: Es película. ¿Y se llama así, Torbellino de Fuego?
2: Sí.
0: Ya.
1: ¿Sí?
0: Del 2015, película estadounidense.
1: ¡Ey! ¿Sí?
2: Sí. ¡Vale! ¡Sí!
1: ¡Hola! ¡Órale, va!
0: ¡Ándale, pues!
1: Siguiente, dice, famoso o famosa.
2: No, pase ya, no.
1: ¡No! ¡Ah!
2: Gracias.
0: ¡Ah, bueno!
1: Sí, los contestó Torbellino de Fuego, que no pudiera. Tom Holland.
0: Taylor Swift. Claro.
1: A ver, uno mexicano. José Torres. El que canta Perlas Negras con Red Bull.
0: Pero va con Jota, era con T.
1: A ver, otro con Tito doble P.
0: Tito Torbellino.
1: Sí, había con T varios.
0: Sí, había.
1: Vale, vamos con la siguiente llamada. ¿Con quién tenemos el gusto?
0: La Mejor, buenas tardes. Buenas tardes.
3: Hola, buenas tardes.
1: Corazón, ¿escuchaste las instrucciones?
3: Sí.
1: Venga, giramos la ruleta.
3: Ya.
1: Ya, listo.
0: R, te tocó la R.
3: R, ok, muy bien.
1: Muy bien, la primera, novela, serie o película, corre tiempo.
3: Novela, no escuché bien.
1: Novela, serie o película.
3: Rápidos y Furiosos.
1: Ah.
0: Ah, sí.
1: ¿Famoso o famosa?
3: Roberto Bolaño.
1: Ah, sí. ¿Ciudad o país?
3: Rusia.
1: ¿Color?
3: Rosa.
1: ¿Platillo o comida?
3: ¿Platillo o comida?
1: Sí.
3: Vodka.
1: ¡Felicidades!
0: ¡Ganaste paquete familiar para ir a SeaWorld San Diego!
1: ¡Muchas felicidades, corazón! Oye, ¿quién te vas a llevar si tienes el día libre del 24?
3: Sí, tengo vacaciones.
0: ¡Ah, mira, qué bueno! Ahí está, pues para que vayas a SeaWorld. Y somos 97 porque tú lo dices. ¡Somos!
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0: 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Garita de San Isidro, línea normal, es una espera de 2 horas. Ay no, ya subió a 3 horas. En Ready Lane, 1:55. 20 minutos entre y cruce peatonal, 1:05. Chaparral, 1 hora. Y si te vas pero por Otay, línea normal es 1:40. 2 horas en Ready Lane. Centric, 25 minutos, cruce peatonal, 40. 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
1: Ay, nanita, oigan, y Viernes Insólito no desaparece. Se traslada, se transforma, se atrasa, pero llega. Viernes Insólito, punto de la 1:00 p.m. Quédese, porque además ya se fue un paquete familiar de SeaWorld San Diego, ¿no?
0: Ya se fue el paquete familiar de SeaWorld San Diego. Ya saben que es para el viernes 24. Allá los vemos a todos.
1: Bueno, estamos en la recta final de las chicas de la radio. Aquí nomás.
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0: Ay, las 12. Las 12 ya con 47 minutos.
1: Oigan, y hoy en información que cura. Pues acaba de pasar el mes Pride.
0: El Pride, claro.
1: Y ya ves que la bandera dice LGBTQ+.
0: Sí.
1: Bueno, pues nunca por nada de la vida vayan a mencionar a la bandera GLBT.
0: No, no se equivoquen.
1: No, tiene un orden. Y fíjense que la historia de por qué tiene esas siglas y en ese orden está bien curiosa, no me lo sabía. Resulta que por allá de entre los 80s, los 90s, uh-huh, quienes lideraban la comunidad eran los gays. Uh-huh. Pero se vino la famosa epidemia o el famoso VIH, ¿no? Y toda institución, hospitales, gobierno, desampararon por completo a esta comunidad y fueron las lesbianas las que hicieron campañas, donaron sangre, hicieron guardias en los hospitales para ellos cuidar de los gays. Entonces, cuando esto pasó, los gays en agradecimiento con las lesbianas pusieron la primera letra de la bandera, que fuera la L, en agradecimiento a ellas, a las lesbianas, por haber hecho eso gracias a los gays. Entonces, el nombre correcto es LGBTQ+.
0: En esa época, las personas que se dedicaban a... Bueno, las personas que estaban en esta comunidad, lesbianas, gays, bisexuales, transexuales, ajá, obviamente en ese tiempo mirábamos nada más lesbianas y gays.
1: Ándale.
0: En el transcurso del tiempo se empezaron a ir ya los transexuales, intersexuales, los transvestis, entre muchísimos otros más, ¿no? Y ahí es donde se fueron sumando más las letras. En aquellos tiempos, los gays y las lesbianas se tenían que esconder por el simplemente hecho de que no les puedan hacer algo, ¿no?
1: Sí.
0: Muchos decían, están enfermos, otros decían, eso no sé, eso no es de Dios. Ajá. Otra gente también los criticaba, obviamente, porque apenas ellos querían salir y sentirse libres, sí, y en esos tiempos, pues la verdad, no había libertad. Uh-huh. Entonces las lesbianas hicieron lo posible y por eso, al decir LGBT, pues primero que nada está la L, es de lesbianas y después sigue de gays.
1: Ajá.
0: Lesbianas, gays, bisexuales, transexuales, transgénero, transvestis, intersexuales y más. Ya de ahí aparecen
1: y queer
0: y los drags también y los pansexuales y todo lo que termine en sexual.
1: Wow.
0: Entonces ya de ahí, ¿no? Que obviamente hay un orden, pero debe de ser por algo, ¿no?
1: Ajá.
0: O sea, ya de ahí supongo que apareció ahora el transexual y después el intersexual y después el transvesti y del transvesti así. Entonces yo creo que pues ya de ahí se fueron juntando, ¿no?
1: Oye.
0: Y ya de ahí están todos los colores del Pride. Sabemos que es todos los colores del arco iris, son muy libres, muy libertales y se vale. Y estamos en estos tiempos que ahora ya es algo diferente. Ya no se esconden, ya tienen también sus derechos, ya se pueden casar, ya pueden vivir juntos, ya pueden tener hijos. Y es algo pues muy bonito. Y pues recordarles que estamos en el mes del Pride, ¿verdad?
1: Ay, mero.
0: Ahí está.
1: Que ya se acabó junio, pues todavía. No,
0: sí, es cierto, ¿verdad?
1: Sí.
0: Pero yo sí, sí, sí. Ay, no, es que yo no sé ni qué día vivo, oigan, perdónenme la vida.
1: Pero si todo tiene un porqué, o sea, el orden de las letras en la comunidad, en la bandera, sí, tiene un porqué y la L primero de lesbianas en agradecimiento a su apoyo con los gays durante la época del VIH.
0: Y
1: en los 80,
0: el porqué 90. También hay otras banderas, ¿no?
1: Ajá.
0: Creo que hay otra que es una rosita con azul, que creo que es de la de transexuales, y yo no sé si haya más banderas aún, ¿no? Pero es bueno informarnos. Orale. De vez en cuando.
1: Oye, ¿y en información que cura también?
0: Ah, fíjate que encontré ahí un videíto, un dato sobre los caninos nuestros. Bueno, ya ven que hemos estado platicando de los animales. Bueno, en el video aparece el por qué los... Ay, mi fondo. Ahí está. El por qué los animales, cuando tú te pones a comer en familia, en el comedor y estás comiendo con todos los demás, ¿por qué el perrito te hace unos ojitos así de yo también quiero comer, ¿no? Uh-huh. ¿Qué onda? Sabiendo que a lo mejor ya le habías dado de comer a tu perrito o perrita. Bueno, tal parece que hace más de 15 millones de años, hace muchísimos, muchísimos años, en aquellos tiempos cuando apenas los humanos estábamos intentando cazar animales para poder comer y haciendo fogatas, llegaron unos lobos y los lobos lo que hacían era de pues intentar también buscar comida. Los humanos, por agradecimiento, siempre le dábamos comida a los lobos y ellos podían comer cerca de nosotros.
1: Sí.
0: Y eso también nos servía a nosotros, porque si nosotros les dábamos de comer, teníamos seguridad. Y ellos obviamente tenían la comida. Entonces de ahí pues se hacía como una familia, ¿no?
1: Ajá.
0: Y ahorita en estos tiempos, pues si le damos de comer al perro, pues obviamente siempre va a estar ahí con nosotras. Entonces en el momento en el que nosotros estamos comiendo, obviamente el perro también quiere comida porque quiere sentirse parte de la familia. O a lo mejor, yo me acuerdo de mi perrito, que en paz descanse, siempre cuando nosotras comíamos, él también ya sabía que él tenía que ir a comer. Nosotros no ocupábamos darle de comida. Él ya tenía su platito con las croquetas y él decía, pues yo también tengo que comer si mi familia también está comiendo. Sí. Y era algo muy bonito, era como un lazo, algo mucho de unión. Y pues los perritos siempre son muy bellos, preciosos. Y pues ellos sabían perfectamente en qué momento tenían que comer si la familia también estaba comiendo.
1: Sí, exacto. Es un rasgo evolutivo porque sí. Antes los perros no existían. No es una raza que ya haya evolucionado. O sea, sí evolucionó, pero ahora sí que de los lobos. Entonces es una respuesta evolutiva de los perros el querer comer cuando nosotros estamos comiendo, porque para ellos es la manera de simbolizar que sí lo estamos incluyendo en lo que es familia. Sí. Familia es igual a manada.
0: Eso.
1: Es que tu perro sea siempre quiera comer, pues sí es un glotón, pero tiene un porqué. A lo mejor, fíjate, a lo mejor cuando los perritos te acercan que tú estás comiendo, ni es como que tengan el hambre del mundo, o pone tú que se les antoja así, pero lo hacen más por sentirse incluidos.
0: Parte, sí, sentirse parte de, ¿no? De lo, ok, yo quiero compartir contigo este momento, ¿no?
1: Y se recomienda, exacto, se recomienda que cuando tu perro hace eso, tú educarlo entonces que a esas horas del día él también coma. Tú le puedes poner su plato de comida al ladito de la mesa para que se siente incluido y que está comiendo al mismo tiempo que el resto de su manada, es decir, sus amos.
0: ¡Qué bonito!
1: ¡Qué bonito!
0: ¡Qué bonito!
1: Nos damos una pequeña pausa, quédense con las chicas de la radio. Ahora sí, al regresar se viene lo insólito. Solo aquí la mejor.
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5: 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Sentry 20 minutos y en el cruce peatonal 1:05. Chaparral 50 minutos y Porotay línea normal es 1:40, 2 horas en Ready Lane, Sentry 25 minutos y en el cruce peatonal 40. 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
6: Mi gente bonita, estamos en la recta final de las chicas de la radio. Vámonos también con un reporte de tráfico. Pues es viernes, ¿qué le digo? Hay tráfico donde sea. Pero a lo mejor si tú vienes bajando del Soler hacia la calle Segunda, hay trafiquito. Hay trafiquito para que lo tomes a consideración desde el Panteón Jardín. Desde ahí inicia el congestionamiento. Por otra parte, hay tráfico en la vía rápida pasando el Parque de las Quinceañeras. Afortunadamente todavía está medio libre la mayoría de la vía rápida. No hay tanto tráfico en la bajada de la Central Camionera. No hay tanto tráfico, pero sí lo suficiente para que lo tomes a consideración.
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0: Fíjense que cuando uno está chamaco, pues a veces hace muchas travesuras y a veces nuestros padres siempre nos terminan castigando por la buena o por la mala y nos dan hasta un jalón de orejas, ¿no? Déjame decirte que esto que te voy a platicar es de una mamá que su hija empezó a traer pensamientos de que yo ya me quiero casar. Ya me quiero casar, mamá. Y la mamá le decía, estás muy chamaca, o sea, tienes 11 años. ¡Oye! ¿Qué andas pensando tú ahorita en eso? Ponte a jugar a las muñecas todavía, sí. Yo qué sé, estudia, termina la primaria, tú continúa tus estudios. No estés pensando ahorita en querer estar con un hombre, ¿no? A tus 11 años y casarte. Pues dijo la mamá, pues le voy a dar un jaloncito de orejas, pero no le voy a dar una regañada.
2: Ok.
0: Ella hace un videíto y pone a la hija al lado y le empieza a hacer sus preguntas y le dice, a ver, ¿qué me habías dicho? No, pues que me quiero casar ya. Y dice, ah, ok, va. ¿Sabes qué? Yo ya estoy haciendo los trámites de adopción. Yo sé que a ti te cae muy bien tu tía tal y tu otra tía tal. Y yo, la verdad, yo mejor voy a checar eso porque ya mandé los trámites de adopción para que te vayas con ella. Porque yo no puedo estar con una niña que sea que tenga ahorita esos pensamientos, ¿verdad? Es como un castigo y la niña pues se pone a llorar y la mamá como que también se la cree y también sí. Se pone a llorar. Te voy a poner el videito rapidito para que lo escuchen. Ahí les va.
3: Bueno, te quiero preguntar, ¿no?
0: Y que me diga la verdad. Dime la verdad, le dice la hija.
3: Ella es mi hija de 11 años. En la mañana me dijo que se quiere casar.
0: Ahí está, que se quiere casar.
3: Yo busqué varias opciones. No para que se case, sino que yo le voy a preguntar a ella. Si yo te diera una adopción, ¿con qué familia te gustaría quedarte?
0: Si yo te diera una adopción, le dice, ¿con qué familia te gustaría quedarte?
1: Y ahí la niña pensó que estaban grabando un video de cualquier otra cosa, ¿no?
0: Sí, un TikTok de lo que sea, un tren. Y la niña, de tener una sonrisa, pues se le fue, ¿cómo? La niña, ¿cómo?
3: No, porque yo ya empecé papeles de adopción para darte una adopción con otra familia.
0: Le dice, no, yo ya estoy haciendo los trámites de adopción ya con otra familia. La niña, ¿qué?
3: Porque a mí no me entiendes.
0: Porque a mí no me entiendes.
3: Eres muy rebelde conmigo.
0: Rebelde.
3: A los 11 años quieres casar. Yo ya no puedo más. Yo ya te dije una cosa, ya te dije otra, ya hice lo que tú.
0: Ay, no, y les queda una niña, ya llore y llore. Que ay, también deberían de dar. Es broma, ¿no? Pero la cosa es de que fue un jaloncito de orejas para las personas que andan batallando con sus adolescentes. La niña, yo creo que ha de estar entrando apenas en la adolescencia, tiene 11 años.
1: O sea, no está ni en la secundaria.
0: No, tiene esos pensamientos ahorita. Entonces la mamá lo que quiere es de que, obviamente, quiero que tengas tus estudios, ya no sé qué hacer, eres bien rebelde. Y la quiso castigar de esta manera, de decirle, pues te voy a dar en adopción. Y yo, ay, no, imagínate que uno hiciera algo mal, una travesurita, sí. Y que tu mamá, ¿sabes qué? Ya di los papeles, te sí. Vas a ir allá con tu tía, ella te va a adoptar. No, pues no, uno obviamente de niño si se la cree, sí, llora, pues, claro. Y aquí en el video hasta la mamá estaba llorando ya porque se la estaba creyendo. Obviamente todo fue mentira, simplemente fue como un ya estate quieto, mija, y ya por favor, ya contrólate, ya ahora sí hazme caso, ¿no? Yo que soy tu madre.
1: Hace tiempo hubo un debate en redes sociales porque ya ves que en la educación mexicana está, creo que lo siguen haciendo en las primarias, el cuidar un huevito.
0: Ah, sí.
1: Y se da como entre quinto o sexto de primaria y hay veces que en secundaria vuelven a hacerlo o en vez de un huevo, un muñeco de verdad, y entre los compañeros del salón hacen parejitas, hombre y mujer, uh-huh. Y les dan en parejas un bebito, tienen que cuidarlo y bla, bla, bla. El punto es que yo me acuerdo cuando en la secundaria me tocó hacerlo, pues ahí al sobre ruedas fui y compré un muñequito de mentiras y así porque me iba a tocar hacer ese ejercicio. Uh-huh. Y entonces cuando yo le estaba cambiando los pañalitos.
0: Aquí.
1: Al mono ese.
0: Al mono. Era un mono, ok.
1: Espérate, pues yo no sabía cómo cambiar pañales. Entonces me meto al YouTube, cómo cambiar pañales. Y me empezaron a aparecer muchos videos de maternidad y dentro, y como que, qué bonito, ya quiero ser mamá.
0: Ay. Y luego dije, espérate.
1: No, ¿qué onda? Voy en segundo de secundaria, ¿no? Bueno, pues resulta que eso no es algo anormal. Entonces hubo por eso un debate en redes sociales acerca de que eso, en vez de estar espantando a los estudiantes de que no tengan embarazos adolescentes, lo está promoviendo. La verdad no voy a entrar en detalle, no creo como tal que lo promueva. Pero bueno, el punto es que hace mucho tiempo estaba un programa de televisión, Hellman Health, algo así se llamaba.
0: Ajá.
1: Y por allá de los 2000s, 2009-10, había un programa de televisión que se dedicaba a hacer documentales a adolescentes que salieron embarazadas y adolescentes que resultaron siendo papás. Y por ahí se volvió muy famoso una pareja de dos adolescentes que a los

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2: Dijo que, bueno, no había redes sociales y obviamente era totalmente diferente las ideas de antes. Sabemos que antes se embarazaban muy jóvenes, ajá, a los 16, 14, 15 años. Y ahorita pues ya decimos, pues no. Ajá. O sea, ya hasta conocemos los métodos anticonceptivos y todo el rollo porque ya no lo sabemos y lo podemos mirar en redes sociales, ¿no? Sí. Pero en aquellos tiempos no, y es una mentalidad de una niña de 14, 13, 11 años que diga, ya quiero tener un bebé, ya quiero tener hijos, pues la verdad no sé si sea muy bueno, pero yo creo que no es lo más normal.
3: Ya ves estos, ¿cómo se llaman estos influencers que se llaman Kimberly Loaiza y Juan de Dios Pantoja? Ay. Por allá del 2018, la influencer ella, Kimberly Loaiza, pues se volvió mamá, ¿no? Salió embarazada 2018, 2019, algo así. Y ella, el mayor público de ella, pues son niños. Niñas. Uh-huh. Entonces, cuando eso pasó, yo me acuerdo que veía mucho en redes sociales de que, ay, yo a mi hija no le pongo porque ya mi hija está diciendo que ella ya quiere ser mamá y son niños chiquitos, ¿no? Los que siguen a estos influencers. Pero que yo veía varios comentarios de mamás que decían, no, yo sé que Nini, bueno, esa es una cura de los adolescentes, ¿no? Pero no, yo sé que Nini, no, mi hija no quiero que vea a Juan de Dios y a Kimberly porque el otro día me estaba diciendo que quería ser mamá y no sé qué tanta cosa. A lo que voy con esto es que influye mucho lo que consumen sus niños.
2: Sí, nada más para que tengan cuidado con eso, ¿ok? Y chéquenle siempre las tabletas o no le den la tableta.
3: Uh-huh. Ahí está. Exactamente. Nos vamos a una pequeña pausa, Viernes Insólito con
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0: 1:22.
1: Por ahí hay muchas personas que dicen que en realidad todos hemos comido carne humana alguna vez y ni cuenta nos hemos dado. O carne de perro alguna vez y ni cuenta nos hemos dado. Pues en efecto, si sí ha pasado, ni cuenta nos hemos dado. Y es que una chica publicó un video en redes sociales de la vez que ella probó carne humana. Toda su familia probó carne humana. Todos sus vecinos probaron carne humana. Y nadie lo supo hasta meses después. Resulta que esta chica en el 2013-2014 vivía en un fraccionamiento. Bueno, de hecho sigue viviendo en ese fraccionamiento. Y ahí en la última casa, en la mera esquina de ese fraccionamiento, estaba una casa que siempre se rentaba y la rentaron tres parejas. O sea, tres parejas vivían en esa casa.
0: En esa casa.
1: Hasta la fecha ya no sabe si eran tres parejas, realmente cada uno eran novios, eran esposos, así. Pero eran tres hombres, tres mujeres.
0: Ok.
1: Dos, dos, dos, tres parejas, ¿no? Y la gente, ellos se miraban medio pudientes en comparación del resto de los vecinos que vivían ahí. Pues resulta que algo que sí era medio extraño, pero pues cada uno anda ocupado en su vida y no se lo preguntaron mucho, era que todas las mañanas a los tres hombres los recogía una camioneta negra. Uh-huh. Pues del trabajo.
0: Los llevaba al trabajo.
1: Ajá, o sea, okay. La gente pensaba, pues, del trabajo. Porque es que uno se suelta platicando entre vecinos. Ay, mira, ya viste que lo recogió una camioneta negra. Sí. Pero pues la gente siempre pensó, pues, del trabajo. Ajá. Pero estas personas que vivían en esta casa eran muy amenas. O sea, muy, muy, muy buena onda.
0: Muy lindas.
1: En una de esas, o sea, ya como a las semanas de estas personas haberse mudado a ese fraccionamiento, empiezan a decir, vecinos, vecinos, oigan, traemos carne para el que guste. Esta historia, te lo juro, es verídica. Es verídica. No, no descargué el video, pero mira, te voy a poner un pedacito del video para que sepas que no me lo estoy inventando, ¿eh?
2: Esta es una historia 100% real, no fake, pero esta se las voy a contar, aunque a la barda de Ferromex, o sea, de acá, de la barda de los trenes. Y ellos, pues,
0: le voy a adelantar.
2: Al parecer eran tres, y pues las muchachas, pues, se quedaban ahí en su casa.
1: Ahí está. Bueno, el video existe, ¿no? O sea, es una historia real.
0: Sí.
1: Bueno, resulta que los tres hombres de esa casa siempre salían a trabajar y una camioneta negra los recogía y las tres mujeres siempre se quedaban en la casa.
0: Ok.
1: Entonces, estas personas eran, pues, muy buena onda. Un día de esos, a las semanas de estas personas estar viviendo en esa casa, les dicen a los vecinos, oigan, vecinos, trajimos carne, nos sobró carne del trabajo, quien guste agarrar, aquí tienen, no les vamos a cobrar, es carne, ¿no? Para el que guste, sí. Para el que esté pasando por un momento difícil. Pues específicamente ella y su familia, familia numerosa, más de 5 personas, carne gratis.
0: Pues sí.
1: Algo caro, la carne siempre es gratis. Digo, cara, perdón.
0: Es cara.
1: Entonces dijeron, órale, va. Y dicen que era una caja grande, pero que venían divididos los pedazos de carne como con cartones de huevo. Entonces ahí entre los vecinos que doña María agarró tal, que esto y tal, que ella agarró, porque su papá la mandó, ella ya tenía como 14 años, su papá la mandó a agarrar la carne, ella agarró como un hueso grandote, como tipo costillas, como si fuera la columna como con costillas, y entre las costillas había carne. Ella pensó, el lomo de la vaca, lomo algo de acá arribita, ¿no? Bueno, resulta que el papá el fin de semana prepara la carne con pico de gallo. La cortan en trocitos y en asado hacen como taquitos de carne asada. Se comen la carne y sí estaba medio dura, pero al mismo tiempo dulce. Un sabor como de cerdo, pero durita. Algo característico de quienes han comido carne humana. Ya se me está yendo hasta la voz.
0: Agua. Ay, no, yo bueno. ya no puedo.
1: Bueno, pasa el tiempo. Una madrugada a las 4 de la mañana, los papás de esta chica los despiertan a todos los hermanos. Oigan, chicas, vénganse para el cuarto acá de nosotros. ¿Qué está pasando? ¿Qué está pasando? Policías, helicópteros, a más no poder, en su privada, en todo el fraccionamiento y 3 cuadras afuera del fraccionamiento. Los policías, cuando empieza a amanecer, porque dieron las 5, las 6, las 7, no dejaban salir a nadie de la casa, que nadie podía dirigirse al trabajo, a dejar a los niños a la escuela, todos tenían que permanecer adentro ahí. De sus casas. Uh-huh. Bueno, pues después, ¿qué pasó? Resulta que las autoridades dieron a conocer que encontraron arriba de 6 cuerpos en esa casa, 2 que habían sido enterrados, otros 2 que estaban ahí, y 1 que estaba siendo que ya estaba cortado en pedacitos.
0: Ay, no.
1: Las personas se dieron a la fuga, no los alcanzaron a agarrar.
0: ¡Ah, no los agarraron!
1: No los agarraron.
0: Ay, mendigos.
1: Ahorita la chica ya tiene como 32 años, creo, comentó en su historia, pero dijo, a mis 32 años alguna vez probé la carne humana, mi familia y yo nos sentimos sumamente mal, pero solamente Dios sabe que nosotros no lo hicimos a propósito y no sabíamos que era carne humana.
0: ¿En dónde fue? O sea, ¿México o Estados Unidos?
1: Es lo que no dijo en su historia. No, es de México, pero no dijo dónde. Okay. Y no, por su acento no le pude adivinar exactamente dónde era la chica.
0: Porque este tipo de casos suceden mucho allá en Estados Unidos. Gentes que desaparecen a cuerpos y hacen algo con los cuerpos, ¿no? Uh-huh. Ya sea los entierran, ya sea se los guardan, ya sea se los quedan o ya sea se los comen, ¿no?
1: Ajá. Sí, y hasta la fecha se dice que no sabe por qué ese caso no se volvió como que muy famoso en México, pero, o sea, sí comenta eso y que no sé si a lo mejor su trabajo era desaparecer personas.
0: Sí, a lo mejor sí.
1: Y ellos, fíjate, ¿por qué? Ajá, perdón.
0: Y es que, ¿cómo van a tirar los cuerpos, no?
1: También.
0: Va a oler y pueden sospechar todos los vecinos, entonces simplemente, pues, tienen que comer la carne.
1: No, y luego, ¿sabes qué? Que también este tipo de personas que se dedican a lo ilícito son gente psicópata y de verdad sin... algo les falta en el cerebro.
0: Están mal del cerebro.
1: Exactamente, que para ellos es, sí desaparezco personas, pero le doy de comer a los pobres. No. ¿Sabes cómo? O sea, también para ellos como estaban haciendo algo bien, algo bien en su cabeza, ¿sabes? No, dentro de un psicópata.
0: Va bien, vayan al psiquiatra.
1: No. Híjole, oiga, bueno, pues esta chica comió carne humana y ahí en los comentarios decía, la verdad es que todos hemos comido carne humana o de perro alguna vez, no sé.
0: No, espero que no, nunca, espero que no, pero bueno.
1: Pero de hecho aquí en Tijuana, ¿no? Estaba la tamalera, que ¿te acuerdas? Una historia como de los 90s, si alguien nos la puede confirmar, una
0: ¿no
1: tamalera.
0: ¿No pozolera o algo así? No,
1: sí,
0: no me acuerdo.
1: El pozolero. No. Pero había una señora, no sé si era aquí en Tijuana o alguien, una de aquí de México que vendía y se dieron cuenta que era de carne humana sus tamales porque a una le salió un dedo. Si no, nunca se hubieran dado cuenta que los tamales de la señora eran
0: ¿aquí
1: de humano.
0: ¿Aquí en Tijuana?
1: Según yo, sí era de aquí en Tijuana.
0: ¡Ay, no, cállate! ¡Ay, no, ya vámonos!
1: Si alguien tiene la información, que nos lo confirme.
0: Por mientras, continuamos con más con las chicas de la radio.
1: Vámonos.

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0: 48 minutos.
1: Ay, nanita, oigan, ya vi que le estábamos platicando acerca de esta chica que, pues, sin querer queriendo, terminó comiendo carne humana. De alguna vez un vecino que le regaló, pues, carne, ya dijo, órale, qué padre, hicieron la carnita asada y la carnita tenía una consistencia medio dura y como de sabor de cerdo. Uh-huh. Algo característico que mencionan las personas cuando han comido carne humana. Bueno, tiempo después se dieron cuenta que los vecinos que le regalaron esta carne, pues, tenían varios cuerpos
0: humanos ahí guardados en su casa.
1: Exactamente. Entonces, pues esto nos trajo a recordar la historia de la tamalera fuera de la Clínica 20 que vendía tamales de carne humana y que solamente se dieron cuenta hasta que a una le salió un dedo en su tamal. Y entonces teníamos como recuerdos de si esta historia era verídica o no, si era de Tijuana o no. Nos llegó el siguiente audio. A ver, vamos a escucharlo.
2: Es afirmativo. Afuera de la Clínica 20 estaba la tamalera.
1: Afuera de la 20, entonces.
3: Ese es el video de la tamalera.
1: Ah, nos enviaron hasta el link. Y es que, fíjense, afirmativo, chicas, una señora vendía tamales cerca de la clínica de Tijuana y años después surgió la de México, pero la auténtica es la de Tijuana, con razón.
0: Es que me parece que era Doña Vero de aquí de Tijuana. Ajá. Y que fue en el 91. Ajá. Pero me apareció otra historia de Ciudad de México, sí, de María, no sé qué, pero creo que era mucho antes, creo que a lo mejor se están confundiendo. Pero de que entonces había una de México y otra de Tijuana.
1: Y otra de Nayarit, no, pinga, dices que en tu tierra había una, entonces no, ahora sí que hay como varias. La planchada.
0: Hay
1: que
0: varias.
1: Que está en todos los hospitales, pues hay una tamalera en todos los estados, entonces, ¿o qué onda?
0: Sí, vendiendo tamales.
1: ¡Írala!
0: Ay, güey.
1: Ya, dale, nos llegaron. Pero mira lo que nos comentan acá. Yo creo que entonces, fíjate que la de Ciudad de México sí fue después de la de Tijuana, porque nos ponen, Kim y Ada, en el 2015, mi compañero y yo viajábamos mucho a Indios Verdes en la Ciudad de México. Y afuera de la estación comprábamos tamales con una señora. Pues en el 2017 resultó que la señora fue detenida porque sus tamales eran también de carne humana.
0: Ay, güey.
1: Este radioescucha compraba tamales de la señora.
0: Ay, güey. Espero que no haya, te haya tocado nada.
1: Wow. Lo bueno que yo compraba de puro queso, dice.
0: Mínimo.
1: Mínimo. A ver, de este lado.
4: Yo conocí a la tamalera de la 20. Yo trabajaba ahí de guardia de seguridad en la 20. En la caseta.
0: ¿En serio?
4: Y sí, ahí comíamos tamales.
0: Ay, yo no.
4: Cuando nos dimos cuenta, no, hombre, yo duré como un mes vomitando.
1: No, y si no te dicen, no vomitas.
0: Dígame el nombre.
1: Vomitaste por remordimiento.
0: ¿Te acuerdas el nombre de la señora? Nomás recuérdeme. Y quiero saber si sigue viva o yo creo que ya falleció.
1: Recuérdenos dos cosas. Uno, cómo se llamaba. Y dos, si sí era ella la primera tamalera.
0: Y si sí la llevaron allá a la cárcel, pues al bote. Exacto. Porque muchos dicen que obviamente se la llevaron y otros dicen que no. Entonces yo sí quisiera saber qué rollo.
1: Ir a ver de este lado, ¿qué nos dicen?
5: Oye, chicas de la radio, el dedo en el tamal.
0: Ay, qué cochino, oiga.
1: No, hombre, oiga. No, está.
0: Ay, no, y una que es inocente.
1: Qué bárbaro. Oye, mujeres asesinas que le hizo un capítulo a la señora, dicen, ¿no? Uh-huh. Wow.
0: Pero bueno, yo no sabía de eso. El día de hoy aprendimos algo nuevo.
1: Por eso, no, nunca, es que la carne, eso sí es algo más delicado de aceptar. La carne, ahora sí que, bueno, la necesidad te lleva a aceptar carne que te regalen, ¿no? Sí, pero claro, la carne luego nunca sabes de qué animal, de qué persona viene. A ver, de este lado, ¿qué nos dicen?
6: Afirmativo, chicas de la radio, sí se la llevaron a la cárcel.
1: Sí.
6: Era mi abuela.
1: ¡Ay, ya!
6: Descanse, ya falleció.
1: Ya.
6: ¡Ah, no se crean, no, procura! ¡Saluditos!
1: Oiga, bueno, pues ya lo saben.
0: Ya nos vamos.
1: Ah, ya.
0: Ya nos vamos. Una de la
1: 52.
0: Tarde. Con 52 ya es tarde. Y luego en fin de semana, desde hace rato teníamos que irnos.
1: Sí, no.
0: Que tengan un bonito fin de semana. Cuídense mucho y disfruten mucho de la programación de La Mejor 90.7.
1: Nosotros ya nos vamos. Gracias por sintonizarnos estas cuatro horitas. Mira, ya nos envió audio el señor que era guardia de seguridad.
4: Doña María se llamaba. Doña María Trinidad.
0: Mira. No, entonces, yo dije a Doña Vero, me pareció que era una Doña Vero. No, pues son varias, entonces tamaleras.
1: Nos vamos, gracias por sintonizarnos, lo dejamos con el borrego
0: y sus pingaderas.
1: ¡Adiós!

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22: De la tarde, un minuto,
17: 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Garita de San Isidro, línea normal, es una espera de 3 horas, 1 hora 55. En Ready Lane, 20 Centri, cruce peatonal, 1 hora. Por la garita de Otay, línea normal es 2 horas 10, 2 horas 20. Ready Lane, 25 Centri, cruce peatonal, también 25 minutos. 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
19: Bueno, estamos listos para dar inicio. Ahora sí ya. Ok, ¿listos? 5, 4, 3, 2, 1...

0: raza, bienvenidos a El Borrego. Aquí está ya la pingocha babocha, que según cuenta la leyenda que es la cantimplora en las borracheras, güey. Pero yo no sé, eso dice la gente, ¿será cierto o no, pingocha?
1: ¡Cállate!
0: Bueno, buenas tardes, bienvenidos a este viernes de ¿qué, pingocha?
1: ¡Viernes! Viernes de alcoholímetro, viernes de pedir su canción favorita, pero que sean esas llegadoras pisteadoras.
0: Esas llegadoras, esas para chupar vidrio, compa. Esas
1: ¿qué?
0: Para que el hígado patalee como debe ser, hijo de su.
1: ¡Qué rico!
0: Esos que dan sed de la peligrosa, loco. De aquí hasta las 3 de la tarde en este viernes de alcoholímetro. Aquí va la primera, pingochera. Ahí te va la primera, loco. Vámonos.
1: Está para mi otra.
0: Ahí te va.
2: Pinguita hermoso, borregazo de oro. Buenas tardes.
0: Buenas
2: Feliz
0: tardes.
2: Viernes. Viernes de comer almejas en su concha.
1: Ay, perro.
2: Podrán hacerme con una canción, a ver si la tienen. Alguna de Vicente Fernández, se llama Te Quiero Ver. Y si no la tuvieran, pues alguna otra para ir destapando la primer fría del día.
0: Con esta rola, güey, para todos aquellos que la andan extrañando, loco.
1: ¡Ey! Ya déjala ir, perro, déjala ir, la vas a matar.
0: Que andan extrañando a esta.
1: ¿También?
0: Y la canción también, loco.
1: Perro.
0: Esto se llama Te Quiero Ver, Vicente Fernández.

0: ay, ay, ay, mi raza. 664-342-4488 es el WhatsApp de la mejor. Oiga, ahí estamos en este viernes de Alcoholímetro. Llegó la hora de que pida esa rola que tanto le llega duro, el corazón le late fuerte, le cambia hasta, no sé, güey, la respiración, le cambia el corazón, le cambia hasta la voz, hijo de su. Empieza a sudar frío. Y de pronto siente una sed de esa peligrosa, compa. Ahí le va la que sigue, pues. Vámonos con la que sigue.
1: Buenas tardes, Pinguita. Buenas tardes, compa Borre. Si me puede complacer con la de mañana en 8 días, de Antonio Aguilar. A pesar de tapar bote rojo, un saludito por Gorocopas. It's a man be back.
2: Oh my God.
0: Ahora es el otro bote, loco, el aire. Vámonos. Esos rolones sí que llegan, compa. Y suéltala. No

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bocha, viernes de rucas rucas, como dijo mi máster, en paz descanse, va. Pinguita, suéltate de Paso del Norte con los rieleros o con los cadetes para destapar la primera. ¡Ánimo!

0: 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Hacemos la pausa y regresamos con el borrego y sus pingaderas.
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17: Vámonos con la que sigue, compa. Estamos en este viernes de alcoholímetro. Viernes de alcoholímetro, Pingocha. Ahí te va la que sigue, perro. Vámonos.
18: Ahí viene Pingocha, ahí viene Borregazo. Buenas tardes a los dos. Ahí sí me pueden complacer ahí con la canción del tutorial para olvidar de mi compa Jerry. En este viernesito, para empezar a pistear y terminar bien pedo, aventándome los prohibidos como el Cuauhtémoc Blanco. ¡Saludos!
17: Es que dicen, hay que morir, hay borracho. Que

0: Muerto, pinga.
1: No sé. Pinguita, borrego, feliz de viernes. Aviéntate la rolita de la carta abierta con los...
2: ¡Ay! ¿Con la... ¿Con quién dijiste?
1: Y con saludos para todos los que nacieron encuerados. ¡Ánimo!
0: ¡Sobres! Ya nomás cómo suena la banda, loco, como debe ser. Échale ganas. 664-342-4488 es el WhatsApp de la mejor. Estamos en ese viernes de Alcoholímetro y la

Chinguita y Borre, buenas tardes. Feliz viernes de alcoholismo. ¿Me puedes complacer con la canción de Lauitado de Jorge Valenzuela? Para cantar bien machín en este viernes.

Mi borregazo de oro, mi pinguita. Por favor, ponme la canción de Lalo el Gallo Elizalde. La de me ando paseando por debajo de los árboles. Ay, papá. Solo para toda la raza que yo es la mejor. De parte del Bayona. ¡Quiero mejor!

0: 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Hacemos la pausa y regresamos con el borrego y sus pingaderas.
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17: ¡Regacho! ¡Pinguita! ¡Ponte la de eslabón por eslabón, Padre Santo! Para jalarle las greñas a la cotorra y despelucarla. ¡Chao!

0: Wecho, ¿y cómo andamos? Ahí saludos para los tarimeros de Cobasa. Voy a ponerme la de dos monedas de Ramón Ayala, porfa. Un saludazo.
1: Soy el más de...

0: míralo con tus ojos, que es más que suficiente, que para ti ya no te soy indiferente.
1: Eres indiferente, perro.
2: Con esos ojitos, chiquita. ¡Chao! Ya nos vamos, gracias. Regresamos el día lunes en Mundo de las 2 de la tarde. Se van a quedar con la Pingocha, babocha, hasta las 6 de la tarde. La Pingocha trae boletos y trae de todo para todos ustedes, ¿eh? A lo largo de las horas que va a estar por aquí esta tarde. Se van a quedar con él. Ni le muevas, compa.
3: Mira nomás qué rolita, papi.
2: Híjole, para despedirnos, esta canción es... prácticamente nos lleva al clímax.
1: Ah, caray.
2: Esta se llama Quiero.
1: Me estoy quemando, perro, ¿eh?
2: Quiero estar loco.

0: 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Pausa y regresamos en la mejor 90.7, pura complacencia.
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1: 3:02, seguimos complaciendo poco a poco, paso a pasito. San Isidro reporta en filas normales, tú que vas a la Unión Americana, 2:50, Red Line 1:30, 10 minutos en centro y 45 en el cruce peatonal. En la garita de Otay en filas normales y Red Line está de la misma manera. 1:50 en normal y Red Line, 20 minutos en centro y 15 en el cruce caminando. Para los traileros hermosos pechochos, solo 35 minutotes. Nos vamos con la primer complacencia en la mejor 90.7 con la pinguita. ¡Chale, pinguita! ¡Chale, chale!
22: ¡Pinga, pinga, pinga, pinga!
1: ¿Qué rollo, amigo?
22: Ayer la vi por la calle, por favor, para destapar unos botes.
1: ¡Ahí está, papito! Váyase destapando no uno, un seis, un ochito, un docecito. ¡No, hombre! Con este cabrón que está haciendo. ¡Ay, Tecate, pueblo mágico! ¡Cómo te extraño! Ya son las 3:03, en la mejor 90.7.

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0: ¡Échale pinga! Aquí nomás la mejor FM 90.7. 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Hacemos la pausa y regresamos. Buenas tardes.
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1: Vámonos con otra complacencia más a través de la mejor FM 90.7. No le cambies, no le muevas. Póngale play, pinguita chele. Para que no digas que aquí sí te complacemos. ¿Cuál va a pedir, señor? ¿Cuál va a querer? ¡Échale, papito!
2: Pingocha, babocha, ¿será que me puedes complacer con la canción de Cortinas Guindas de Crecer Germán?
1: ¡Ahí la tienes!
2: Y hay un saludito para mi compa Camacho.
1: ¡Ándale, pues, Camacho! ¡Súbele 90.7 y dice...

0: con otra complacencia más. ¡Súbale, mijo!
1: Buenas tardes, Pingo Chuck. Excelente viernes, que tengas un excelente turno y un buen fin de semana.
0: Así
1: puedes complacer, por favorzote.
0: ¿Con cuál?
1: Con la de la peinada de Chuli Zárraga, por favorzote.
0: Trabaja, mijo, trabaja. Bueno, más, para que agarre ritmo, calor, con este calorcito sabroso, delicioso. Tome mucha agua, de preferencia. Ok, vámonos con Chuli Zárraga y esto es La Peinada a través de La Mejor 90.7. La hora es 3 de la tarde con 26 minutos. ¡Ándele! ¡Saludos para todas las peinadas! ¡Ay! Y para mí también, que yo también me pongo gel. ¡Súmale 90.7!

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0: Vas a la Unión Americana, que tengas un excelente día. San Isidro reporta en filas normales 2 horas con 50 minutos. Ruedel en 1 hora con 25 minutos, 10 minutos en Sentry y 45 en el cruce caminando. En la garita de Otay en filas normales sigue muy igual todavía, está en filas normales y Ruedel en está igual, 1 hora con 50 minutos. En Sentry 30 minutos y en el peatonal 30 minutotes. En la garita comercial para los traileros 40 minutos en la de normal y en la Sentry de ellos solo 20 minutotes. Te recuerdo, voy a regalar un paquete familiar para el SeaWorld de San Diego este próximo viernes 24. Si lo quieres, pendientes, vienen preguntas de verdadero o falso. Hacemos la pausa comercial a través de la mejor 90.7.
1: A nosotros el rating nos pide permiso para existir.

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3: Me sale Pinguita, buenas tardes Pinguita. Compláceme con la canción de 4 meses de Antonio Aguilar para ir destapando botes. Ánimo Pinguita.
4: Uno más, Perris, ¿qué estás escuchando? 4 meses, me voy a estar contigo con otra y otra, y luego otra y otra y otra y otra. ¿Y cómo dice Antonio?

0: Échale una complacencia más, échale, mijo.
1: Inga, buenas tardes. ¿Me podrías poner la de Al Chile, no sé, con los Sebastianes y el Jerry?
0: Trabaja, mijo. Ahí se la ponemos. Ahí está. Los Sebastianes y el Jerry Gerardo Coronel. Son las 3 de la tarde ya con 48 minutos a través de la mejor FM 90.7. Seguimos complaciendo. Vienen más complacencias. No le cambies, no le muevas. Porque tú lo dices, somos la mejor.

0: Échale otra complacencia más. ¡Vámonos!
1: Pinguita, buenas tardes, hijo.
0: Buenas tardes, mi rey.
1: A ver, ¿te puedes por ahí poner la rolita de Una entre un millón, dedicada para Ana Fabiola Leal Estrada, que es el amor de mi vida? ¡Chao, chao! ¡Y sabrosa! Es la dueña de todo lo que estamos construyendo, mijo. ¡Ay, nomás! ¡Súbele, papi!
0: Es un sucio, pero qué rico, ¿eh?

0: Oigan, cada que me mandan WhatsApp y se van subiendo, entre más, y son muchísimos los que llegaron.
1: Buenas tardes, me podría complacer con una canción para Luis Gabriel Ríos, Payaso del Rodeo. Gracias, saludos.
0: Ahí la tienes. ¡Vámonos! Seguimos complaciendo el WhatsApp. 664-342-4488. ¡Súbale todo a la derecha! ¿Cómo dice?

0: Oiga, me están avisando, me están diciendo por acá que hay mucho tráfico. A ver, échale, mijo, válese, échale.
1: Reporte ciudadano, pinga. Hay mucho tráfico aquí en el puente de la zona Río, bajando las tijeras.
0: Sí.
1: No sé, van a hacer un evento o algo así.
0: De hecho,
1: pero
0: sí.
1: El tráfico está bien lento. Para que tomen vías alternas.
0: Ahí te va, fíjate. Las calles afectadas van a ser ahí en donde dices tú. La Glorieta de Diana Cazadora, la Avenida Salvador Novo, calle J, la calle Javier Villaurrita, la Gloria del Padre Quino, el Boulevard General Manuel Márquez, el Paseo del Centenario y accesos al puente de El Chaparral y la Glorieta. Van a estar cerrando algunos carriles por allá, no sé cuánto tiempo. No sé cuánto tiempo, pero van a estar cerrados. Ya me están pasando acá la info. De todo lo que se ha cerrado ahorita para aquel rumbo, dice. Y ahorita les paso la información bien porque ya en el Chichocamos hay algunas cosas que no sé. Pero bueno, hacemos la pausa comercial, pero antes tenemos promoción, Pinguita. Tenemos grandes promociones para toda la gente de Tijuana, para que no te despegues de la mejor 90.7, porque llega la urna de la mejor 90.7. Cámbiame el fondito, mi rey, si eres tan lindo. Gracias. 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Buenas tardes.
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0: 4:04 p.m. Y estas garitas son traídas a ti por Yonke el Pollo. 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Han sido reporte en filas normales 3:10. Ready Lane 2 horas en este momento. Sentry ya está en 15 minutos. Y en el peatonal 1 hora. En la garita de Otay en filas normales 1:50. Ready Lane 2 horas. 30 minutos en Sentry y 40 en el cruce caminando. Para los traileros ya subió a 1:10. Y en la que pagan en la Sentry solo 15 minutotes. 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Vamos a avanzar con una complacencia más, Pinguita. Órale, pues, póngale play, Pinga. Póngale play. ¿Listo? Vámonos, pues. Vámonos con otra complacencia. ¡Échale, mijo! ¡Échale, mijo! ¡Échale!
21: ¡Échale, pingocha, pingocha! Ahí sí me puedes complacer, Pinga, con la canción de otro de esos cuentos de pequeño musical. Para todos esos que nos estamos ahorita bañando, pero con agua de garrafón y pegándonos un limonazo, porque, como dice la canción, otro de esos cuentos y nos dejaron sin agua. ¡Saludos, Pinga!
0: ¡Ay,

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0: complacencia más, échale.
1: Bingocha babocha, échame de Lenny Ramírez, polvito rosita.
0: Hoy
1: saludito,
0: no,
1: mi pinga hermoso pechocho. Okay. Ven en el chiquistriquis, oh. Te veo al rato, gordito.
0: Hasta, hasta sentí cosquillitas. 4 de la tarde ya con 11 minutos, 4 con 11. Seguimos complaciendo el WhatsApp, 664-342-4488. ¡Súbelo!

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Es el Pingochas. Ya que estamos en viernes caguamero con este calorcito, a ver si nos complaces con la rolita de la banda Machos, Ingratos Ojos Míos, para que me volteen a ver, chiquitita.

0: 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Ok, ojo, ojo, ojo. El primer WhatsApp que me llegue con los dos patrocinios y la fecha se lleva paquete familiar para SeaWorld, el 664-342-4488. El primer audio que me llegue con los dos patrocinios y la fecha donde vamos a estar, porque es únicamente esa fecha. Así es de que manda tu audio, 664-342-4488. ¿A poco ya tan rápido? ¿Ya tan rápidos? No creo, no creo, no creo. A ver, voy a ver, voy a ver, voy a ver. Déjame, cámbiame el fondo ahorita musical, por favor, papito. Cámbiame el fondito. Pónmele pausa acá, pónmele pausa. Pónmele pausa. Pónmele pausa. Listo, a ver, vamos a ver si este fue el primero. Vamos a ver, este fue el primero.
1: Pinguita, buenas tardes. A ver si todavía alcanzo una complacencia.
0: Ah, ok, una complacencia. No, este ahorita, ahorita, échale. Échale.
2: Saludos, Pinga, saludos. No, para reportarte que hay un accidente aquí en la bajada del Boulevard 2000, o casi llegando a Casas Beta. Hay un trafical que ni te imaginas.
0: No, sí,
2: de hecho. Por ahí ponte uno de los te me duermes, no, Pinga, por favor.
0: Te me duermes, ¿no? Te vas a dormir, papi.
2: Eras todo para mí, si se puede, Pingocha.
0: No, ya no soy
2: nadie. Saludos.
0: A ver, échale.
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0: ya está el ganador aquí, ya está el ganador. Ya está el ganador aquí. Hago la pausa comercial y le mando los datos a través de la mejor 90.7 y me queda la patineta todavía, ¿eh?
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22: ¡Qué hermoso y precioso! Te queremos pedir la del Profe Pirugolfo con los Titanes de Durango, por favorcito. para que las Pingalovers no nos olvidemos de ti en todo el fin de semana. ¡Auch! Abra

0: complacencia más. ¡Échale!
1: Buenas tardes, Pingocha. ¿Me puede complacer con la canción Medias Negras?
0: ¡Trabaja!
1: Un saludo para todos los suberianos.
0: Para todos los suberianos, dididianos, in dry, taxis de ruta, metropolitanos, calafieros, camiones y toda la gente que está en sintonía de la mejor FM 90.7. Hoy estás cumpliendo años, muchas felicidades. Que cumplas 1,000,000 de años más y Diosito te llene de grandes bendiciones. ¡Súbale a la mejor 90.7!

0: pendientes, también tenemos la patineta de la mejor. Ahorita más adelante, cualquier intervención son 4 preguntas, verdadero o falso, para que estés bien pendiente. Ya lo sabes, tenemos la patineta de la mejor FM 90.7 para que te deslices y todavía tengas muy buen equilibrio. Así es de que pendientes de la mejor 90.7 son las patinetas de la mejor FM 90.7 estas vacaciones. Prepárate para dominarla y esos giros están increíbles. Este verano será inolvidable con la patineta de la mejor. Todos la quieren y solamente será para tierra. Escucha de la mejor FM 90.7. Muy pendientes de la Pinga Show para saber cómo ganar. Hacemos la pausa comercial y regresamos. Porque tú lo dices, simplemente somos la mejor.
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18: Pinga, pinga, pinga, buenas tardes. Oye, a ver si me puedes complacer con la canción de la banda El Recodo, la de Hasta Cuándo. Ahí para escucharla, ya que ando aquí en carretera manejando en solitario. Ahí por favor, pingocha.
0: Ahí la tienes, mi rey, maneje con precaución, se le quiere. Y gracias por escuchar La Mejor FM 90.7 con la Pinga Show. ¡Vámonos!

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0: Vámonos a complacencia. ¡Échale, mijo!
1: Buenas tardes, hermoso. Te mando un vaso de nube globo, pinguita. Ponme una canción, por favor. Ponme Ya Después de Muerto con Chavino Sánchez. Porque ya andamos echando las primeras del día, pinguita. Bebe viernes. Saludos a todos los bimberos y los abriperros y los gameperros. En especial para René, el sabriperro mayor que anda acá en Utah. Y mi compita Huerta y su mascotita, Roberto.

0: Listo. Vámonos. En este momento me voy con verdadero o falso. Voy a hacer cuatro preguntas. El primer WhatsApp que me llegue con las respuestas correctas al 664-342-4488 será el acreedor, el ganador de la patineta de la mejor. ¿Listo? Van las cuatro preguntas. Primera, ¿verdadero o falso? Es, ¿en México hay nieve? ¿Verdadero o falso? Dos, ¿la Ciudad de México se construyó sobre un lago? ¿Verdadero o falso? 3. México fue el primer país en América Latina en tener la televisión a color. ¿Verdadero o falso? 4. Y última. La pirámide más grande del mundo está en México. ¿Verdadero o falso? El primer audio con las respuestas correctas será el ganador de la patineta de la mejor FM 90.7. ¡Listos! ¡Va de nuevo! ¡Los voy a leer rápido! ¿En México hay nieve? ¿Verdadero o falso? ¿En la Ciudad de México se construyó sobre un lago? ¿Verdadero o falso? 3. México fue el primer país en Latinoamérica Latina en tener la televisión a color. ¿Verdadero o falso? Y 4. y última, la pirámide más grande del mundo está en México. ¿Verdadero o falso? ¡Ey! ¡Los quiero en audio! ¡Dije que los quiero en audio! ¿Por qué me mandan? ¡Ay, no! ¡Qué bárbaros! A ver, vámonos con el primero. ¡Échale!
1: Verdadero. Falso. Falso. Verdadero.
0: Estás mal. ¡Vámonos! ¡El que sigue!
2: ¡Verdadero! ¡Falso! ¡Verdadero!
0: ¡Estás mal! ¡El que sigue!
3: ¡Verdadero! ¡Verdadero! ¡Falso! ¡Y verdadero!
0: ¡Estás mal! ¡El que sigue!
4: ¡Pinga, pinga! La primera es verdadera.
0: ¿La segunda qué?
4: La segunda verdadera, la tercera verdadera y la cuarta verdadera. Todas son verdaderas.
0: ¡Correcto! ¡Ganador! Todas son verdaderas, es correcto. ¡Es correctísimo! ¡Ah, mi compadre! ¡Felicidades, Padre Santo! ¿A quién le estoy poniendo el puntito? ¿A quién le estoy poniendo el puntito? Correcto, ¿por qué? ¿Quieren que las definamos? Se las defino. La primera que dije, que en México hay nieve, sí. En las zonas montañosas del Pico de Orizaba y el Nevado de Toluca hay nieve. Bueno, en cada diciembre principalmente. Dos, ¿la Ciudad de México se construyó sobre el lago? Sí, se construyó sobre el antiguo lago de Texcoco, en Tenochtitlan. Y la tres, ¿en México fue el primer país de Latinoamérica? Sí, fue el primer país verdadero. De Guillermo González Camarena inventó el sistema de color usando incluso por él mismo. Y la cuarta y última, que es la pirámide más grande, sí, es la pirámide de Cholula. Está en donde, pinga, en Puebla. Más grandes que las de Egipto, ¿eh? Así como lo están escuchando. Bueno, ya tengo ganador, ya le puse el puntito, no me contestes, mi hermano. Ahorita regresamos, eres el ganador de la patineta de la mejor FM 90.7 para esos trucos que quieres hacer. Mientras tanto, la siguiente hora ofrezco una disculpa a los que ya no pudieron pasar complacencias. Me quedaron bastantes, bastantes. Gracias por su confianza, gracias por su cariño, pero ofrezco una disculpa porque fueron tantos y tantos y tantos. Gracias de todo corazón. Mientras tanto, ¿quieres saludos? WhatsApp disponible, 664-342-4488. Regresamos con más en La Mejor 90.7.
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0: Cinco de la tarde con dos minutos. Vas a la Unión Americana. Actualizo en este momento las garitas. Han sido reporte en filas normales. 2:30. Ready Lane, 1:30. 15 minutos en Sentry y 1:30 en el cruce caminando. En Otay, en filas normales, hay 1:40. Ready Lane, 1:30. 30 minutos en Sentry y 40 en el cruce caminando. Para los traileros, solo 50 minutos y en la que pagan, pues no hay tanta fila. Vámonos con más música a través de la mejor 90.7. Déjame tus saludos. 664-342-40.